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0: La hora exacta en la voz de su amigo.
1: 19:30.
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0: Marta en la voz de su amigo.
1: 20 horas, 20 minutos.
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0: Alerta en la voz de su amigo.
1: 20 horas, 29 minutos.
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0: en la voz de su amigo.
1: 21 horas, 1 minuto.
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5: Ecuador, el calor azotará en Quito y Guayaquil. Así estará el clima en Ecuador del 8 al 11 de julio, según el INAMI. Los días de intenso calor se mantendrán por lo menos hasta el 11 de julio en varias zonas de la sierra y la costa del Ecuador, según informó el Instituto Nacional de Hidrología y Meteorología, INAMI, en su última alerta emitida este 7 de julio. El IES busca servicio de agendamiento de citas por 6.9 millones de dólares. El contrato vigente termina el 18 de julio. Según los documentos del proceso, el IES quiere trasladar masivamente a sus usuarios hacia canales digitales de autoatención, con una meta promedio de 1.5 millones de citas médicas agendadas cada mes. Fiscalía pide prisión preventiva para Darío Macas, alcalde de Machala, por presunto enriquecimiento ilícito. La Fiscalía del Ecuador formuló cargos contra el alcalde de Machala, Darío Macas, y contra su esposa, que también fue detenida en el operativo Muralla. La resolución se conocerá a las 21 horas de este 7 de julio de 2026. Mundo. Estados Unidos lanzó nuevos ataques contra Irán tras los bombardeos de Teherán a buques que cruzaban el estrecho de Hormuz. El Comando Central de Washington confirmó los potentes ataques para imponerle graves consecuencias por atacar buques mercantes tripulados por civiles inocentes en una vía marítima internacional. Principal aeropuerto de Venezuela retomará a la brevedad vuelos comerciales tras terremotos, dice presidenta. El gobierno de Venezuela tiene previsto reabrir a la brevedad el principal aeropuerto del país para vuelos comerciales tras los potentes terremotos del 24 de junio que dejaron más de 3.500 muertos y miles de heridos. De la Estrella dice que Gustavo Petro quiere dar golpe de Estado. Petro y Cepeda iniciaron su plan B para quedarse a como diera lugar en el poder en Colombia, expresó el nuevo mandatario, quien solicitó a las Fuerzas Armadas no obedecer ninguna orden de Petro. Deporte mundialista. Messi sobre su emoción tras la remontada. Tras emocionarse hasta las lágrimas en el pitazo final, Lionel Messi dijo que la heroica remontada de la Argentina este martes en octavos de final del Mundial 2026 le produjo una mezcla de felicidad y desahogo. Marruecos vuelve a la carga contra Lamine Yamal. No conozco a ningún español que se llame Yamel. No es la primera vez que el presidente de la Federación de Fútbol Marroquí señala la elección del extremo del Barcelona de jugar con la roja. La crítica más despiadada a Cristiano Ronaldo en Portugal tras la eliminación del Mundial. Es hora que se aparte. No queremos enterrarte, pero ya basta, tituló el periódico luso. Además apuntó contra el entrenador español Roberto Martínez.
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0: La hora exacta en la voz de su amigo.
1: 21 horas 50 minutos.
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0: La hora exacta en la voz de su amigo.
1: 22 horas, 50 minutos.
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0: La hora exacta en la voz de su amigo.
1: 23 horas 57 minutos.
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0: La hora exacta en la voz de su amigo.
1: 0:00 PM.
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0: La hora exacta en la voz de su amigo.
1: 2:03.
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0: La hora exacta en la voz de su amigo.
1: 2:38.
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0: La hora exacta en la voz de su amigo.
1: 2:52.
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0: La hora exacta en la voz de su amigo.
1: 3 horas en punto.
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0: La hora exacta en la voz de su amigo.
1: 3:18.
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0: La hora exacta en la voz de su amigo.
1: 3:57.
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0: La hora exacta en la voz de su amigo.
1: 4:13.
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3: En ese momento, damos inicio a la hora radial más importante, dirigido y orientado por el botánico, parapsicólogo, astrólogo, secreto naturista, espiritista, santero, indígena de fama internacional, el maestro Nicanor de las plantas, cacique Charazani. 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
4: ¿Qué tal, amigos y amigas? Reciban un cordial saludo de quien les habla, su amigo de siempre, su gran consejero espiritual, el maestro Nicanor de las plantas. Hoy es lunes cabalístico, día espiritual. Hoy es lunes de regocijos. Damos inicio esta semana maravillosa a través de esta linda oración. Padre Celestial, te pido que en esta semana que comienza ilumine mi camino, el camino de todas las personas que amo, y nos dirija por senderos de amor, bienestar, prosperidad. Inician 7 días maravillosos que sin duda estarán llenos de oportunidades. Amén. Mis queridos hermanos, de esta manera damos inicio. Un saludo espiritual a todas esas personas que me están escuchando en diferentes cantones, en diferentes provincias. Personas que están laborando, personas que están pasando también por momentos oscuros, personas que están enfermas, personas que están pasando una mala racha. Quiero recordarles que aquí está su amigo espiritual, el maestro Nicanor de las plantas. Aquí estamos todos los días de la semana, haciéndoles la ayuda a esa persona que más lo necesita, a través de los grandes conocimientos espirituales. Aquí estamos todos los días guardándoles la esperanza, a través de los conjuros, de los hechizos, de las limpias, de las sanaciones. 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Vamos con más mensajes que nos llegan. Este mensajito me llega de Río Verde. Me dice: maestro, hola maestro, mi esposo de pocos días ha cambiado mucho, solo pasa bravo. Quiero saber si es algún amante o algún daño que le han hecho. He nacido el primero de noviembre del año 1989. Bueno, mi querida amiga, mucha atención. Yo haciéndole un recorrido grafológico espiritual. Estoy viendo que su esposo ha cambiado debido a que hay un amante, sí. Hay una persona que se le ha prometido en la vida de ustedes dos. Una persona que lo tiene sometido a alumbramientos. Le está alumbrando una foto para que la siga a ella, no a usted. Es importante, mi querida hermana, hacer un ritual de amarre, hacer un ritual de cura, de sanación. 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Ese es el lugar de encuentro con el maestro Nicanor de las plantas. El lugar de encuentro con los rituales, con los hechizos, con los conjuros, con los amarres. Porque día tras día estoy trabajando a través de la astrología, a través de la cartomancia, a través de los misterios, los secretos del ocultismo, de las selvas. También sé cómo se hace una cura a través de plantas medicinales, cómo se saca un daño a través del espiritismo. Aquí estoy yo, queridos hermanos, hablándoles con toda la claridad, porque aquí es la persona que le habla con la verdad. No me gusta jugar ni con los sentimientos, ni con la salud de nadie. 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Vamos con más mensajes en este día lunes. Este mensajito me dice: maestro Nicanor de las plantas, yo escucho su maravilloso programa y quisiera saber de lo que me pasa. Yo soy una persona que ando desesperada. A veces en la noche siento un ahogo, siento como unas ganas de salir corriendo, casi no duermo, habito como agitada. Quisiera saber qué es lo que tengo. Yo soy nacida el 24 de marzo del año 1979. Bueno, mi querida amiga Yajaira, mucha atención. Yo haciéndole un recorrido grafológico espiritual a su fecha de nacimiento, estoy viendo que a usted le están haciendo un trabajo a través de muertos. Por eso es que usted sueña mucho con muertos, casi no duerme. A veces siente como una presencia espiritual que de pronto la ata, la somete. A veces en las noches, porque a usted le han recostado un muerto a través de un frasco que le han preparado por medio de cochinadas, por medio de hueso de difunto, por medio de tabaco de borracho, por medio de secreto negro. Es importante que usted venga y me visite. Aquí estoy yo, el maestro Nicanor de las plantas, para romperle toda clase de cochinada, toda clase de suciedad. Visíteme, aquí estoy yo en la avenida Olmedo y calle 10 de agosto. 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Ese es mi lugar de encuentro espiritual, donde todos los días cantidades y cantidades de personas vienen a visitarme. Bueno, mis queridos hermanos, ya saben que el maestro Nicanor de las plantas les atiende aquí todos los días en la ciudad de Esmeraldas, de 8 de la mañana a 6 de la tarde. Las personas que quieren venir el domingo, también les atiendo de 8 a 12 del mediodía, para que usted venga con toda la seguridad Y queridos hermanos, así como ustedes me mandan mensajes, también hay personas que también vienen personalmente, personas que se han curado, personas que se han sanado. En este momento tengo una personita que quiere dar testimonio de agradecimiento.
1: Bueno, en este momento tenemos una persona más que ha venido aquí con nosotros y se ha recuperado, ha recibido el alivio espiritual. ¿Qué más, hermanita? ¿Cómo es su nombre?
5: María Cristina González Ama.
1: Bueno, María, ¿usted cómo vino acá? Usted vino con una enfermedad que no podía hablar, prácticamente la tenía enloquecida. Usted prácticamente estaba como en estado vegetal, ¿verdad?
5: Sí, yo no podía caminar, no podía hablar. Me cogía una desesperación feísima en el cuerpo. No dormía de noche, me cogía esto feo de noche.
1: Bueno, como usted puede ver, y usted cuando vino con nosotros, usted ya sintió alivio, ya esas cosas se le han ido desapareciendo, ¿verdad? Porque era daño lo que usted tenía.
5: Sí, ya poco a poco ya siento un poco ya que ya me está pasando. Sino que todavía una cosa, una flema babosa, eso que todavía boto altísimo.
1: Bueno, porque eso ya es parte del daño que sigue botando, pero usted ya siente el alivio, porque usted ya vino con otro semblante negativo. Vino prácticamente en un estado casi vegetal, que no podía ni escuchar a nadie, ni poner atención a nadie, y con una carraspera que escupía cada rato, y ahora ya no la tiene, ¿verdad?
5: Sí, todavía tengo, sí, pero ya me está pasando poco a poco. Ya le digo, de noche no voto, de día que voto a veces masito.
1: Bueno, pero ya se está recuperando y ya puede hablar, porque antes no podía hablar, usted no podía hablar, ¿verdad?
5: No, antes no podía hablar, nunca. De noche ya le digo, me coge más que me pongo gangosa, de día hablo un poco más claro.
1: Bueno, también aquí tenemos al esposo. El esposo también es testigo de la recuperación de ella, ¿verdad? ¿Cómo es que es su nombre?
6: Ricardo González.
1: Bueno, don Ricardo, ¿usted hace cuánto estaba su esposa con esa enfermedad, con ese daño?
6: Bueno, ella tenía más o menos casi un año tenía de que estaba mi esposo mal, y de para acá y allá, la tengo para acá y allá sentía un poquito de alivio.
1: ¿Usted la ha llevado a... La había llevado a médicos y eso, ¿verdad?
6: Sí, la cargaba en un médico, pero no le hacía nada a la medicina. En vez de hacerle, más peor se ponía.
1: Claro, ella ya no podía hablar, ella prácticamente llegó que no podía hablar y estaba en un estado casi vegetal, ¿verdad?
6: Sí.
1: ¿Y ahora cómo usted ve el cambio? ¿Cómo ve la recuperación que está pasando en ella?
6: Ya para lo que estaba, ya ha mejorado bastante.
1: Ah, bueno, ¿y qué le recomienda a las personas que nos escuchan en este momento? ¿Qué le recomienda acerca de nosotros?
6: Bueno, yo les recomiendo que si tengan algún mal, que vengan para acá de ustedes.
1: Bueno, muchas gracias, mi hermano.
4: Bueno, mis queridos hermanos, son muchas y muchas las personas que vienen, que se curan, se sanan, personas que vuelven a ser feliz completamente con el maestro Nicanor de las plantas y el cacique Charazani. Usted no puede ser el de menos, ni la de menos tampoco, mis queridos hermanos. Aquí estoy yo en la Avenida Olmedo y calle 10 de Agosto. Avenida Olmedo y calle 10 de Agosto, segundo piso de la farmacia Fibecas. Es ese lugar de encuentro espiritual con este gran curandero y sanador, con esta persona que siempre les va a ayudar, les va a servir, porque yo soy un curaca, yo soy un sanador espiritual. Aquí yo no vengo a mentirles, ni mucho menos a engañarlos, ni mucho menos a abusar de la confianza que ustedes me den, porque cada persona que viene aquí muchas veces llega cansados, muchas veces me traen un presentico, unos plátanos, unas naranjas, unas yuquitas, una gallina, un ave, muchas veces me traen unos pescados, unas langostas, cualquier cosita, y yo no puedo sentarme a mentirles. No, señor. Aquí el maestro Nicanor de las plantas y el cacique Charazani. Soy un curandero sanador, soy un curaca, soy un chamán, que hablo con toda la seguridad, mis queridos hermanos, porque yo a través de estos micrófonos no estoy aquí a mentirle a nadie, no vengo a eso. Aquí las personas saben, la persona que llega sabe qué es lo que yo hago. cuál es mi conocimiento, porque hay muchas personas que me llegan, me han visitado partes, sitios donde les mienten, donde no les conocen, donde les hacen trabajos a media. Queridos hermanos, en este momento, ya el tiempo ha culminado. Nos vemos mañana si Dios lo permite. Muchas bendiciones para todos. Que las tres divinas personas los bendiga, que sea el Padre, el Hijo y el Espíritu Santo. Amén.
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0: La hora exacta en la voz de su amigo.
7: 4:29.
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1: ¡Naldo! ¡Abre la puerta!
2: Hola, muchachos. ¿Qué hacen por acá?
1: ¡Venimos a celebrar tu santo! ¡Viva el santo!
2: Pasen adelante, muchachos.
3: La verdad, Naldo, que me siento muy feliz de estar en tu casa hoy día, en tu santo, para brindarte solamente mi canción romántica,

miren ahí. Oye, qué sorpresa ver a mi gente de la invasión rocolera, por Dios. Esta noche, ¿de qué se trata? El cumpleaños de Naldo. ¡Que vive el santo de

Y yo llegando me encuentro con esto, el santo de mi compadre Naldo. Salud, compañeros. Salud, compadre.

0: hombre.
1: Bueno, capitán, y ahora le toca a usted.
2: De esta fiesta yo no me podía perder. ¡Viva el santo de Naldo! ¡Salud, Cecilio!

Hola, muchachos. Nos vamos de jarana. Que entonces Naldo inicie con su requinto.

0: ¿Cómo es la cosa, Capitán Aladino? ¿No se va a tirar la suya?
1: ¿Cómo que no? Aquí esto sigue hasta las 6 de la mañana en el santo de mi panita Naldo Campos.
2: Pero si es hasta las 6 de la mañana, póngase pila con los carros afuera.

0: ya compraste el tuyo, ñaño.
1: Ahora mismo voy a comprarlo.
2: Bueno, vámonos a servir algo, muchachos.
3: Vamos.
4: La hora exacta en la voz de su amigo.
5: 4:47.
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0: Muchísimo saludo, sean todos ustedes bienvenidos a este su programa, La Clave de la Felicidad. Hoy, como todos los días, aquí nos encontramos los hermanos Abril, como siempre en la grata compañía del Taita Jacinto. Y les invitamos a todos ustedes que están enfermos, que tienen problemas, que no pueden salir adelante, que el dinero se les hace sal y agua, trabajan y trabajan pero no hay progreso, están fracasando en el amor, todo en su vida son complicaciones, tienen problemas, enfermedades que no pueden curar. Llámenos en este momento 09-86-35-47-27, 09-86-35-47-27. José Hugo, querido hermano, me alegra mucho que usted hoy en día esté bien, que me da las gracias porque volvió a caminar y eso me alegra. Un saludo muy cordial a toda la gente allá en la capital, en Quito, porque usted hizo ese viaje precisamente para que aquí le ayudáramos. Otro mensaje en el día de hoy a la señora Marlene Valencia. Me alegra mucho que ya su hija haya vuelto a la casa, porque usted no dormía, sufría, y ese sinvergüenza que la tenía ya en Machala, la tenía con maña, con trabajos oscuros, y por esa razón es que ella le aguantaba todo, pero ya nos da alegría que usted vino. Incluso le agradezco por esos quesos, por esas naranjas, por todo lo que nos trajo, de verdad que muy agradecidos. Todas las personas que en este momento tengan algún problema, pueden llamarnos, comunicarse, los hermanos Abril y el Taita Jacinto, estamos aquí para eso, para servirles y ayudarlos. Estamos aquí en la ciudad de Esmeraldas, estamos ubicados en la avenida Eloy Alfaro y Espejo, avenida Eloy Alfaro y Espejo, frente a la puerta del cementerio Campo Santo Jardines de Solange, frente a la puerta del cementerio Campo Santo Jardines de Solange. Ahí estamos los hermanos Abril, aquí en la ciudad de Esmeraldas. 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Me pueden enviar sus mensajes, coloque el nombre completo, fecha de nacimiento, porque muchas personas mandan esas iniciales. No, necesito nombres completos, fecha de nacimiento, para poder hacer un estudio, hacerle un recorrido, para que sepa lo que realmente necesita y quiere. Por eso, si usted es una persona que está cansado de luchar sin encontrar una respuesta, nosotros aquí le podemos ayudar. Usted es una persona que muchas veces piensa que los problemas nunca le van a pasar. Piense de nuevo, los problemas muchas veces pueden pasar en cualquier momento, ya sean problemas de salud, de negocio, de trabajo, de hogar, en fin, muchas veces estamos acechados por la envidia, por la maldad, por el egoísmo de mucha gente. Si usted es una persona que en este momento está mal económicamente, consiga la mirra, la angélica, el nerolí, la sal marina, la verbena, el limón, hágase baños. Hay que despejar toda esa parte oscura que muchas veces bloquea nuestros canales energéticos. Hay veces usted se siente pesado, con ese peso en los hombros, en la espalda, como si cargara una carga de papa encima. Pero es por eso, porque hay todas estas vibraciones oscuras. Hacer baños con la naranja, la mandarina, el romero, es muy importante. El anís estrellado, todo esto le ayuda. Lo que son los inciensos sagrados le van a ayudar a usted para mejorar, para buscar ese equilibrio. 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Este mensaje me lo escribe Rogelio Castañeda Martínez. Me dice que nació el día 12 de octubre del año 1961. He visto que usted es una persona que ha luchado mucho en la vida. Se sacrificó por sus hijos, se sacrificó por su esposa, pero dése cuenta, va para 14 años solo, le han dado la espalda a todos, no tiene el apoyo absolutamente de nadie, hasta su misma familia. lo ignoran. ¿Por qué sentido? Porque es que a usted le hicieron un trabajo de mala fe. A usted es una persona que lo cruzaron, lo encadenaron para que le vaya mal en la vida. ¿Usted se acuerda que empezó a salirle como unos granos en el pecho, a enrojecérsele la espalda, a sentir unas punzadas al pecho, en la parte de la ingle? Fue perdiendo la potencia y asimismo perdió el hogar, porque usted lo trabajaron a través de un cementerio. Usted se ha hecho limpiezas, se ha hecho baños, cantidades de cosas, pero eso no le ha servido, porque hay esta maldad en su contra. Lo que vas a hacer, querido amigo, estimado hermano, venga aquí, porque usted necesita un tratamiento para la próstata, necesita un tratamiento para el hígado, para la presión, y hay que desligarlo para que usted vuelva a funcionar como hombre. Los años no tienen por qué pesarle tanto. Usted ha sido una persona muy buena y Dios lo va a recompensar. Por eso aquí nosotros le vamos a dar esa ayuda y ese apoyo que usted necesita. Recuerde, no hay imposibles, sino mentes incapaces. 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Bueno, mis amigos, queridos hermanos, me da tanta alegría poder seguir ayudando a tantas personas, a tanta gente que necesita de nuestro apoyo. Por eso aquí tenemos lo que son los baños sagrados. Yo le invito a usted que me está escuchando, que ha perdido la fe, ha perdido toda esperanza. Es el momento de que usted renueve su vida, le dé la alegría que usted se merece. Ese templo sagrado que es su cuerpo, hay que cuidarlo. Por eso hágase baños con rosas, con jazmín. Utilice el sándalo, el pachulí. Todo esto le ayuda a mantener ese equilibrio. Agarre usted una penca de sábila, sáquele el cristal de la sábila. Colóquele 3 flores amarillas. Parta 7 limones en cruz. Agréguele 7 litros de agua. Y empiece usted a bañarse el cuerpo suavecito, a frotarse. Se va a dar cuenta que va a sentir ese equilibrio. Va a sentir como esa energía empieza a obrar en su cuerpo y empieza a conseguir un buen trabajo, a mejorar en la suerte. 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No solamente en los juegos de azar, sino en el amor, en sus trabajos, en su vida personal. Consúltenos, que aquí estamos para ayudarte.
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5: La hora exacta en la voz de su amigo.
6: 4:58.
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1: En el nombre del Padre, en el nombre del Hijo y del Espíritu Santo. Hoy día miércoles, yo le pido, Señor, por todas aquellas personas que están privadas de la libertad, por los huérfanos, por los ancianos que están desprotegidos, por aquellas personas que van como barco sin timón, protégelo, Señor. Cólmale con tus santas bendiciones, derramando sobre ellos lo que es la sanación a sus enfermedades. Te lo pido, Señor, Padre Santísimo, desde lo más profundo de mi corazón, porque yo sé que a diario tú escuchas mis peticiones. Mis queridos hermanitos del alma, hoy día miércoles, dándole gracias primeramente a nuestro Padre Santísimo, a nuestro Padre Celestial, como también agradeciéndole a la cantidad y cantidad de personas que todos los días se están acercando a nuestro templo de curación, a nuestro templo de consejería espiritual. 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Mis queridos hermanitos del alma, son cantidad de cartas, cantidad de mensajes de texto que día por día nos vienen llegando. Por eso hemos abierto el cofre virtual de la correspondencia, en donde vamos a dar lectura al mensaje favorecido para el día de hoy. Mucha atención, porque este mensaje puede ser el suyo o su problema puede ser un problema similar. El mensaje que tengo en mis manos dice: apreciado hermano Leo, el sanador de la buena esperanza, soy una mujer muy sufrida en la vida y quiero hablar con usted, y la verdad no he tenido la posibilidad de hacerlo. Por favor, hermano Leo, dígame qué es lo que a mí me sucede. Mi nombre es Patricia y mi fecha de nacimiento es el 20 de octubre de 1979. Muchas gracias, hermanito Leo, por lo que usted me oriente. Le envío mi mensaje de algún lugar de la provincia de Esmeralda. Bien, mi querida madrecita del alma, ábrame bien sus oídos y atiéndame, hija de Dios, lo que tengo que decirle. Amiga Patricia, de todo corazón y sin ánimo de ofenderla, qué tristeza. Bendito sea mi Dios, qué desilusión ver cómo hay cantidad y cantidad de personitas que viven aquí en la provincia de Esmeraldas y pueblos aledaños y no hacen un esfuerzo, no hacen un sacrificio para venir a hacerse una consulta, para venir a hacerse un chequeo. Qué tristeza, mi querida madre. Usted escribe en su carta que no ha tenido la oportunidad de venir aquí a nuestro templo espiritual, aquí a nuestra casa de sanación, cuando usted vive aquí mismo, madrecita del alma. Ahora hay cantidad y cantidad de personas que a mí me visitan de 4, 5, 6 horas de camino. Personitas que muchas veces les toca viajar un día entero para poder llegar aquí a nuestro templo de sanación, a nuestro templo de curación. Llegan con esa fe, llegan con esa voluntad para llevar los remedios, para hacerse los baños, para hacerse las limpias. Mi estimada hermanita Patricia, le digo de antemano, hija de Dios, a usted la tienen dañada, la tienen curada, la tienen jodida. Le están dañando cambiando su suerte. Usted la está pasando por muchas calamidades económicas. Me está, madrecita, pasando por muchos percances. Me está pasando muchos inconvenientes. Pero no vaya a pensar, madrecita del alma, que a través de la radio, a través del programa, nosotros le vamos a poder curar esa cochinada, esa maleza que le están haciendo. Es muy importante, hijita de Dios, que usted se acerque aquí a nuestro templo espiritual. Necesitamos hacerle unos despojos. Necesitamos hacerle unos baños, unas limpias, unos barridos. Necesitamos hacerles unos revientes para poder descargar toda esa sal, toda esa negatividad que le está acompañando a su cuerpo y que una propia hermana suya a usted le está botando cochinadas allá en su casa. Hermanita del alma, espero que usted escuche mi consejo. Mucha suerte, mucha felicidad. Le desea este su servidor y amigo, el hermano Leo, el sanador de la buena esperanza. Mis queridos hermanitos del alma, son cantidad de cartas, cantidad de mensajes de texto que día por día nos vienen llegando. Por eso hemos abierto el cofre virtual de la correspondencia, en donde vamos a dar lectura al siguiente mensaje favorecido para el día de hoy. Mucha atención, porque este mensaje puede ser el suyo o su problema puede ser un problema similar. El mensaje que tengo en mis manos dice: apreciados hermanitos naturistas de la buena esperanza, hermano Leo, hermano Jesús de la paz, Dios los bendiga. Los felicito por su bonito y maravilloso programa. Por favor, quiero que ustedes me orienten. Tengo a mi señora madre muy enferma. Ya la hemos llevado a donde varios médicos y no le encuentran solución a la enfermedad que a ella lo atormenta en el cuerpo. Hermanito Leo, a veces se le pone el estómago como si tuviera piedras por dentro. A ella se le hinchan mucho los pies, no duerme. Pasa una semana estando bien. Dígame, hermanito, si esto es enfermedad de Dios o si es enfermedad de la calle. Que mi Dios me los bendiga y me les regale más conocimientos. Le envío mi mensaje de algún lugar de San Lorenzo y gracias en lo que usted nos pueda ayudar. Pues bien, a usted, mi querido amigo Darwin, atiéndame claramente, hermanito de Dios, lo que voy a decirle. El problema que está acompañando a esta señora Ana, que es como se llama su señora madre, no es enfermedad de Dios, no es enfermedad del médico, no es enfermedad de hospital. Hermanito del alma, lo que su señora madre le está aconteciendo a consecuencia de un brebaje, a consecuencia de una toma, a ella me la tienen dando agua de ceiba, a ella me la tienen dando toma con tierra de camposanto. Por eso, Padrecito de Dios, es que ella mantiene esta inflamación en la parte de los pies. Se le ponen los pies como si fueran a reventársele. Se le ponen los pies como si tuviera brasas, como si tuviera, mi querido hermanito, animales por dentro. A ella se le está cayendo bastante el cabello. Mantiene una comezón que le coge en el cuerpo cabelludo y unos piquetes que le están dando en el pie izquierdo. Mucho cuidado, hermanitos del alma, porque esto es a consecuencia de ese daño que a su señora madre le está atormentando. Es muy importante, hermanitos de Dios, de que ustedes vengan, usted nos visite. Tráigame 3 clavos de acero, tráigame un tubo de hilo rojo, consígame una imagencita del Señor de la Buena Esperanza y tráigame una botellita de agua limpia. Amigo Darwin, le ruego por favor, el día que vaya a venir con su señora madre, ojalá pídale de favor a ella que me traiga un par de zapatos con los que ella lleve más tiempo, que nosotros a través de un reviente, a través de un ritual, a través de un despojo, una invocación, vamos a retirar el daño que a ella le está mortificando. Hijitos del alma, espero que escuchen mi consejo. Mucha suerte, mucha felicidad. Les desea este su servidor y amigo, el hermano Leo, el sanador de la buena esperanza. 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Mis queridos hermanitos, vamos a escuchar el día de hoy miércoles unos mensajes muy, pero muy importantes y ya regresamos.
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1: 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Son cantidad de mensajes de texto que día por día nos vienen llegando. Por eso hemos abierto el cofre virtual de la correspondencia, de donde sacamos otro mensaje favorecido para el día de hoy. Mucha atención, ¿sí? Porque este mensaje puede ser el suyo, o su problema puede ser un problema similar. El mensaje que tengo en mis manos nos viene de algún lugar de Limones y dice lo siguiente: apreciado hermano Leo, el sanador de la buena esperanza, quiero que ustedes me ayuden, me siento muy triste, dígame qué es lo que tengo. Estoy cayendo en una profunda depresión, cada día me siento peor y todo lo que hago me sale mal. Ni mis hijos han querido regresar a la casa conmigo, dígame, ¿qué aparece aquí en la finca? Que Dios me lo bendiga, hermanito Leo. Le ruego que no vaya a mencionar mi nombre. Me identifico con el seudónimo de la mujer desesperada. Hermanito Leo, que Dios me lo bendiga y la Santísima Virgen lo acompañe. Bien, mi querida madrecita del alma, ábrame bien sus oídos, hijita de Dios, a lo que le voy a decirle. Hermanita del alma, yo ya he dicho en programas anteriores, no hay peor ciego que aquel que no quiere ver, ni peor sordo que aquel que no quiere oír. Hijita de Dios, a ustedes le tienen hecho un trabajo con magia negra. A ustedes le tienen haciendo trabajo de macumbería. Usted ya ha estado donde varios curanderos. Usted ya ha estado donde varias personas que saben leer la suerte, le han indicado que ahí donde usted está, le han dicho que ahí hay un encantamiento. Bendito sea mi Dios, yo le aseguro, madrecita del alma, que desde la hora que usted compró esta propiedad, hay muchas personas que saben de la existencia de esto. Y por eso a usted le están haciendo un trabajo de destierro, le están haciendo un trabajo de alejamiento. Usted allá en su casa no se halla, no se siente tranquila, no tiene sosiego, no tiene tranquilidad. Lo mismo sus hijos, se le han estado yendo uno por uno. Ellos dicen a usted de que vende esta propiedad, de que usted coja para otra parte, pero usted, madrecita de Dios, no les ha querido escuchar. Por una parte, hijita bendita, a usted varias personas ya le han avisado sobre esto. Usted hasta el son de hoy no sabe si creer o no creer. Yo le confirmo, madrecita de Dios, allá donde usted vive hay un encantamiento, pero mucho cuidado, madrecita de Dios, que por eso que allá está enterrado, también le han tirado cochinadas, porquerías. Por eso la persona que a usted le vendió esas tierras, a usted le vendió bastante barato, ya de que esta persona también le sacaron con esos trabajos de destierro. Y es muy importante, madrecita, de que usted venga a nuestro templo espiritual. Tráigame 3 puñaditos de tierra, tráigame un poquito de agua de abrevadero de los animales y tráigame por aparte, madrecita, un poquito de tierra de allá donde usted tiene sus sembríos. Madrecita de Dios, espero que usted escuche mi consejo. Mucha suerte, mucha felicidad le desea este su servidor y amigo, el hermano Leo, el sanador de la buena esperanza. Así le hemos dado contestación a otro mensaje del día de hoy. Ustedes vienen colocando sobre nuestra mesa de trabajo. 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No se olviden, mis amables oyentes, para esas personitas que mantienen enfermas con esos dolores al cuerpo, problemas en la circulación, para usted varón que sufre de la próstata, para usted madre de familia que está sufriendo de lo que son descensos vaginales, que está sufriendo lo que son problemas de la matriz, problemas de sus ovarios, tiene problemas de insomnio, está sufriendo de impurezas en la sangre, mucho oído, oído atento. 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Mucho oído para esas personitas que también son mal correspondidas en el amor. A esas personitas que enamora fracasa. Esa personita que siembra les desprecia, les humilla, les rechaza. 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Mis queridos hermanitos de Dios, son cantidad de mensajes de texto que día por día nos vienen llegando. Vamos a escuchar hoy día miércoles otros mensajecitos muy pero muy importantes y ya regresamos.
3: Hola, estimados hermanos y estimadas hermanas, que el día de hoy sea un día lleno de paz, de alegría y felicidad para cada uno de vuestros hogares. Gracias por estarnos escuchando. Gracias por permitirnos entrar una vez más a sus hogares a través de este programa. El programa de mayor impacto y sintonía aquí en la provincia de Esmeralda y en todos los sectores en donde se escuchan estas prestigiosas ondas cincianas. Hoy, como siempre, nuestro agradecimiento a Dios, a la vida, yo agradeciéndole aquí pues a el hermano Leo por darme una vez más la oportunidad de poder estar en sus hogares. Hoy, como siempre, queridos hermanos, nos sentimos con mucha energía, con mucha fuerza, con mucha fortaleza para poder servir y ayudar a cada uno de los hermanos que con toda seguridad hoy vendrán a visitarnos, así como nos visitan día a día los enfermitos, las enfermitas, las personas que tienen problemas y dificultades en la vida. Porque nadie está libre de los problemas, nadie está excepto de tener una dificultad en la vida, ya sea en el campo sentimental, en el amor, las peleas entre parejas, entre esposos, los problemas por el negocio, los problemas por el trabajo, los problemas en la finca, los problemas con nuestros animales, que se nos pierden, que se nos mueren. Entonces, queridos amigos, siempre, siempre hay dificultades, hay problemas y a veces no sabemos qué hacer con los problemas. Miren lo que pasó en la ciudad de San Lorenzo, donde un hombre enfurecido, sin saber qué hacer, por poco le quita la vida a su propia esposa. ¿Pero por qué él iba a cometer aquel error? Por el cuento, por el chisme, porque hay personas que no quieren que tú seas feliz. Entonces inventan cosas que no son. La persona no investiga si es verdad lo que le están diciendo. Entonces a veces utilizan la violencia para querer resolver los problemas. Y así no es la vida, queridos hermanos. La vida tiene que llevársela a base de diálogos, a base de entendimientos, a base de acuerdos. Y muchas personas que se sienten como en un callejón sin salida, buscan aquí en nuestro centro botánico, aquí en nuestra casa naturista, la solución a esos problemas que tienen en la vida. Enfermitos, enfermitas, problemas en el hogar. El hombre que hasta quiere quitarse la vida porque se le ha ido la esposa. Esposa que no sabe qué hacer porque tiene que hacer el papel de padre y de madre, porque el esposo le dejó abandonada y ella tiene que cargar 3-4 hijos y ver la forma de cómo sacarlos adelante. Queridos hermanos, nosotros somos orientadores familiares, somos parapsicólogos, somos naturistas, somos personas que ayudamos, pero que ayudamos de corazón, haciendo que las personas encuentren un camino distinto, una vida diferente. 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Vamos a continuar el programa haciendo escuchar el testimonio de unas de las tantas personas que se benefician con los productos naturales que anunciamos aquí a través de la radio. Bien, estimados hermanos y hermanas que nos escuchan a través de este programa, el día de hoy nos sentimos tan pero tan alegres al escuchar el testimonio de una de esas tantas y tantas personas que diariamente se benefician con el gel de Mari y Juana. Es que es un gel fantástico, maravilloso, para todo tipo de dolor. Donde a usted le duela, usted se aplica y este producto le quita el dolor, el estrés, el dolor de cabeza. El joven, el deportista que se golpea, que se cae, que tiene un hematoma, que tiene un golpe, personas que sufren con calambres, personas que tienen tantas dolencias físicas, entonces a través de este maravilloso gel de marihuana, estas personas se curan. Señora, cuénteme, ¿qué era lo que usted sentía? ¿Cuál era el problema que usted tenía?
4: 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Desde que probó el producto, se ha ido súper bien, hasta los pies que le calentaban.
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1: 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Eso sí, mucho oído a todas esas personitas que me llaman y me dicen: hermanito Leo, hágame el favor para que me haga una consulta por teléfono. No, mis queridos hermanitos de Dios, consulta por teléfono yo no atiendo. 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No le vaya a pasar a usted lo que le ha pasado a muchas personitas que se ponen bravas porque no se les hace la consulta por teléfono. No, mis queridos hermanitos del alma. En los años que yo tengo curando, que no son 5, no son 10, no son 20, yo no he visto a la primera persona que se cure por un celular. No he visto a la primera persona que se cure por medio de las vías telefónicas. 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Mis queridos hermanitos, el tiempo en la radio es muy corto. El tiempo por el día de hoy se nos ha terminado. Que Dios y Santa Bárbara, Guaycaipuro, puro los bendiga. Los esperamos para una próxima programación y también los esperamos en su consulta personal. Hasta pronto, buena suerte, hasta siempre. 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
8: La hora exacta y la voz de su amigo.
9: 5:28.
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Miércoles 8 de julio. El Señor Jesús bendiga el poder del milagro de vuestra santa fe para con vuestros fieles creyentes, no creyentes, congregados en el templo, vuestro templo, el templo de todos. 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Muy religiosamente, de 8 de la mañana a 5 de la tarde, este sábado 11, domingo 12 y lunes 13 de julio. Oído atento, atento, oído a los congregados a la línea espiritual. 099-790-5116. 099-790-5116. Para esta revelación, en base a un recorrido espiritual propio de José Gregoriano con Cacique Chindoy, estos dos representantes de esta gran convocación con dignidad humana, con valores morales y espirituales, con todo el respeto para con el enfermo, el agobiado, el necesitado en desesperanza con la suerte, el dominio, el amor. Me llamo Lorena, le escribo desde el Cantón El Carmen. Soy nacida el 4 de junio de 1989. Ayúdeme, por favor. Estoy agobiada, desesperada, por saber cuál es mi padecimiento. De la mano del doctor José Gregorio, vuestro médico espiritual, el santo patrón, podemos ver hoy con esa actitud que le duele el pecho con fatiga, al igual el abdomen alto parte del estómago con ardor en el ombligo y fuerte de calor en la cesárea. Pues bien, ya ha visitado el médico, exámenes le han dedicado, usted cada día de mal en peor. Todo por la brujería que está ubicada en la parte gástrica intestinal, ya que esta fue dada a comer, a beber directamente por una mujer. Su ex suegra que utilizó esta ventaja de maldad para separarla usted de ese buen hombre que Dios y la vida le había dado para que tuviera ese lindo hogar, que hoy ya no existe por el resentimiento, la envidia, los celos, porque bien, él puso primero su familia y dejó a un lado a su señora madre, a sus hermanos, sobrinos. No dejaron que él fuera feliz. Hoy, al igual, está junto a ellos, solventando toda la economía diaria para ellos, y al igual un abandono total para con usted y sus hijos. Es importante,
la congregada del Carmen de el 4-6 del 89, cuanto antes pueda. Hacerse la cura para reventar esta brujería por donde entró o por donde igual defecamos o expulsamos lo que a nuestro cuerpo ya no le sirve o le perjudica interna o externamente. Así le he servido a una congregada más, 099-790-5116, 099-790-5116, recordemos, ciudad de Quinindé, en la avenida Edmundo Bastidas, en la calle 3 de Marzo, frente al llanero solitario, al lado de las picaditas, La Puya. En la avenida Edmundo Bastidas, en la calle 3 de Marzo, frente al llanero solitario, al lado de las picaditas, La Puya. Continúo con más de los congregados. Hermano José, ¿en qué me puede ayudar? Desde hace unos días vengo sintiendo un dolor al lado izquierdo de la costilla. Soy nacido el 2 de febrero de 1992 del Cantón de la Concordia, de la mano del médico espiritual José Gregorio. Veo un padecimiento agudo, gástrico, intestinal, que ya lo han diagnosticado los médicos como gastritis. Hoy ya es una úlcera gástrica duodenal, una llaga, una herida ubicada debajo del duodeno que produce dolor, ardencia, frío y fiebre, porque esta ya se infecta, aún más cuando usted ingiere alimentos con condimento, en altos, en salvo en azúcar o bebidas embriagantes alcohólicas. Le recuerdo que este es el comienzo de un cáncer de índole digestivo. Es importante. El varón de la Concordia del 052 del 92 pueda congregarse para iniciar un tratamiento médico con vuestra medicina curada, consagrada, gregoriana y, si en lo posible, una operación espiritual. Así le ha servido a otro congregado al 099-790-5116, 099-790-5116. Nos disponemos a la plegaria al vaso con agua. En el nombre del Padre, del Hijo y del Espíritu Santo. Amén, Señor mío. Dios mío, que todo lo puede y que has acogido en tu seno a vuestro amado siervo José Gregorio, quien, por vuestra gran misericordia, Padre, mi Señor, le diste el poder de curar enfermos en este mundo. Darle, Señor, la gracia, el poder espiritual de curar, sanar, ungir y liberar. Señor, si es para tu gloria, te lo pedimos, Padre. Amén. Señor Dios mío, en el nombre de tu Hijo amado, nuestro Señor Jesucristo, podemos tomarnos el agua, consagrando el espíritu de vida, de pie, con alegría y esperanza en esta linda madrugada. Continúo con más de los congregados a la línea espiritual. 099-790-5116. 099-790-5116. 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En la avenida Eloy Alfaro, entre Mejía y Salinas, a tres casas del asadero Brasa Dorada. Buenos días, hermano José. Soy un oyente. Dígame por qué a mí me dan unas puntadas muy fuertes en el vientre, con fiebre, con dolor de cabeza,
el cuerpo pesado y las piernas me duelen. Cuando siento este dolor, paso hasta 3 días en cama, agradecida por su respuesta. Soy nacida el 7 de agosto de 1984. Le escribo de Santo Domingo de los Sáchilas, congregado a la entidad médica gregoriana. Puedo ver con exactitud cómo este mal de brujería, el cual usted padece de muchos años atrás, ya se ha enquistado y ha reventado en toto por todo su cuerpo. Está usted en una condición crítica, ya que viene. En el vientre tiene sarcoma, que es el comienzo de un cáncer, que por supuesto no ha sido ni será detectado por la ciencia médica, porque es producto de este mal hechizo. Al igual, ha afectado la parte neural cerebral, en donde está propensa a un derrame, a una trombosis o a una parálisis cerebral. Al igual, la cervical, en la columna, presenta desviación por descalcificación e inflamación en el nervio ciático, lo cual se manifiesta a las vértebras, no solo a las piernas, sino también a los brazos. Tenga presente el dolor de la cabeza, insisto, a la cervical del cuello. En verdad, hoy miércoles puedo decirle que no va a morir en corto tiempo, pero si está a punto de quedar postrada en una cama anclada de una silla, para esperar la santa muerte que ya a usted bien le acompañan. No entiendo por qué, si usted sale y entra de un dispensario médico, ya no sabe ni qué tomar de medicación de farmacia o de tienda naturista. ¿Por qué no abrimos el entendimiento y dejamos a un lado las palabras de estos fariseos que dicen que la brujería no existe, o que si no se cree en ella, no nos hace efecto cuando ésta ya está en el cuerpo o en nuestro espíritu, o habitando nuestra propiedad, llámese casa, finca o negocio? Si esta hay que sacarla. De lo contrario, el fracaso, la ruina, la pobreza, la soledad, el desamor y la pérdida del tesoro más valioso, más sagrado de nuestra vida, que es vuestra salud, se va a ver extraviada, amarrada, bloqueada, como es su caso. La congregada del 78 del 84 de Santo Domingo. Recuerden que este sábado 11, este domingo 12 y el lunes 13. Estaré junto con Cacique Chindoy en la linda Quinindé, en la avenida Edmundo Bastidas, en la calle 3 de Marzo, frente al llanero solitario, al lado de las Picaditas, La Puya. En la avenida Edmundo Bastidas, en la calle 3 de Marzo, frente al llanero solitario, al lado de las Picaditas, La Puya. Religiosamente, 8 a 5 de la tarde, si se desea congregar, consagrando el poder del milagro de

Esta propia de el ritual de reviente de cura de liberación que se le va a practicar. Es importante que venga acompañada por su condición. No es fácil, es fuerte el ritual que se le va a practicar. Aparte, usted está muy delicado. Importante esta recomendación. Continúo con más de los congregados a la línea espiritual. 099-790-5116. 099-790-5116. Recordemos al templo, vuestro templo, santero de todos, congregados en la ciudad de Esmeraldas, en la avenida Eloy Alfaro, entre Mejía y Salinas, a tres casas del asadero Brasa Dorada. En la avenida Eloy Alfaro, entre Mejía y Salinas, a tres casas del asadero Brasa Dorada. Hermano José, me siento muy mal. Quiero su ayuda. Mantengo con mucho dolor en el pie derecho. Casi no puedo caminar. Soy nacido el 27 de mayo de 1937. Le escribo de Río Verde, de la mano de vuestro médico espiritual. Veo cómo esta articulación o el tobillo se inflama y se enrojece, lo cual le impide a usted el movimiento. Es un antecedente de ácido úrico alto elevado por la ingesta excesiva de carne roja de res o de chancho, al igual del tomate, del pimentón, de los condimentos. Toma usted mucha cerveza, que contiene altos elementos de azúcar que van al riñón y al riñón es tóxica y manda estas toxinas en sal a las articulaciones. Por eso también siente malestar, dolor de cintura que es el riñón, la ardencia al meado cuando tiene la crisis. Lo primero, evitar la ingesta de estos alimentos y el excesivo consumo de estos líquidos. De bebidas alcohólicas, puede consumir el diente de león, la cola de caballo, la parietaria en cocimiento para tomar como agua de tiempo, al igual pringues de ortiga, de anamú o de mapurite, o si bien es su voluntad, un trabajo con vuestra medicina blanca curada, sanada en vuestro doctor, el patrón del templo santero gregoriano, José Gregorio. Así le he servido al varón del 27-5 del 77 de Río Verde. ¿Cómo no se nos acaba el tiempo? 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En la avenida Eloy Alfaro, entre Mejía y Salinas, a tres casas del asadero Brasa Dorada. Recordemos también la línea espiritual. 099-790-5116. 099-790-5116. Un lindo día para todos. Dios nos ha de bendecir. Les espero en la vista. El sorteo, la consulta personal.

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2: La hora exacta en la voz de su amigo.
3: 5:49.

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2: Amigos, amigas, ¿cómo están? ¿Cómo se encuentran? ¿Qué tal? Reciban un cordialísimo saludo. Sean ustedes bienvenidos, sean bienvenidas a este su programa La Clave de la Felicidad. Orientado, como siempre, aquí estamos los hermanos Abril, el Taita Jacinto, para ayudarles a todos ustedes con sus problemas, curarles esos males, librarlos de cualquier asechanza, de cualquier embrujo, de cualquier maldad que hay en su cuerpo. Y recuerden que siempre hay que buscar una luz en el camino. Y aquí estamos nosotros para ayudarles a todos ustedes. Hoy es muy importante una vela dorada. Que se hagan baños, utilizar lavanda, quemar el incienso, hacerse baños con el sándalo. Todo esto les ayuda a tener esa sabiduría espiritual, a tener ese cambio en la vida. También pueden utilizar lo que es la cáscara de la naranja. Se deja en remojo con la cáscara de la mandarina. Se le coloca lo que es el cristal de una penca de sábila. Y con eso se lo frotan en el cuerpo. Si usted quiere atraer bienestar, quiere atraer prosperidad, felicidad, también puede utilizar la menta, la hierbabuena. Son plantas que ayudan a canalizar el cuerpo. 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Esta es nuestra línea celular. Francisco Javier, querido hermano, usted es una persona que ha sufrido en la vida, decepciones, tristezas, pero lamentablemente todo le pasa porque usted lo trabajaron. Usted estuvo trabajando en Santo Domingo, allí donde esta familia Gutiérrez. Ellos, tras que no le pagaron todos sus salarios completos, también lo mandaron a enterrar. Por esa razón, de un momento a otro usted empezó a sentirse mal, con calenturas en el cuerpo, mareos a la cabeza, ese debilitamiento que le daba, que se desmayaba, es debido a ese trabajo que le hicieron. Y ese es el motivo por el cual usted no logra salir adelante. Siempre encuentra obstáculos, barreras, dificultades, inconvenientes, contratiempos. Yo lo invito para que usted nos visite. Aquí le vamos a ayudar, porque hay que hacerle una limpieza. Hacer una liberación de cuerpo, sacar, retirar, alejar todo lo que haya malo, para que usted pueda florecer, porque no puedes todo el tiempo seguir esclavo de la vida, cargando una cruz, donde usted no va a soportar ese peso y va a caer. Lo invito, venga, nos visita. Aquí le mostramos la cara de la persona que le hizo el daño, el mal. Aquí va a ver con sus propios ojos cómo empieza a salir toda esa maldad que le hicieron, porque a usted lo conjuraron, lo trabajaron con sangre de muerto. Y yo sé que usted ha ido ya a muchas partes, le han hecho baños, le han hecho rituales, una cantidad de cosas, pero no le han hecho reventar la sangre del cuerpo. Y aquí sí lo va a ver, porque somos especialistas en el espiritismo y le podemos liberar de esa maldición para que usted pueda florecer. Los hermanos Abril y el Taita Jacinto, estamos aquí en Esmeraldas para ayudarte. 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Ese mensaje que me ha llegado, me dice: hermanos Abril, le escribe Jacobo Gregorio Guzmán García. Me dice que nació el día 28 de abril del año 1963. Querido hermano, usted es una persona que ha luchado mucho. Lo que ha conseguido ha sido con esfuerzo, con sacrificio. Colocó usted su fábrica, tiene su empresa. No ha sido fácil, porque todo ha sido sacrificándose, trasnochando, luchando siempre. Pero lamentablemente, usted tuvo una mala empleada, que se trata de Beatriz. Digo mala empleada porque ella fue su amante, pero después se convirtió en su peor enemiga. Y ella es la que le mandó a salar, a empavar, a hacer 3 entierros para que usted fracasara. Ese es el motivo por el cual usted está yendo a la bancarrota, a la ruina. Su potencia se acabó. Esas fuerzas de autoridad se han ido desvaneciendo. Y dése cuenta, su físico se ha ido arruinando. Pero es por ese trabajo que le hicieron. Véngase hasta acá. Nosotros le vamos a hacer una liberación. Vamos a anular todo lo que haya malo para que pueda usted lograr superarse. Tráigame una vela amarilla, tráigame sal marina, tráigame también el diente león o tarasaco, como le consigan a usted, le conozcan a esta hierba. Y viene, aquí le hago ese trabajo y se va a dar cuenta que usted va a florecer, va a recuperarse, va a ser el hombre con esa energía, esa fuerza de siempre. Espero haberle servido. Y recuerde que los hermanos Abril, aquí nos encontramos para ayudarte. 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Queridos hermanos, son muchas las personas que todos los días se comunican con nosotros, nos escriben, nos envían sus mensajes. Gustosamente aquí le damos la respuesta, la orientación que necesitan para que puedan tener ese cambio que buscan. Este mensaje que me ha llegado, me dice: hermanos Abril, de antemano lo felicito por la ayuda que ustedes le brindan a las personas. Quiero que me le haga un estudio a mi padre. Él se llama Jorge Armando Rodríguez. Él nació el día 11 de mayo del año 59. Bueno, mi querido hermano, ustedes se han sacrificado, han luchado por su padre, pero debo decirle la verdad. Él tiene un problema de un cáncer ya terminal. Mal haría yo en decirle que se lo voy a curar, cuando ya es una enfermedad que los días están contados. Por eso a ustedes en la clínica, en el hospital, en donde quiera que lo han tenido ya, te dicen que no hay esperanza. Deben resignarse a esperar lo peor de un desenlace. Lo que sí le digo es que levanten el colchón donde él duerme. En el lado izquierdo tiene una abertura. Metan la mano y saquen ese muñeco que hay allí. Es la causa por la cual él sufrió este problema de cáncer. Y esa es la razón por la cual él nunca se recuperó. Si necesitan hacer una limpieza en la casa, venga. 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
4: La hora exacta en la voz de su amigo.
5: 5:59.

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8: La hora exacta en La Voz de su Amigo.
9: 6:04.
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0: Hola amigos de la sintonía, ¿qué tal? Tengan ustedes muy, pero muy buenos días. El saludo como siempre cordial, fraterno y alegre de estos sus servidores. Vidal Valencia Morales e Isauro Mira, listos en este reencuentro de la información local, provincial, nacional e internacional. Antes que nada, darle gracias al Todopoderoso por permitirnos estar con ustedes una vez más, compartiendo las informaciones en esta mañana en la primera emisión del día. Hoy estamos miércoles 8 de julio del año 2026. Sean ustedes bienvenidos a las informaciones en detalles. Estas son las informaciones en minuto a minuto, oyentes, mucha atención. Alcalde de Atacames sufre atentado en su casa, municipio condena el ataque. Ay, no es por ahí. Aquí está la nota informativa, oyentes, amigos. Un artefacto explosivo fue colocado en la casa del alcalde del cantón Atacames, William Mendoza. Las autoridades investigan quiénes fueron los autores. El municipio de Atacames, cantón de la provincia de Esmeraldas, condenó el ataque que sufrió el alcalde Williams Mendoza la noche del 6 de julio del presente año. En un comunicado en sus redes sociales, el gobierno cantonal expresó su más enérgico rechazo y condena al atentado perpetrado la noche de este lunes 6 de julio en el domicilio de nuestro alcalde Williams Mendoza Vidal. En el escrito, el municipio asegura que el hecho representa un ataque no solo contra la máxima autoridad del cantón, sino también contra la institucionalidad, la democracia y la tranquilidad de todos los atacameños. La violencia jamás será el camino ni detendrá el trabajo que se desarrolla en beneficio de nuestra gente. Según reportes locales, se conoce que varias personas arrojaron un artefacto explosivo en la casa de Mendoza. Minutos después, agentes de la policía realizaron una detonación controlada y confirmaron que ninguna persona resultó herida. Además, aseguraron que continuarán las investigaciones para encontrar a quienes colocaron el explosivo y determinar las razones del atentado, dice la nota informativa, oyentes, amigos. Ay. Las 6 de la mañana con 7 minutos, 6 horas con 7 minutos, otras informaciones, oyentes, muy atención. Alias Cocacho recibió una condena de 108 años en Ecuador. ¿Cuánto tiempo puede permanecer realmente en prisión? Muere, nace y vuelve a morir y sigue preso. Aquí está. Alias Cocacho recibió penas que suman, se le han acumulado las penas, ¿no? Que suman 108 años de prisión por varios secuestros y asesinatos de comerciantes en Guayaquil. El Código Orgánico Integral Penal COIP establece cómo deben cumplirse estas condenas. Veamos. Casi un año después de la serie de secuestros de comerciantes que conmocionó a Guayaquil y que terminó en el hallazgo de 4 víctimas asesinadas en Nueva Prosperina, se conoció que la sentencia contra Jorly Ariel Portocarrero alias Cocacho, presunto integrante del grupo criminal Los Tiguerones. De acuerdo con la investigación, alias Cocacho habría actuado bajo las órdenes de Byron Steven Méndez, alias Pinky, y junto con otros presuntos integrantes de la organización, conocidos como alias Labio Sexy y alias Dindi, participó en varios delitos cometidos en pocas más de una semana. Según reporte de Teleamazonas, el grupo estuvo involucrado en el secuestro del comerciante José Tapia, de 74 años. Ocurrió el 25 de mayo de el 25 en el suroeste de Guayaquil. Días después, una comerciante de nacionalidad china fue raptada en el sector de Marta de Roldós y entre el 3 y el 4 de junio otras 3 personas fueron secuestradas. Las víctimas fueron encontradas sin vida dentro de una cisterna en un terreno baldío de Nueva Prosperina en el noroeste de Guayaquil. Tras conocerse de estos hechos, la policía detuvo a alias Cocacho y a alias Pinky. Sin embargo, ambos se beneficiaron de medidas cautel sustitutivas y recuperaron su libertad. Con la revocatoria de esas medidas, el 8 de junio del 25, Cocacho fue recapturado, mientras que alias Pinky no pudo ser localizado. Alias Cocacho fue detenido en Nueva Prosperina, junto con otras 7 personas, 3 de ellas con antecedentes por extorsión. Tras el proceso judicial, en los primeros días de julio del 26, se conoció que alias Cocacho recibió 3 sentencias, 2 de 40 años, ahí sumale 80, y una de 28 años de prisión. Vaya sumándole, siga sumándole, 80, 108. En total, las penas suman 108 años de cárcel. ¿Cuánto tiempo puede permanecer realmente en prisión? Según el artículo 55 del Código Orgánico Integral Penal COIP, cuando a una persona se le atribuye varios delitos, las penas privativas de libertad se acumulan hasta un límite máximo de 40 años. Es decir, aunque un procesado reciba varias sentencias cuya suma supere ese tiempo, el cumplimiento efectivo de la pena no puede exceder el límite establecido en la ley. Por eso es que deben variar, deben reformar. Si son 40 más 40, pues y más 28, que los cumpla, pues, ¿no? O sea, debe haber reformas, que cumpla su 108 años, que nunca va a cumplir nadie 108 años de cárcel, ¿no? El COIC también dispone que únicamente las multas, como sanción económica impuesta por el Estado por la comisión de un delito, pueden acumularse hasta el doble de la máxima prevista. Los cómplices de alias Cocacho, Jefferson Villamar, Juan David Albán, alias La Biosexy, y Carlos Ordóñez, alias Dindi, también recibieron varias penas que acumuladas suman 80 años de prisión. Junto a ellos, dos mujeres fueron condenadas a 80 y 54 años, respectivamente. Una de ellas intentó interferir en el operativo ejecutado en Nueva Prosperina cuando las autoridades realizaron el hallazgo de los cuatro comerciantes asesinados, destaca la nota informativa. Así que a estas dos diablas, 80 años para una y 54 para la otra, ¿no? Me parece aceptable. Esas penas deberían aplicarse aquí, ese tipo de penas. Digo yo, ¿no? Deberían aplicarse aquí en el país. Pues claro, hay que reformar, pues hay que hacer reformas, ¿no? Al COIP. Las 6 de la mañana con 11 minutos, 6 horas con 11 minutos, estamos informando de minuto a minuto. Proseguimos, oyentes, con otras informaciones. Mucha atención. Enrique Herrería pide al CNE archivar segunda solicitud de revocatoria del mandato de Daniel Noboa. Aquí está la información. Enrique Herrería, titular de la Secretaría Jurídica de la Presidencia, acudió ayer al Consejo Nacional Electoral CNE en Quito para presentar una contestación. Herrería extendió el documento en respuesta a un escrito ingresado el 23 de junio en el CNE por parte de Guido Perugachi, presidente de la Confederación Nacional de Organizaciones Campesinas, Indígenas, Negras y Montuyas, FENOSIN, y dirigentes de otras organizaciones sociales y sindicales. En ese escrito solicitaron la entrega de formularios para la recolección de firmas para iniciar el proceso de revocatoria del mandato del presidente Daniel Noboa y de la vicepresidenta María José Pinto. Venimos a presentar un alegato en el cual impugnamos el inconstitucional e ilegal pedido de revocatoria presentado por algunos ciudadanos, pidiendo que el presidente de la República sea convocado a una suerte de plebiscito sobre su gestión de gobierno, expresó Herrería a la prensa. Este es el segundo pedido de revocatoria que se solicita al CNE. En el CNE, el primero fue planteado por Leonidas Issa, presidente de la Escuadronaria, y el abogado Washington Andrade, Leonidas Issa, así que, por Dios, indígena vago, que vaya a trabajar. Los solicitantes plantean dos causales para solicitar la revocatoria. Primera, supuesto incumplimiento del plan de trabajo o plan de gobierno registrado ante el CNE. En la contestación se argumenta que los solicitantes no identifican una sola propuesta concreta del plan de gobierno que haya sido incumplida. Cuando se solicita una revocatoria, de acuerdo al artículo 27 de la Ley de Participación Ciudadana, hay que fundamentar debidamente cuáles son las motivaciones. Además, la propia Ley de Participación, el reglamento correspondiente a este tipo de requerimientos, determinan que no se puede cuestionar las políticas públicas de un gobierno, expresó Herrería. Cuestionó que en el pedido de Perugachi se está cuestionando que no se ha cumplido el plan de gobierno del presidente Noboa por cuanto se ha suscrito un acuerdo con el Fondo Monetario Internacional. Dijo que eso se llama política pública y que es exclusiva del Ejecutivo. La Presidencia de la República argumentó que la revocatoria del mandato es un mecanismo excepcional para sancionar incumplimientos claros y demostrables, no para convertir diferencias políticas o económicas en una campaña electoral permanente. Es que ya viene la campaña, pues entonces todos quieren mostrarse como líderes o qué sé yo, ¿no? Entonces, es cuestión política nada más. La contestación también indica que el plan de gobierno fue presentado para ejecutarse entre 2025 y 2029, por lo cual desechó que existe incumplimiento definitivo cuando solo ha transcurrido el primer año de gestión de Noboa. Segunda causal, supuesto incumplimiento de obligaciones establecidas en la Constitución y en la ley. La Presidencia de la República, en la contestación de Herrería, señaló que los solicitantes tampoco fundamentan la segunda causal y repiten los mismos argumentos utilizados para hablar del plan de gobierno, sin identificar alguna norma que haya sido incumplida por Noboa o Pinto. Cambiar el nombre de la causal no reemplaza la obligación de demostrarla, apuntó la contestación. Por este y otros tantos errores, estamos solicitando al CNE que en orden a la Constitución, a la ley, a los reglamentos, a las decisiones previas del CNE y también a la jurisprudencia del Tribunal Contencioso Electoral, se ha desestimado este pedido y se ordena el correspondiente archivo, afirmó Herrería sobre la solicitud de revocatoria, destaca la nota informativa. Que ni siquiera plantean bien ese pedido de revocatoria, deben plantearlo bien, pues, porque si no, así no les va a servir, pues, ¿no? Las 6:15, estamos informando de minuto a minuto, proseguimos con más. Los jubilados aún esperan que se cumpla con la construcción del hospital del IES y la reapertura del Delfina Torres de Concha, ubicado en la zona norte de la ciudad de Esmeraldas.
1: Porque no hay un verdadero apoyo de parte de las autoridades provinciales que tienen acceso a la comunicación y a la respuesta de las autoridades nacionales. Entonces, ha quedado pendiente lo que se trató con el director general del IES, que ya se debe concluir en informes que digan que sí se puede construir en el terreno lote D de la propicia o no se puede, pero con la decisión también que si no se puede se compre otro terreno por parte del IES. Y la misma oferta que hizo la prefecta de entregar un terreno en Tachina, pero ¿cuándo se concreta eso? Mientras la gente se sigue muriendo por la necesidad de una atención oportuna, especializada, no solamente en el IES, acá en el Hospital Cerrado Delfina, que se pensaba implementarla como una maternidad, no se lo ha hecho tampoco, y no sé hasta cuándo vamos a esperar, porque ya es una promesa del presidente de la República que tiene 1 año 6 meses de la promesa que hizo en San Mateo de reabrir e intervenir ese hospital, de darle dignidad, protagonismo a Esmeralda, pero no se concreta. La última vez que yo asistí, el 17 de junio, a su presentación que lo hizo en la explanada de autoridad portuaria, no tuve chance de entregarle la quinta carta al presidente, porque me impidieron ciertas personas, funcionarias, que me cerraron el paso. Entonces le entregué a un asesor, fíjese de qué tiempo, a junio, ahora estamos en julio, lo estaba llamando a este asesor, pero no me contesta. No sé si votaría esta carta o qué destino le dará.
2: Pero ahora tendrían que ir ustedes de pronto un viaje a la capital, ¿sería necesario?
1: Yo creo que sí, porque por eso estamos solicitando una audiencia con la alcaldesa, la licenciada Laura Yagual, para que se concrete también lo que quedó pendiente, una marcha con el anterior alcalde, que incluso iban a facilitar los vehículos. Entonces creemos que tenemos que dar una movilización, una marcha hacia Quito con la gente que quiere que se atienda el derecho a la salud de todos los esmeraldeños.
2: Muchos años en las mismas condiciones, a la espera y la espera desespera.
1: Así es, pero nosotros por la edad que tenemos, todavía tenemos un poquito de paciencia y creemos que este gobierno debe cumplir con la promesa de las dos obras, reabrir el hospital cerrado y construir el nuevo hospital de Leyes.
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0: Estamos informando de minuto a minuto, oyentes, amigos, muchas gracias al reporte de sintonía que nos hace el abogado Ángel Guagua Junior. Me dice, don Vía, la construcción de su hospital, yo creo que me muero y a lo mejor no se construye. No sea pesimista, abogado, no sea pesimista. Esperemos que se haga la gestión, pues, ahí constante para que de una vez por todas se construya este nuevo hospital para el IES, ¿no? Sí, no piense así, piense como piensa don Vida positivamente, ¿no? También el licenciado Irian Torres se reporta en esta mañana y dice, don Vida, esperemos pues que ojalá se construya el nuevo hospital del IES. Parece un sueño eso, ¿no? Pero no hay que perder las esperanzas, porque dicen que lo último que se pierde son las esperanzas, ¿no? Vamos, esperemos a ver qué pasa. También se reporta el primo Oberman Pérez, el artista. ¿Qué tal, Oberman? Dice, primito, será que se construirá el hospital el hospital del IES. Ay, la gente, no pierdan la esperanza, sean como yo, optimistas, ¿no? Piensen en positivo, de que sí se va a construir algún día, ¿no? Las 6:20, estamos informando de minuto a minuto, oyentes, otras informaciones, mucha atención. Según Paulo Caña, presidente del Colegio de Abogados de Pichincha, no debe suspenderse el concurso para fiscal del General del Estado. Aquí está la información. El Pleno del Consejo de Participación Ciudadana y Control Social sesionará hoy a las 10 de la mañana de manera virtual. Hay dos puntos en la agenda de la sesión, pero ninguno referente a la resolución que aprobó la Comisión Ciudadana de Selecciones el 3 de julio, en la que se solicita suspender los plazos y términos del concurso para la selección y designación de la primera autoridad de la Fiscalía General del Estado. Paulo Caña, abogado penalista, es presidente del Colegio de Abogados de Pichincha, y esta institución, junto a otras 8, integran la Comisión Cívica de Seguimiento al Concurso Fiscal. En diálogo con La Hora, Ocaña expone sus criterios sobre el escenario que debería ocurrir respecto al concurso. Le preguntan, ¿qué debería suceder una vez que el presidente André Fantoni retornó al Consejo de Participación tras sus vacaciones? Responde el presidente del Colegio de Abogados de Pichincha. ¿Quién es la autoridad máxima para el concurso de la Fiscalía General del Estado? Es la Comisión Ciudadana de Selección. La Comisión no debe esperar que el Pleno del Consejo de Participación autorice o ratifique sobre el informe de recalificación. Lo que tiene que hacer la Comisión de Selección es simplemente dar a conocer cuál ha sido su resultado. Caso contrario, la Comisión, que es la autoridad máxima, estaría pidiendo el aval del Pleno del Consejo de Participación, y eso no funciona así, pues la Comisión de Selección tiene independencia y jerarquía para llevar a cabo el concurso. Le guste o no le guste el informe de recalificación al Pleno del Consejo de Participación Ciudadana, el Consejo de Selección debería seguir el proceso. Lamentablemente, llevamos varias semanas esperando eso. No sé si es por falta de conocimiento de la Comisión de Selección y de quien la preside, o porque simplemente no quieren seguir adelante con el proceso, pero eso ha llamado muchísimo la atención. A lo mejor, pues, no han de conocer, deben desconocer sobre ese particular, seguramente, ¿no? Por eso es que están haciendo los hilis, ¿no? La Comisión Ciudadana de Selección envió el informe final de recalificaciones de los 28 postulantes al Pleno el 8 de junio, y desde allí no hay mayor avance en el concurso. ¿Y qué están haciendo allí, pues, esos miembros del Consejo de Participación Ciudadana? Le preguntan al abogado, al doctor. La Comisión de Selección ha planteado la suspensión de los plazos. ¿Cuál sería el escenario más oportuno para el concurso en esta circunstancia? Él responde, la Comisión de Selección está pidiendo que se suspendan los plazos y términos sobre el concurso, puesto que si no se cumple como está en el reglamento, finalmente podrían ser sancionados o multados. Por allí entiendo que va la estrategia o decisión de la Comisión de Selección, insisto, la Comisión de Selección no debe esperar que el Pleno apruebe el informe de recalificaciones. El Pleno debe conocer esa es realmente la figura jurídica. Lo que no se ha corroborado hasta el momento es que esté el Pleno constituido para que conozca este informe, más no la aprobación o rechazo. Lo único que tiene que hacer el Pleno es conocer y parar, y para eso debería convocar una sesión, conocer el informe y seguir adelante. Para mí no va la suspensión, no debería suceder eso. La Comisión de Selección debería continuar, poner en conocimiento y seguir con la siguiente fase, que es la impugnación. Le preguntan, se ha señalado que la calificación de 46,5 del actual fiscal Carlos Alarcón es suficientemente irregular, pero no hay respuesta, y esas otras observaciones, ¿qué lectura tiene usted de eso? Esto. Observaciones sobre supuestas irregularidades ya viene desde la fase de calificación. Desde el primer momento, y con todo el respeto a quien preside la Comisión de Selección, como es doña Cintia Hacho, pero a mi criterio es por la falta de experiencia en el tema. O sea, que no conocen esa gente que es allí, pues, ¿para qué las aceptaron? ¿Para qué las designaron? Si no tienen, ahí creo que no saben ni dónde están parados. A pesar de ello, se están tomando decisiones, y eso implica que el proceso se vaya suspendiendo, dilatando, y no se llegue a establecer las bases en los tiempos determinados. Habría que preguntarle a la Comisión de Selección por qué teniendo tanto cuestionamiento el tema de los puntajes no ha dado oído a organizaciones sociales, incluso a la veeduría formal que tiene el concurso. Esa es una respuesta que tienen que dar, que nos indiquen por qué no se ha dado oído, o si dando oído, por qué no se ha justificado. Le preguntan, ¿se observan intenciones de ayudar a Alarcón para que conserve el puesto? Responde el presidente del Colegio de Abogados Pichincha. Esa pregunta sería para el Pleno del Consejo de Participación y para la Comisión de Selección. Lo que nosotros hacemos como Comisión Cívica o Veeduría Social es, a través de la Secretaría Técnica, indicar las posibles alertas que pueden existir en el concurso. Le preguntan, si ganan nuevamente los vocales que van por la reelección, ¿qué se puede esperar para el próximo periodo del Consejo de Experiencia Ciudadana? Sigo insistiendo en que este concurso, en el mejor de los casos, terminará en el primer trimestre del 2017. Primero decían que se terminaría en mayo, después en junio, en agosto, ahora en octubre. No. Para mí, este concurso terminará el primer trimestre del 2027. También considero que no porque gane la pregunta que estaría en la consulta popular de noviembre de 2016 sobre traspasar la atribución de designar autoridades del Consejo de Participación Ciudadana a la Asamblea Nacional, quiere decir que este concurso queda inválido. La ley no tiene efecto retroactivo, no va hacia atrás. Este concurso debe terminar con la designación de la o el fiscal que gane. Sea quien sea, sea quienes sean los que ganen como vocales al Consejo de Participación Ciudadana, deberán cumplir el mandato que se le dispuso y es este concurso, dice la información. Las 6:26, claro, esta nota es un poquito extensa, pero la vamos a cortar allí, ¿no? Las 6:26, otras notas informativas. Por las fiestas Cinco Agostinas, la Dirección de Cultura del municipio dirigida por el abogado... Las 6:26, el contacto inmediato lo tenemos ya con los amigos del municipio del Cantón Atacames, desde el sur de la provincia de Esmeraldas, desde su departamento de prensa. Ubíqueme bien, pues sí. El contacto, lo tenés, es que usted no me desorienta con esas señales que me hace allá, parece los indios en la época del Imperio Incaico, entonces me confundió, pues no. Las 6:27, el contacto inmediato lo tenemos ya con los amigos del Cantón Muisne, sur de la provincia de Esmeraldas, desde su departamento de prensa, listos con su micro informativo. Adelante.
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5: En representación de nuestra alcaldesa Yuri Colorado Márquez, el vicealcalde Alex Gaiborra acompañó a los niños y padres de familia del programa CNH Creciendo con Nuestros Hijos del recinto Mompiche en la parroquia Bolívar durante el concurso de las cajas lúdicas. Alex Sánchez, educador familiar, en relación a la participación de la alcaldía, dijo lo siguiente.
6: Las madres buscaron materiales reciclables, materiales lúdicos para ellas hacer unas cajitas y gracias al apoyo de la alcaldesa Yuri Colorado, se pudo darle los premios para que las madres se sientan motivadas y sigan haciendo esfuerzos para hacer las actividades con nuestros hijos.
5: A propósito de esta actividad, el vicealcalde Alex Gaibor expresó.
7: Y ya las madres ganadoras han recibido su premio. Pues queremos felicitar a todas las madres por ese sacrificio de acompañar a sus hijos en una formación continua por parte de las carteras de Estado como el Ministerio de Educación, como el Ministerio de Desarrollo, a través de estos programas como CNH Creciendo con Nuestros Hijos.
5: La alcaldía de este cantón entregó indumentaria para el personal de mantenimiento de las instalaciones municipales. Trabajadores como Alejandro Arias y Mario Pata expresaron sus agradecimientos a la principal autoridad municipal.
8: Le doy gracias a la señora alcaldesa que nos está dando los uniformes para poder trabajar más seguro y darle gracias por todo, pues por lo que ha hecho por mantenimiento.
9: Nosotros somos acá dentro de una familia que siempre estamos ahí pendientes de lo que hay que hacer, tenemos que hacerle cumplir para que ella quede bien.
5: La alcaldesa del cantón Yuri Colorado Márquez, al momento de la entrega de las indumentarias a este grupo de trabajadores, manifestó.
10: Bueno, desde la alcaldía siempre cuidamos a nuestro personal, quiero decir que el equipo de mantenimiento hace un trabajo extraordinario. Todo lo que ustedes ven en los parques son construidos por las manos de ellos, así que nosotros le tenemos muchísimo cariño. Hoy hacemos la entrega de las prendas de protección para también cuidarlos y que puedan dar un mejor servicio.
5: La Asociación Paz y Desarrollo junto a la Alcaldía del Cantón Muisne dan los últimos detalles para lo que será la entrega de un puente peatonal construido en la comunidad Boca de Canuto de la parroquia San Gregorio.
11: Actualmente ahora estoy más tranquilo porque ya es un puente que permite andar con más rapidez. A Paz y Desarrollo y a Yuri Colorado, esa dada de mano para poder continuar con las obras, porque eso es lo que se espera dentro de la comunidad. Cuando hay ese enlace de mano, esa unión, yo pienso que los pueblos desarrollan.
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0: Estamos informando en minuto a minuto, las 6:30. Aquí hacemos la primer pausa comercial, estamos de vuelta.
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2: Las 6 de la mañana con 35 minutos, 6 horas con 35 minutos. Miren, este es un servicio social. No sé si ustedes me han escuchado que he manifestado que mi familita Hermes Nazareno Valencia se encuentra muy, pero muy delicada en su salud. Bastante delicada en su salud. Y ella necesita someterse a una operación al cerebro. Esas operaciones son sumamente delicadas. Y bueno, para eso se necesita también recursos, ¿no? Lo poco que había ya se ha agotado en el tratamiento ahí en Quito y tantos otros. Y ahora pues los médicos indican de que hay que operarla, ¿no? Pero en Quito, ¿no? Y eso demanda gastos, ¿no? Y sus familiares, ¿no?, están realizando una labores sociales, ¿no?, para recaudar pues algo de dinero. Este fin de semana, este próximo domingo, van a preparar un delicioso y suculento picadillo de chancho. Y bueno, la tarrina cuesta 3 horas con 50 centavos, ¿no? Ahí lo que siempre se estila pues en este tipo de actividades, ¿no? La tarrina con el picadillo, el arroz aparte, el maduro, no sé, bueno, algo así. Así que se los invita pues de pronto las personas que deseen, ¿no?, colaborar en esta noble causa para la familia de Hermes Nazareno Valencia. Bueno, colaborar pues comprando las tarrinas que puedan, ¿no? Pueden contactarse al teléfono 098-993-2117. Allí se ponen de acuerdo dónde les van a dejar la tarrina. Entonces, de esa forma, pues ayudar a la familia Hermes Nazareno Valencia, que hoy está en el lecho del dolor, muy, pero muy delicada en su salud. Repito el número telefónico. Es un picadillo que se va a preparar para este próximo día domingo. 098-993-2171. A este número pues ustedes pueden llamar y bueno, solicitar allí, pues mire, yo voy en tal parte y necesito unas tantas o cuantas tarrinas, ¿no? Repito el número, sí, ya. 098-993-2171. Bueno, y si de pronto no lo copiaron, pues me llaman a mi número, que ustedes ya se lo saben hasta de memoria. Así es, ¿no? Bueno, así que también gracias a la sintonía que nos dispensa el licenciado Lorenzo Soltello desde Madrid, España. Me dice, don Vida, póngale fe que sí se va a construir el hospital del IES. No pierda la esperanza. No, yo nunca la he perdido, licenciado. Yo la mantengo intacta allí, ¿no? Vamos a ver, pues, ¿no? Como dice la gente, lo último que se pierde es la esperanza, ¿no? Yo la mantengo intacta. Ojalá que usted haciendo fuerza también desde allá a la distancia, este pedido, esto que solicitamos los esperadores, se haga una realidad, ¿no? Bueno, gracias también al amigo Ángel Eleuterio Guagua Montaño, que también se reporta en esta mañana, y su esposa Teresita Vallecilla. Él dice, don Vida, también, ¿cómo nos tratamos? Los tercera edad que estamos enfermitos, queremos un hospital de especialidades, pero aquí no hay. Y viajar a Quito es un problema y gastos. Entonces, puchica, estando en el hospital aquí, ya sería diferente, dice don Ángel Eleuterio Guagua Montaño. Él es también jubilado del municipio, ya hace algunos años, y está un poquito delicado en su salud. Hace unos días se puso bastante mal. Bueno, la mayoría de los que han salido jubilados de ahí del municipio están bastante, bastante delicaditos en su salud, ¿no? Esperemos que se recupere don Ángel Guagua Montaño, ¿no? También su hijo, el abogado Ángel Guagua Junior, dice don Vida, hagamos fuerza para que se construya el hospital del IES, y también se reabre el hospital Delfina Torres aquí en el centro norte de la ciudad de Esmeralda. Esperemos que así sea, ¿no? Don Catalino Estupiñán, desde el barrio 20 de noviembre, se reporta, me dice don Vidal, buenos días. Parece que tienen razón los amigos jubilados, ojalá que eso se haga realidad. Y a propósito, me dice, saludos para mi esposa que está cumpliendo años allí en el barrio 20 de noviembre, la señora Noris Garcés, dice, ¿no? Claro, no. Saludos, dice, de parte de su esposo, don Catalino Estupiñán, de sus hermanos, de sus cuñados y también de su suegra, doña Francisca Batioja, que le llama mejor a doña Noris Garcés, que está de onomástico el día allí en el barrio 20 de noviembre. Gracias, don Cata, tranquilo. Y hay que seguir trabajando, luchando para que se haga realidad esa aspiración que tenemos los esperandillos de que se construya el nuevo hospital del IES, ¿no? Las 6 de la mañana con 39 minutos. 6 horas con 39 minutos. Otras informaciones, oyentes, amigos. La prisión es la única capaz de neutralizar riesgos, dice el juez, mientras el habeas corpus de Aquiles Álvarez llega al Consejo de la Judicatura. Esto es en el caso Goliada, aquí está la información. La tercera orden de prisión contra Aquiles Álvarez y sus hermanos Antonio y Javier regresó en el caso Goliada, cuyo juez Jairo García fijó la fecha para la audiencia preparatoria de juicio, mientras en el caso Grillete un dilema tiene en sus manos la Corte Nacional de Justicia. La apelación al recurso de habeas corpus llegó a al Consejo de la Nacional de la Judicatura, recurso con el que los abogados del alcalde de Guayaquil buscan su libertad, que fue negado por una jueza de San Borondón y por una sala judicial de Santa Elena. Karen Alarcón, jueza de la Unidad Judicial Multicompetente de San Borondón, rechazó el 11 de junio pasado el pedido de fianza de Aquiles Álvarez en el caso Grillete, al considerar que la medida no resulta idónea, pese a admitir que se cumplía con los requisitos para que sea aceptada. Su negativo originó que los abogados del alcalde califiquen como ilegal y arbitraria la prisión y presenten el habeas corpus ante la sala multicompetente de la Corte de Justicia de Santa Elena, que rechazó el pedido de los defensores del alcalde el 16 de junio de el 2026. Así, la controversia llegó el 29 de junio a la Corte Nacional de Justicia, que en un escrito dio por recibida la apelación presentada por la defensa técnica de Aquiles Álvarez y remitió el análisis del habeas corpus a la sala especializada de lo civil y mercantil de la Corte de Justicia, integrada por los jueces Marco Rodríguez, Luis Rojas y Rita Bravo. Aún no hay fecha para la apelación del habeas corpus, pero la intervención de un amicus curiae suma elementos de análisis y un dilema para que sea respondido por la Corte Nacional de Justicia. Un amicus curiae, traducido como amigo de la Corte, constituye una figura de la legislación ecuatoriana que permite la intervención de terceros ajenos a un juicio, organizaciones, ciudadanos académicos, para que presenten criterios jurídicos útiles para resolver un caso. El amicus curiae fue presentado por Jaime Mocha Espinosa, quien se identificó como un ciudadano domiciliado en Mangla Alto, Santa Elena, y que alegó en su recurso los derechos de participación ciudadana y defensa del orden constitucional. Esta intervención tiene una finalidad constitucional concreta: aportar argumentos jurídicos para que el Tribunal de Apelación examine con la intensidad que exige el artículo 89 de la Constitución si la privación de libertad se tornó ilegal, arbitraria o ilegítima para hechos posteriores a la imposición inicial de la prisión preventiva, dice Jaime Mocha en sus amicus curiae. En su escrito, este licenciado en Ciencias Sociales y Políticas de 61 años sugirió que la Corte Nacional de Justicia analice los siguientes puntos de vista jurídico. El Tribunal de Apelación debe examinar si la actuación judicial de negar la fianza creó o no una condición restrictiva no prevista en la ley para mantener la privación de libertad. El punto constitucional no es si el juez penal puede valorar el riesgo procesal en abstracto, sino si el juez podía negar la fianza por una categoría adicional llamada procedencia sustantiva o si debía fijar modalidad, monto y condiciones suficientes para asegurar la comparecencia. Si el juez constitucional no responde esa pregunta, entonces no resuelve el problema constitucional planteado y el habeas corpus queda reducido a una comprobación formal de existencia de orden judicial, incompatible con su función de garantía material de libertad. El Tribunal de Apelación debe examinar si la decisión del 11 de junio del 2016 introdujo una nueva afectación constitucional a la libertad. La pregunta decisiva es simple, pero de enorme trascendencia. ¿Continúa siendo constitucional la prisión después de la negativa de la fianza? En su amicus curiae, Jaime Mocha señala que la prisión preventiva es una medida excepcional, de último ratio, dice, revocada.

0: estos aspectos que son muy imbricados en los sentimientos de una ciudad y de una provincia que por estos días se aproxima a celebrar 206 años de emancipación política, con un antecedente de brega, de valentía y una gesta que nos pone en la cúspide como pioneros de la libertad, no solo en el Ecuador, sino en América.
1: En ese sentido, ¿cómo se están preparando los actos que ustedes van a o representan?
0: Se trata no solo de una fiesta cívica, sino también de un pueblo que concurre a través de estas manifestaciones de la cultura, del arte, a rendirle homenaje a nuestros héroes del 5 de agosto de 1820. En ese sentido, la municipalidad tiene una agenda muy enriquecida que le va a venir muy bien a Esmeraldas, que es una ciudad y una provincia muy comprometida con este rendimiento de cuenta cívica para la historia. En ese sentido, hay una serie de actividades que se van a llevar a efecto, como es el pregón de nuestra fiesta, que es
1: la apertura
0: para decirle al pueblo que estamos presentes y vibrantes de rendirle homenaje a nuestro héroe de 1820. De otro lado, también tenemos la elección de la reina, tenemos un festival Esme Salsa, un festival salsero que se va a llevar a efecto en el sector de Las Palmas. Tenemos una noche romántica con artistas nacionales y con prioridad también de artistas del medio,
1: locales
0: e internacionales. En ese sentido, todo está, como decimos en el argot popular, sobre ruedas. Hay una buena agenda de festividades. El día de mañana se va a llevar a efecto una minga de participación popular con los gestores turísticos del sector de Las Palmas y quienes habitan en el lugar. Vamos a tener la participación de la policía, de las Fuerzas Armadas. Va a ser una festividad en la práctica de limpieza, de adornar la ciudad, de ponerle su cara más bonita, y para los próximos días, ya en lo que tiene que ver con la festividad plena, también vamos a hacer un concurso de esmeraldas limpias, esmeraldas engalanadas, para presentarle a los turistas un bello rostro de nuestra ciudad.
1: ¿Cuán importante para los artistas nuestros, los esmeraldeños, participar de todos estos eventos que se han programado?
0: Por supuesto que sí. En estos días hemos tenido reuniones con los artistas, porque la mentalidad de nuestra autoridad, de la señora alcaldesa, es tener una fiesta eminentemente inclusiva y descentralizada. Es decir, ya los actos no van a estar solamente en el sector de Las Palmas, sino que los sectores
1: centro-sur
0: y las parroquias van a ser tomadas en cuenta. Allá en el sector del sur se va a llevar a efecto un festival de música romántica, como lo dije anteriormente, de tal manera que vamos a tener, como se dice en el argot popular, la mamá de todas las fiestas.
1: Una variedad completa para gustos y en distintos lugares.
0: Por supuesto, va a haber un festival de la risa. Vamos a tener el festival de marimba en homenaje a esa gran matrona, esa personalidad tan emblemática como es Petita Palma.
1: Que aún vive, ¿no?
0: Que aún vive y va a cumplir 100 años de edad, de tal manera que el Festival Internacional de Marimba va a ser dedicado a ella y lleva su nombre, Festival de Folclor de Marimba Petita Palma Piñeiro.
1: ¿Cómo hace desde esta dirección para converger con todos los departamentos y poder llevar adelante una agenda que se cumpla, una organización completa, doctor?
0: Sí, es un trabajo realmente sistematizado de enlaces, de sinergia interna aquí dentro de los departamentos, al punto que para la festividad van a participar todos los departamentos con una presentación engalanada de música y danza retro.
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3: Estamos informando de minuto a minuto, a las 6 de la mañana con 49 minutos. Oyentes, amigos, una nota de carácter internacional y que preocupa, por cierto. Donald Trump dijo que el alto el fuego con Irán ha terminado. Guerra en Medio Oriente. Ay, este colorado, terrible este colorado. Empezó a meterle plomo otra vez a los iraníes. Aquí está la información. Es una pérdida de tiempo tratar con ellos, dijo el presidente estadounidense Donald Trump después de que Teherán respondiera a bombardeos estadounidenses atacando bases en el Golfo Pérsico. El presidente de Estados Unidos, Donald Trump, afirmó este miércoles 8 de julio que la tregua con Irán ha terminado y calificó a ese país de enfermo después de que Teherán respondiera a bombardeos estadounidenses atacando bases norteamericanas en el Golfo Pérsico.

que a mí respecta ha terminado, declaró Trump durante la cumbre de la Organización del Tratado del Atlántico Norte, OTAN, en Ankara, Turquía, al ser preguntado sobre si la tregua con Irán seguía en pie. Es una pérdida de tiempo tratar con ellos, señaló. Las declaraciones de Trump provocaron un aumento súbito de más de 6% en los precios internacionales del petróleo, que ya habían aumentado el martes cuando Estados Unidos restableció sus sanciones internacionales contra el petróleo de Irán. El precio del crudo Brent, referente en Europa, subía a las 11.30 locales, o sea, ayer, un 6.6%, es decir, $78.09 el barril, mientras que el WTI, de referencia en Ecuador y Estados Unidos, avanzaba en un 6.2%, es decir, $74.08 el barril. Las declaraciones de Trump surgen luego de nuevos ataques cruzados entre Estados Unidos e Irán, que comenzaron el martes cuando la República Islámica supuestamente atacó tres buques comerciales que transitaban por el estrecho de Hormuz. Estados Unidos bombardeó varios puntos en el sur de Irán el martes y la República Islámica respondió con varios ataques con misiles y drones contra bases estadounidenses en Bahrein y Kuwait el miércoles. Trump calificó a Irán de basura y de país dirigido por locos. Son basura, son gente enferma, están dirigidos por gente enferma y son personas crueles y violentas. Y si tuvieran un arma nuclear la usarían, dijo. Imagínense. El mandatario acusó además a Irán de tergiversar repetidamente lo acordado en la tregua firmada entre Washington y Teherán el pasado 17 de junio. Todo el mundo estuvo de acuerdo, nada de armas nucleares. Cerramos un acuerdo. Salen y bromean con la prensa. Dicen que ni siquiera hablamos de ello. ¿Tiene algún problema? Están chiflados, añadió Donald Trump. Se relajó el colorado ahora sí, le empezó a meter plomo a los iraníes. Tremenda la situación. Ay, no es por ahí. Las 6 de la mañana con 51 minutos, 6 horas con 51 minutos, estamos informando minuto a minuto, proseguimos con más, mucha atención. Otra nota informativa, mucha atención. Hasta $1,000,000 de recompensa entrega a la policía por información sobre bandas dedicadas al narcotráfico. ¿Cómo hacerlo en WhatsApp? La Policía Nacional habilitó un contacto de WhatsApp para que la ciudadanía entregue información que ayude a desarticular bandas delictivas dedicadas al narcotráfico, terrorismo, lavado de activos y otros delitos. Aquí está la información. El plan de recompensas de la Policía Nacional entrega hasta $1,000,000 a las personas que entreguen información veraz que permita la desarticulación de bandas dedicadas al narcotráfico. Hasta ahora la ciudadanía podía hacerlo a través del número telefónico 131 y al correo electrónico informa@recompensa131.org. Sin embargo, a partir del 7 de julio del presente año, la entidad del orden habilitó el número de WhatsApp 096-222-2131. Repito, 096-222-2131. La policía aclara que esta línea también permite que las personas entreguen información sobre terrorismo, lavado de activos, uso de explosivos y atentados contra el Estado. Hasta el momento hemos pagado más de $1,600,000 a cambio de información verificada, que nos ha permitido tener resultados positivos contra el crimen organizado, detalla. Las 6 de mañana con 53 minutos, 6 con 53 minutos, la información al instante a través de la voz de su amigo. Proseguimos con más. Operativos contra la minería ilegal en la Amazonía afectan a economías criminales por más de $300,000. El ejército intervino zonas de Napo, Pastaza y Zamora Chinchipe, donde decomisó maquinaria, destruyó campamentos y neutralizó equipos utilizados en actividades mineras ilícitas. El ejército ecuatoriano ejecutó varios operativos contra la minería ilegal en las provincias de Napo, Pastaza y Zamora Chinchipe, donde decomisó maquinaria, destruyó campamentos y neutralizó equipos utilizados en actividades ilícitas. Según la institución, la afectación a las economías criminales supera los $300,000. Las intervenciones estuvieron a cargo de personal de la Brigada de Selva número 17, Pastaza, que realizó despliegues en zonas de difícil acceso para identificar y desarticular actividades relacionadas con la minería ilegal. En Napo, los militares intervinieron en la parroquia Atahualpa, en el cantón Tena, mientras que en Pastaza operaron en el sector La Ye de la parroquia 10 de agosto. Como resultado, retuvieron e inhabilitaron mediante detonación y deflagración dos excavadoras y retuvieron un camión de carga pesada. Los operativos también se extendieron a Zamora Chinchipe, donde en el sector Isimanchi, parroquia Zumba, se destruyó una excavadora y dos dragas hidráulicas presuntamente utilizadas para extracción ilegal de minerales.
Además, con apoyo de la Agencia de Regulación y Control Minero, ARCON, se realizó una intervención en el sector Yere con Guime, Cantón Paquilla, donde fueron decomisadas una excavadora, una clasificadora tipo Z y un motor de succión de agua. Las 6:55, estamos informando de minuto a minuto, proseguimos con más, mucha atención. Otras informaciones en minuto a minuto. Esto se sabe del intento de robo de $500 millones que desató una balacera en un centro comercial de Guayaquil. La policía confirmó que los asaltantes intentaron robar aproximadamente $500,000 durante un traslado de valores en un centro comercial del sur de Guayaquil. Además, investiga si el ataque fue planificado y si los implicados contaban con información previa sobre la operación. Claro, pues deben haber contado con información de adentro, pues, ¿no? ¿Cómo sabían los bandidos que se iban a llevar de allí ese centro comercial $500,000 a un banco? A lo mejor sería, ¿no? La Policía Nacional reveló nuevos detalles sobre el intento de robo que desencadenó una balacera la mañana de este martes 7 de julio en un centro comercial del sur de Guayaquil. El hecho dejó dos presuntos asaltantes muertos, dos detenidos y un guardia de seguridad privado herido. El subrogante del Distrito Sur, Carlos Perugachi, informó que el grupo delictivo intentó apoderarse de aproximadamente $500,000 que eran trasladados por personal de una empresa de seguridad privada desde una agencia bancaria hasta un vehículo blindado. De acuerdo con las primeras investigaciones, dos de los presuntos asaltantes abrieron fuego contra el custodio mientras se realizaba el traslado de dinero. Los presuntos implicados apuntaron y dispararon contra la integridad del personal de seguridad, constituyendo una amenaza inminente. Por ello, el guardia actuó en legítima defensa, dijo Carlos Perugachi, jefe subrogante del Distrito Sur de la Policía Nacional. Como resultado del intercambio de disparos, dos presuntos delincuentes fallecieron. Uno murió dentro del centro comercial y el otro mientras recibía atención médica en el Hospital Teodoro Maldonado Carbo. En tanto, un guardia de seguridad privado resultó herido y fue trasladado a otra casa de salud donde permanece estable. La policía informó que ambos fallecidos registraban antecedentes penales. Eric F., de 32 años, tenía procesos por robo, tenencia de sustancias sujetas a fiscalización y ocultación de cosas robadas. Roger B., de 31 años, registraba antecedentes por robo y tenencia de droga. Durante la rueda de prensa, las autoridades confirmaron la captura de un segundo sospechoso, además del hombre detenido horas después de la balacera, en una estación de la Metrovía ubicada frente al centro comercial. El segundo aprehendido fue localizado en un carro rojo que, según las investigaciones preliminares, habría sido utilizado para transportar a los integrantes de la banda, dice la información. Los detenidos fueron identificados como Roger O., de 23 años, quien registra antecedentes por robo en el 2021 y 2023, y Arturo A., de 41 años, quien no presenta antecedentes penales. Según las primeras indagaciones, al menos 5 personas participaron en el intento de asalto. La policía presume que todos llegaron al centro comercial en el mismo vehículo, el cual permanecía estacionado en los exteriores para facilitar la huida una vez cometido el delito. Uno de los principales jefes de la investigación busca determinar si la organización delictiva contaba con información anticipada sobre el día, la hora y la ruta del traslado de valores. Estamos realizando las investigaciones para establecer si existió una planificación previa y cómo obtuvieron información sobre los días en que se efectuaban estos traslados, indicó Perugachi. Asimismo, los investigadores analizan las grabaciones de las cámaras de seguridad del interior y exterior del centro comercial para establecer si existió algún tipo de colaboración que facilitara el ingreso de los sospechosos armados. Las autoridades también buscan determinar si los involucrados forman parte de un grupo de delincuencia organizada. Como parte de las diligencias, la policía levantó 3 revólveres, una pistola, un subfusil, 12 cartuchos, 19 vainas percutidas, un teléfono celular y el vehículo rojo presuntamente utilizado por los implicados. Según las autoridades, el dinero nunca fue sustraído, ya que el personal de seguridad logró repeler el ataque antes de que los asaltantes concretaran el robo, dice la información. No dejaron robar el dinero y se dieron de baja a dos bandidos heridos, un guardia herido, un bandido herido y dos sospechosos detenidos y un carro, el carro rojo en que se movilizaban los bandidos para cometer el ilícito. Las 6 de la mañana, 7 en punto en la mañana, aquí hacemos la segunda pausa comercial, estamos de vuelta.

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10: Estamos informando minuto a minuto, oyentes, a las 7 de la mañana con 4 minutos, 7 horas con 4 minutos. El contacto inmediato lo tenemos ya con los amigos de la prefectura del gobierno provincial desde su departamento de prensa. Listos con su segmento informativo. Adelante.
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12: 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Por eso comenzamos a trabajar desde acá afuera para adentro y esperemos que sigamos, como le dije, en el mismo ahínco, trabajando para el bien de las comunidades, para que la gente se nutra de los productos que hay acá en el campo a la ciudad. 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
13: 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usted sabe también, muchos moradores vienen de otros recintos, entonces no solamente el recinto Zafayo se beneficia, sino muchos recintos aledaños, entonces a mí me parece muy bien y estoy contenta, muy feliz porque han intervenido en esta vía, gracias a Dios.
14: 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Bueno, esperamos que todo quede bien.
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10: Las 7 de la mañana con 6 minutos, 7 horas con 6 minutos, oyentes, estamos informando de minuto a minuto. Aquí me llega un mensaje. Don Vidal, muy buenos días. Ya no funcionan las oficinas del registro civil en la prefectura. ¿A dónde se fueron? Interesante la pregunta. Yo no he sabido. yo no sabía a dónde se ha ido, se han llevado, a dónde se han instalado las oficinas del registro civil. No sé. ¿Dónde? ¿Ah? Olmedo, donde estaban antes. Al lado del sindicato de choferes. Al lado del sindicato de choferes. Ah, ya. Pero estos mensos ni siquiera mandan un boletincito indicando que se han cambiado de local, pues no. Son brutos, ¿no? En vez de un boletín, ¿qué les cuesta enviar un boletincito para que la ciudadanía se entere a dónde se han ido? ¿Ah? Qué mensos, ¿no? me da cura. Vea, yo no sabía dónde estaban las oficinas de registro civil ahora. Ahora están allí. Oyentes, escuchen, se han cambiado de local. Están en la avenida Olmedo, junto al sindicato de choferes, donde antes funcionaba también la alcaldía, y anteriormente funcionó ahí mismo el registro civil, ¿se acuerdan? Allí están atendiendo ahora las oficinas del registro civil a las personas. Pero hoy estos mensos no pueden enviar un boletincito indicando, vean, nos hemos cambiado de local, que la ciudad se entere. Oiga, qué brutos, ¿no? Las 7 de la mañana, ya saben entonces dónde están funcionando, ¿cierto? Ya, correcto, ya saben dónde están funcionando. Ya, en la avenida Olmedo, junto al sindicato de choferes, donde antes funcionaba el municipio, la oficina del municipio, y funcionaba también anteriormente el registro civil. Ahí es que se han cambiado de local, ya no están acá en la prefectura. Oiga, qué manera, ¿no? Yo recién me entero. Aquí ha llegado algún documento indicando que se han cambiado de casa. Oiga, pero qué mensos, ¿no? Las 7 de la mañana con 8 minutos, 7 horas con 8 minutos, estamos informando de minuto a minuto otras informaciones, oyentes, amigos, mucha atención. La constructora del alcalde de Machala, Darío Macas, obtuvo un 11.000% de rentabilidad en su primer año. Mientras Darío Macas declara que su patrimonio personal se desplomó en el 2025, su constructora acumulaba $330,386 en utilidades. Sin maquinaria declarada, el alcalde enfrenta un proceso por enriquecimiento ilícito. El hombre está bien fregado, está más enredado que Spinelli pescador de altura, oye. El alcalde de Machala, Darío Macas Salvatierra, declaró ante la Contraloría del Estado que su patrimonio personal sufrió un drástico desplome del 85% durante el año fiscal 2025, pero sin embargo, su empresa constructora, Construcciones DIMS S.A., fundada en febrero de 2025, acumuló un extraordinario desempeño financiero. En su primer año de operaciones, la compañía del alcalde y de su hija reportó utilidades netas, o sea, ganancias, por $330,386 y $400,000 en pólizas de acumulación, depósitos bancarios e interés a plazo fijo. Todo esto partiendo de un capital inicial suscrito de apenas $3,000. Oiga, este alcalde sí que ha hecho la plata de lo lindo, oiga. Imagínese. No, que mi empresa ya cayó, quebró, pero sin embargo las utilidades que o sea, su patrimonio que había caído. Pero sin embargo la empresa de él estaba generando una utilidad de 330. Ay, oiga, qué bárbaro. Está jodido el hombre, está jodido. La rentabilidad del primer año de la empresa es de casi el 11.000% sobre su capital inicial y se consiguió sin que la empresa registrara a su nombre un solo camión, tractor o mezcladora. Las autoridades indagan si esta estructura sirvió de tránsito para los presuntos $6 millones de flujos injustificados bajo sospecha que condujeron a la detención del alcalde el lunes pasado. El alcalde enfrenta un proceso por enriquecimiento ilícito. Ayer martes 7 de julio, la Fiscalía formuló cargos para Macas y su esposa Carmen Chávez como presunta cómplice y pidió prisión preventiva para el funcionario. El juez dispuso el inicio de una instrucción fiscal a la espera de una resolución sobre la prisión. La inusual estructura corporativa de sus empresas, del sector camaronero y de la conducción, un presunto entramado de empresas fachadas de su círculo cercano y flujo de capitales sospechosos forman parte de los elementos bajo la lupa de la Fiscalía y la Unidad de Análisis Financiero, dice la información. Las autoridades investigan un presunto esquema de incremento patrimonial injustificado y lavado de activos que habría movilizado hasta $6 millones entre el 2019 y 2025 durante los dos periodos de Macas Salvatierra como alcalde de Machala. También existirían relaciones y transacciones con actores vinculados a contratistas municipales según la UAFE y el Ministerio del Interior. Construcciones DIMS S.A., la firma del funcionario, cuya actividad principal es la construcción de edificios residenciales, se constituyó el 20 de febrero de 2025. Su paquete accionario está controlado en un 90% por el propio Darío Macas, $2,700, y en un 10% por su hija, de $300. La compañía ofreció presuntamente servicios al municipio de Machala, según detalló el ministro de Interior, John Reinberg. De acuerdo con el balance de situación financiera del 2025 presentado ante la superintendencia de compañía, la propiedad, planta y equipo de la empresa alcanza apenas $1,691. El desglose de los activos fijos de la constructora, inmobiliaria y constructora de obras viales entre sus actividades secundarias revela que su único bien físico registrado es equipo de computación, valorado originalmente en $1,874. Los saldos en terrenos, edificios, maquinaria pesada, equipo caminero y vehículos de transporte constan estrictamente en $0, ni un centavo que haya invertido supuestamente esa compañía de él. Otro de los hallazgos financieros del balance de los 25 es el manejo del efectivo de un total de $630,766 en activos corrientes. La constructora mantenía 168,288 en billetes físicos en caja, en lugar de en cuentas bancarias, lo que equivale a más del 26% de sus activos totales. En contraste, los depósitos de la compañía e instituciones financieras privadas sumaban apenas $34,111. La alta concentración de dinero en efectivo y la tenencia de $400,000 en renta fija, o sea, póliza, contrastan con la situación financiera que el alcalde reportaba a título personal. Se declaraba Chiro y tenía ese pocotón de plata guardado allá, ¿no? Por el lado izquierdo. En su declaración juramentada de los 25 ante la Contraloría General del Estado, Macas registró una supuesta caída de su patrimonio personal, el cual pasó de un pico histórico de más de $2,5 millones en el 24 a un piso de $372,324 en el 25. La explicación de este desplome del 85% del patrimonio personal radica en que el alcalde declaró poseer $0 en bienes inmuebles de los 25 tras haber reportado propiedades valoradas en $2,3 millones el año anterior. Y que de un año para otro se quedó Ciro teniendo $2,300,000 y que al siguiente año ya no tenía un centavo. Ay, hombre, ni que fuéramos tan bobos. Durante la audiencia de formación de cargos dirigida vía telemática por un juez anticorrupción de Pichincha, la defensa de Macas sostuvo que el patrimonio en entredicho proviene de actividades empresariales previas a su elección en el 2019. El alcalde aduce que ejerció como ingeniero civil, contrató en su momento con el Estado y adquirió ferreterías. Tiene crédito en 3 entidades bancarias, adujo. El centro de operaciones de los negocios de la familia no se encontraba en una zona comercial de la ciudad, sino en la exclusiva urbanización Las Crucitas en el sureste de Maraví, de Machala, perdón, El Oro. Tanto Construcciones de IMS S.A. como la firma camaronera Marecines S.A. adquirida por la pareja en mayo de 2019, tras la primera elección de Macas y que representada legalmente por la esposa del alcalde, fijaron sus domicilios legales en esta ciudad privada. La constructora cuenta con la referencia explícita de estar situada diagonal a la residencia del alcalde. Fue en el interior de la casa de lujo, en Las Crucitas, donde la policía ejecutó el allanamiento que terminó con la captura de Macas, quien terminó sometido en el suelo por los uniformados, destaca la información. Oiga, pero qué sabido el tipo, vivísimo, tratando de sacársela como torero, ¿no? Pero le cayó el hacha. ¿De qué mañana salen los que sabemos persecución política? Es la que se sabe, esa es la canción que se le han aprendido de memoria, persecución política, ¿no? Con todas las evidencias que le han encontrado a este sabido, a este bandido. Otras informaciones, oyentes, amigos, el presidente de la Cooperativa de Transportes Urbanos Las Palmas indicó cómo solucionan el pedido de ciudadanos en varias rutas.
15: El tema trascendió por las denuncias en las redes sociales por la parte de los moradores de Vuelta Larga. Entonces, se terminó una reunión en la cual estuvieron aquí presentes, en la cual se les explicó y se les indicó la manera como nosotros trabajamos, el destino de rutas, cómo está planificado. Entonces, ya ellos se quedaron un poco conformes. Lo que sí se les indicó es que en años anteriores el servicio era con un tiempo más corto de espera, pero pero en vista a las novedades, en vista a la situación económica, la disminución de unidades, la disminución de socios por la crisis económica, entonces se ha alargado un poco más el tiempo de espera para el ingreso a cada barrio.
16: Dentro de estas medidas que se han tomado, ¿cómo las acogen dirigentes también de otros barrios, otros sectores? Sabemos que ustedes cubren una amplia o tienen una gran cobertura a nivel de esta ciudad.
15: Sí, más que todos los dirigentes que estuvieron aquí, dirigentes y moradores de Vuelta Larga, estuvieron manifestando cuáles son la problemática que tienen. Entonces ya se les explicó la manera como venimos trabajando, y solo en casos excepcionales es que tal vez cuando alguna unidad se daña no avanza a llegar hasta el destino, pero son casos excepcionales. Entonces quedamos nuevamente en revisar de igual manera con nuestros colaboradores para ir viendo y que se vaya cumpliendo el tema del ingreso hacia Vuelta Larga.
16: ¿Hay otras rutas? ¿Se están cubriendo todas? ¿Cómo está el panorama en esta etapa del tiempo, digamos, en este mes?
15: Sí, en el tema de rutas, lo que siempre se ha dado a conocer, tenemos la línea 1, línea 7 y línea 4. Las otras líneas, hablemos, ya se han ido con el pasar del tiempo por múltiples problemas que ya se ha dado a conocer, ya se han ido ya desapareciendo. Entonces estamos trabajando con esas tres rutas, son las que trabajamos.
16: El estado de los ingresos en ciertos sectores, sobre todo en la parte del sur, ¿cómo se encuentran? ¿En qué acciones ustedes han llevado adelante para mejorarlo? También si ha habido algún tipo de afectación en el ingreso de estas rutas.
15: En el tema más que todo de ingresos a lo que son barrios del sur, igual la municipalidad ha ido dando mantenimiento a las vías, lo que es, entonces mayormente no existe un gran problema en tema de acceso. La única problemática ahorita que tenemos nosotros es el alto costo del combustible. Pero así seguimos, somos transportistas, seguimos dando el servicio con una proyección a que todo vaya cambiando, vaya mejorando, con las autoridades, lo que estamos conversando, se vaya dando este tema que es la salvedad para nosotros como transportistas.
16: Ingeniero, en lo que tiene que ver ya la llegada del fenómeno del Niño en otros lugares del país, ha afectado seriamente. ¿Medidas que como transportistas ustedes deben tomar o han tomado acciones?
15: No, el tema más que todo se viene, sabemos que está proyectado un fenómeno del Niño fuerte, entonces en otras ciudades está viviendo complicaciones, entonces tenemos creo que hacer una etapa de prevención, esperemos con las autoridades también se vaya coordinando para ir viendo cómo se va presentando y ir dando soluciones y ver cómo vamos trabajando.
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10: Estamos informando de minuto a minuto. Atención, inicio el espacio publicitario. 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Las 7 horas con 21 minutos, otras informaciones en Minuto a Minuto. Oyentes, mucha atención. Mucha atención. Accidente de tránsito en Yaguachi deja 5 muertos y varios heridos. Ay, ay, ay, ay, ay. El accidente involucró a 2 vehículos livianos y un tráiler que tras el impacto terminaron estrellándose contra varias casas en una vía principal del cantón Yaguachi, provincia del Guayas. Aquí está la información. 5 personas fallecieron el día de ayer tras un choque entre 3 vehículos en una vía del cantón Yaguachi en la provincia del Guayas, informó el EQ911. Además de los fallecidos, también hay otras personas heridas, aunque el número no ha sido determinado aún por la institución estatal. De acuerdo con información preliminar, el siniestro involucró a 2 vehículos livianos y un tráiler, que posteriormente impactaron contra unas casas ubicadas en una vía principal del sector Virgen de Fátima. Hasta el lugar se movilizaron bomberos de la localidad y personal de la Comisión de Tránsito del Ecuador, CTE, y de la Policía Nacional, que cerraron de manera parcial la circulación vehicular mientras recolectaban indicios para determinar la causa del choque. En el 2025 se registraron 20.346 siniestros de tránsito en Ecuador, que dejaron 17.932 lesionados y 2.354 fallecidos, según cifras publicadas por el Instituto Nacional de Estadística y Censos, dice la información. Del total de siniestros, 3.328 involucraron a vehículos pesados, como autobuses y camiones, dice la nota. 7:22 minutos, la información al instante a través de la voz de su amigo. Se relajó el Colorado, Donald Trump pide que corten todo el comercio con España por disputa por Irán y gastos de defensa. Se relajó el Colorado. Aquí está, escuchen la información, lo que dice Donald Trump a España, contra España. España es un socio pésimo en la OTAN. No participan, no pagan, no quiero tener nada que ver con España, dijo el presidente Donald Trump en la cumbre de la OTAN en Turquía, Ankara. El presidente de Estados Unidos, Donald Trump, dijo ayer martes 7 de julio, que España es una causa perdida y pidió cortar todo el comercio con el país, incluidas las visitas. Durante una comparecencia junto al secretario general de la Organización del Tratado del Atlántico Norte, OTAN, Mark Rutte, en el marco de la cumbre que se celebra en Ankara, Turquía. Trump le reprocha al gobierno español haberse negado a intervenir en su guerra contra Irán, al igual que otros aliados europeos, y haberse negado a aumentar sus gastos relacionados con la defensa hasta el 5% de su PIB para el 2035, como acordaron sus otros socios en la OTAN. España es un socio pésimo en la OTAN. No participan, no pagan. No quiero tener nada que ver con España, dijo el Colorado. Corten todo el comercio con España, por favor, incluidas las visitas. No queremos tener nada que ver, dijo Trump. Vese relajadísimo el Colorado. Según el presidente estadounidense, hay que cortar el trato de inmediato porque en España no tiene remedio. Son mala gente. Añadió que aunque hay algunos casos más de países en la OTAN con una actitud que lamenta, España en particular figura en el grupo de los que se muestran hostiles. Ganan muchísimo dinero a nuestra costa y vamos a hacer que ganen mucho menos. No quiero hacer negocio con ellos, aseguró el mandatario estadounidense Donald Trump. España, por su parte, recibe contra calidad y normalidad la amenaza de Trump, dijo este miércoles una fuente del gobierno español. Nuestro país mantiene una magnífica relación social, cultural y económica con Estados Unidos y no es nuestra intención que eso cambie, indicó la fuente, quien recordó que la relación comercial de Estados Unidos con la Unión Europea no puede singularizarse a ningún Estado miembro, dice la nota. Esta no es la primera vez que Trump amenaza con cortar las relaciones comerciales con España por diferencias en torno a la guerra y el gasto de defensa. En marzo del año pasado lanzó amenazas similares porque el gobierno del líder izquierdista Pedro Sánchez, quien se ha opuesto abiertamente a la guerra contra Irán, le impidió a Estados Unidos utilizar sus bases para lanzar ataques contra la República Islámica. Entonces, la vicepresidenta ejecutiva de la Comisión Europea y comisaria de competencia, Teresa Rivera, recordó que el comercio exterior de la Unión Europea se negocia en bloque, por lo que no es posible entablar represalias solo contra España, como pretende Donald Trump, dice la nota informativa. Ay, ay, ay, ay, ay. Las 7:25, una última nota informativa, oyentes. Abelardo de la Espriella acusa a Gustavo Petro de orquestar un golpe de Estado. Aquí está la nota informativa. La tensión política sube en Colombia a un mes exacto del cambio de gobierno. Ayer, martes 7 de julio, el presidente electo Abelardo Espriella acusó a Gustavo Petro de orquestar un golpe de Estado luego de que este manifestara que no reconoce su victoria en las elecciones del 21 de junio. En un mensaje en redes sociales, Espriella dijo que Petro y el ex candidato presidencial del Pacto Histórico, Iván Cepeda, que fue derrotado en la segunda vuelta, iniciaron su plan B para quedarse acomodar lugar en el poder y lo quieren hacer a través de un golpe de Estado. No hay que permitirles eso, hay que mandarlos a la cárcel a ambos. Le pido como presidente electo a las Fuerzas Armadas de la República de Colombia que cumplan con su juramento de proteger la Constitución y la democracia y no obedecer ninguna orden que Petro esté dando en sentido contrario, dijo Abelardo Espriella, presidente electo de Colombia. Abelardo Espriella también pidió a la comunidad internacional mantenerse vigilante del proceso de transición del poder que él deberá asumir el próximo 7 de agosto. La mañana de ayer, Espriella anunció la suspensión del proceso de empalme, o sea, transición de gobierno. Tras los comentarios emitidos por Petro un día antes, el actual mandatario aseguró que el abogado derechista no ganó las elecciones y reiteró las denuncias sin pruebas de un supuesto fraude. El señor Abelardo solo será presidente por el fraude hecho en Estados Unidos con las empresas israelíes, escribió Petro en X, antes Twitter, el 6 de julio. No se puede hacer empalme con un gobierno que desconoce el triunfo del gobierno entrante. Petro, su heredero Cepeda y quienes lo están secundando en este despropósito no son demócratas de la que se salvó Colombia, afirmó. Una vez que Espriella suspendió la transición, Petro volvió a pronunciarse y aseguró que entregará el poder el próximo 6 de agosto a la medianoche, pese a que no reconoce como su sucesor a Abelardo Espriella. Según destaca esta nota informativa. Ya. Oye, este Abelardo Espriella igualito a Don Isa. Las 7 con 28 minutos, oyentes, amigos. De esta forma llegamos a la parte final de esta entrega de las más importantes informaciones. Queremos agradecerles infinitamente vuestra amable sintonía. Dios mediante, estaremos de vuelta conjuntamente con Don Isauro Mera este mismo día, cuando sean las 5 y media tarde, con otras y más informaciones. A ustedes, gracias y que tengan un excelente día. Chao, chao y chao.
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4: La hora exacta en La Voz de su Amigo.
5: 7:32.
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0: ¿Qué tal, amigos? Buenos días, bienvenidos a Opinión Popular, la tribuna del Pueblo y la Verdad. Un gusto estar con ustedes, gracias por escogernos, por preferirnos todos los días. Muy buenos días, hoy miércoles 8 de julio del año 2026. Un saludo especial a quienes hoy están de cumpleaños, de onomástico, que Dios los bendiga, los acompañe siempre. Buenos días, amigos de Eloy Alfaro, San Lorenzo, Borbón, Río Verde, Esmeraldas, Atacames, Muisne, Quirindé. Bienvenidos a Opinión Popular. Buenos días, Pedernales y Jama en Manabí y en todo el mundo a quienes nos escuchan por intermedio de las diferentes plataformas digitales. Les acompañan Carlos Caicedo Torres y este servidor Aquiles Arizmendi Díaz.
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0: Aprendí que la calma es más poderosa que la prisa, que tomarme tiempo no es perderlo, es ganar claridad, que decir no también es cuidarme. He aprendido a elegir mi paz antes que complacer a todos y a rodearme de personas que suman, que me inspiran y me hacen bien. Dejé de competir y empecé a compararme solo con mi mejor versión de ayer. Aprendí a soltar lo que ya no fluye, lo que me carga y lo que me aleja de mi propósito. Cuido mi mente con pensamientos positivos, mi cuerpo con hábitos saludables y mi alma con gratitud. No soy perfecto, pero soy real y eso me da libertad. Cada día elude pequeños hábitos que construyes la vida que quiere vivir. Agradezco lo que tengo. Confío en lo que vino a ser y disfruto el viaje, porque al final la vida no se trata de tener más cosas, sino de ser más feliz con lo que ya es suficiente. Recuerda, aprendí que la calma es más poderosa que la prisa, que tomarme tiempo no es perderlo, es ganar claridad, que decir no también es cuidarme. He aprendido a elegir mi paz antes que complacer a todos y rodearme de personas que suman, que me inspiran y me hacen bien. Dejé de competir y empecé a compararme solo con mi mejor versión de ayer. Aprendí a soltar lo que ya no fluye, lo que me carga y lo que me aleja de mi propósito. Cuido mi mente con pensamientos positivos, mi cuerpo con hábitos saludables y mi alma con gratitud. No soy perfecto, pero soy real y eso me da libertad. Cada día elijo pequeños hábitos que construyen la vida que quiero vivir. Agradezco lo que tengo. Confío en lo que viene a ser y disfruto el viaje. Porque al final, la vida no se trata de tener más cosas, sino de ser más feliz con lo que ya es suficiente. De inmediato revisamos hoy en la historia de Esmeraldas notas que tomamos del libro Importantes fechas de Esmeraldas del periodista Carlos Ojeda San Martín, el aporte de Esmeraldas del ayer. Julio 8 del año 1929. Una bomba que había sido lanzada en 1913 por el cañonero Cotopaxi en la Guerra de Concha estalla en el Salón La Reina en el centro de la ciudad, produciendo varios heridos y daños materiales. Julio 8 del año 1952, Estrada, Evans, Meyer y Ulf Hall realizan estudios arqueológicos de la cultura latolita de Esmeraldas por primera vez. Esto fue hoy en la historia de Esmeraldas y recuerda a los pueblos que olvidan su pasado, son indignos beneficiarios del presente e irresponsables administradores del futuro. A la famosa guerra de Concha, muchos le llaman la guerra de Esmeraldas, han querido darle esa connotación de rebeldía del pueblo esmeraldeño. Habría que situar los hechos y los acontecimientos en el tiempo, en la circunstancia real que ocurrieron, lo que eso significó en positivo y lo que significó en negativo, porque no se puede tener una visión sesgada respecto de lo que a Esmeraldas le significó la guerra de Concha, que duró 3 años. Son las 7 horas de la mañana con 39 minutos. Bueno, y el mundo está nuevamente en vilo. Estados Unidos, su presidente Donald Trump, afirmó hoy miércoles 8 de julio que la tregua con Irán ha terminado. Y ustedes dirán, pues no, eso es allá, pues ya no es lo que nos interesa. Claro que nos interesa, el mundo se mueve. Lo que afecta hoy a una parte del mundo termina afectándonos a todos. Ya vieron ustedes cuando se dispararon los precios del petróleo. Algunos podrían haber dicho, ah, pero es que vendíamos más caro el petróleo. Sí, pero los derivados que los adquirimos, las naftas que adquirimos para procesar petróleo y convertirlo en productos limpios, suben de precio. Y como consecuencia, vimos cómo subió los precios de gasolinas, para solo llamar una cosa. Y eso se trasluce en precios de pasaje, en el servicio aéreo mucho más caro. Bueno, entonces tiene que ver. Es importante lo que pasa y sobre todo, recuerden la fábula de Esopo. Cuando pelean los elefantes, el que sufre es el pasto. Horrendo peso de los elefantes, el pasto es pisoteado. Nosotros somos el pasto. Miren, el presidente de Estados Unidos dijo hoy que la tregua con Irán ha terminado y calificó a ese país de enfermo después de que Teherán respondiera a bombardeos estadounidenses atacando bases norteamericanas en el Golfo Pérsico. Por lo que a mí respecta, ha terminado, declaró Trump durante la cumbre de la Organización del Tratado del Atlántico Norte, OTAN, en Ankara, Turquía, al ser preguntado sobre si la tregua con Irán seguía en pie. Es una pérdida de tiempo tratar con ellos, añadió. Las declaraciones de Trump provocaron un aumento súbito, vean ustedes, de más de 6% en los precios internacionales del petróleo. ¿Sí? Así de sencillo lo que les estoy diciendo. Estos precios que ya habían aumentado el martes, cuando Estados Unidos restableció sus sanciones internacionales contra el petróleo de Irán. El precio del crudo Brent, de referencia en Europa, subía a las 11:30 locales un 6,6% a $78.9 el barril, mientras que el WTI, de referencia en Ecuador y Estados Unidos, avanzaba del 6,2 al $74.8 por barril. Las declaraciones de Trump surgen luego de nuevos ataques cruzados entre Estados Unidos e Irán, que comenzaron el martes cuando la República Islámica supuestamente atacó 3 buques comerciales que transitaban por el estrecho de Hormuz. Estados Unidos bombardeó varios puntos en el sur de Irán el martes y la República Islámica respondió con varios ataques con misiles y drones contra bases estadounidenses en Bahrein y Kuwait el miércoles. Son basura, son gente enferma, están dirigidos por gente enferma y son personas crueles y violentas. Y si tuvieran un arma nuclear, la usarían, dijo. El mandatario acusó además a Irán de tergiversar repetidamente lo acordado en la tregua firmada entre Washington y Teherán el pasado 17 de junio. Todo el mundo estuvo de acuerdo nada de armas nucleares. Cerramos un acuerdo, salen y bromean con la prensa. Dicen que ni siquiera hablamos de ello. ¿Tienen algún problema? ¿Están chiflados?, añadió Donald Trump. Y así, señor.

poemas que en sus manos bien podrían significar el acabose de la humanidad. Es tal el poder nuclear que tienen países como Estados Unidos, China, Rusia y otros en Europa, que bastaría poco para acabar con toda especie viviente en el planeta Tierra. Sí, es preocupante. Pero ahora de lo inmediato es el hecho de que, disparados los precios del petróleo, lejos de que sean una bendición para países como el nuestro que venden petróleo, es que como respuesta sube el resto. Y entonces se traslada finalmente esa guerra que está a miles de kilómetros, se traslada al bolsillo de la gente pobre, del taxista, del volquetero, del camionero, del que transporta pasajeros, de los aviones, de los dueños de aviones, en fin, de las compañías. Y cuando todo sube, finalmente, de manera legal o ilegal, los precios se disparan. Yo he visto personas, taxistas, que dicen, yo estaba cobrando 1.25 hasta la carrera mínima, pero ahorita, como está la cosa, 1.50. Así no cobran. ¿Quién autorizó esa alza de pasaje? Nadie. Pero compelido por las circunstancias que vive, ese ciudadano se vio obligado pues, a reajustar sus precios. Porque la situación económica no le permite de otra manera mantener rentable su pequeña inversión, que es un carro, o al que le toca trabajar para el dueño del carro. Entonces, esa guerra que está allá lejísimo tiene implicaciones. Hoy en el mundo las fronteras son meras demarcaciones políticas. Hoy pesan más las decisiones globales de las grandes potencias que terminan sometiendo a los pueblos más pequeños o que terminan alineándose alrededor de las posibilidades que esas potencias pueden generarle de beneficio, aunque sea mínimo o migajas, para la supervivencia de estados más pequeños, que no tienen poder de decisión para impedir que el uno no levante las sanciones o imponga sanciones o que decida reanudar una guerra. En fin, no tienen otras circunstancias los países pequeños. Y claro, como les acabo de decir, el mundo entero depende de las grandes potencias, de sus decisiones. Tal es así que usted va al Consejo de la ONU, la Organización de Naciones Unidas, tienen poder de veto, es decir, puede resolverse lo que les dé la gana. Pero tiene poder de veto Estados Unidos, China, Rusia. Poder de veto. Es decir, lo que resuelvan y esté en contra de sus intereses, ellos lo vetan. No vale. Entonces también es una fe mentida. Yo no sé, cuando primero se organizó la Liga de las Naciones, se organizó después de la Segunda Guerra Mundial, que derivó en la ONU, Organización de las Naciones Unidas. Pero ya allí las potencias ganadoras, pues, se aseguraron para sí el derecho a determinar el rumbo del mundo, a dividírselo además y a decidir desde la Organización de las Naciones Unidas qué es bueno y qué es malo, porque ellos tienen poder de veto. Aquí nos llega una información, dice que gracias a labores de inteligencia e investigación ejecutadas en el sector Las Cruces, Cantón Eloy Alfaro, provincia de Esmeralda, se localizaron varios inmuebles presuntamente utilizados por la estructura criminal Los Chechenos, donde se obtuvo como resultado la incautación de 7 armas de fuego, 3 fusiles, una pistola, un revólver y 2 escopetas, 317 cartuchos sin percutir, 15 alimentadoras, 2 embarcaciones lanchas, 2 motores fuera de borda, 2 computadoras, una antena satelital y terminales móviles.

0: crímenes. Esta información proviene de la Policía Nacional. Acá nos envían un mensaje, dice el señor Arismendi. Nadie controla los precios de los repuestos de los autos. Cada quien le pone a su conveniencia, al igual que los víveres de primera necesidad en las tiendas, market y centros comerciales. De acuerdo con usted, mi amigo. Nadie controla eso. ¿Quién pone? Usted va a comprar aquí a una casa de repuestos cualquier cosa. Dice, necesito un retenedor, para poner un ejemplo, ¿no? Ah, no, un kit de embrague. Ah, déjeme ver, ya, para mañana está. Levanta el teléfono, lo pide y se lo vende más caro. O sea, se supone que tiene que marginarse una ganancia. No, pero se lo vende diametralmente más caro y usted puede darse cuenta si usted solo se traslada a Santo Domingo y va y lo compra. O sea, nadie controla eso. Yo, por ejemplo, no sé qué labor hace la Intendencia de Policía, aparte de ir a exigir que tengan los permisos y nada más. ¿Y qué más? ¿Qué más? Nadie controla tiendas ni nada. El dueño de su negocio pone los precios libre albedrío, donde le apunta la nariz. Y hay muchos productos que ya para las tiendas está marginada la ganancia. Está marcado $1.50, pero allí en ese $1.50 ya está marginada la ganancia del dueño de la tienda. Pero igual se la venden en $2. Entonces, esa es una realidad. Y esto, cuando estamos hablando de que se reanuda una operación bélica, la disputa por ese bendito estrecho de Hormuz, por donde pasa buena parte de la carga petrolera del mundo, estamos hablando de el recrudecimiento no solo de acciones bélicas, sino de un comportamiento negativo del comercio en desmedro del resto de naciones que no tienen vela en el entierro, que no tienen capacidad para oponerse, sino alinearse o hacerse los locos, esperar qué pasa. No somos un país, peor el nuestro, poderosamente bélico, militar, con armas de última generación que nos permita pararle el carro a otra nación poderosa. No tenemos nada. Entonces tenemos que simplemente someternos o oponernos con el discurso, nada más, porque de otra manera no tenemos nada. Nos aplastaría en un abrir y cerrar de ojo una potencia. Entonces, esto tiene una carga pesadísima para el resto de los pueblos, para sus economías. Sube el precio del petróleo, sube todo. Y ahí no son culpables los gobiernos tampoco. ¿Qué culpa tiene el gobierno de que un país como Estados Unidos e Irán decidan reanudar una guerra? No tenemos vela en el entierro. Pero también eso será aprovechado politiqueramente, porque es que hay quienes les encanta, ¿no? Sí, hablar de los pobres y los pobres, pero los pobres solo, pues, hasta que ellos salen de la pobreza. Y el discurso de la pobreza sigue allí, sigue germinando, la igualdad, el odio contra el que logró hacer unos billetes. Pero ellos siguen campantes, hacen fortuna, disfrutan de la fortuna allá donde el tío Sam, donde el imperio, allá van a gastar la plata, compran mansiones, hay paraísos donde ponen su plata. Ellos salen de la pobreza, el resto a seguir chupándose el dedo y seguir peleándose incluso entre familias para defender la politiquería. Algunos ya de eso van a aprovechar. Uy, ya va a haber que eso. El precio del petróleo, ni entienden cómo se genera el precio del petróleo. Pero es bonito pronunciarlo y gritar cosas para engañar a los más tontos. Y hay gente que realmente es tonta. Y hay otra que se hace la tonta. No son ningunos tontos, sino que les conviene hacerse los tontos. Entonces, esta es una realidad. Entonces, esto de Irán, Estados Unidos, es un problema que nos afecta a todos los países, a todas nuestras naciones. Aquí donde tenemos que importar combustibles, no abastecemos. abastecemos, lo que producimos aquí, el mercado local. Hay combustibles que se tienen que importar. Sube el petróleo, esas importaciones significan más dinero, más gasto, que en un momento dado significan para el Estado también inversiones que no alcanza a descontarlas con la resta de subsidios, porque en el fondo todavía hay subsidios. Pero son las 7 horas de la mañana, 56 minutos, 7:56 en Opinión Popular, la Tribuna del Pueblo y la Verdad, 7:56. Esperemos que la sensatez de las partes permita el llegar a algún tipo de entendimiento para evitarnos más dolores, más consecuencias funestas a los países más pequeños, economías pequeñas como las nuestras, que dependen muchísimo de lo que hacen o dejan de hacer las grandes potencias. Cuando esos tosen, al resto nos tiene que dar gripe por lo menos, si no bronquitis, ¿sí? O como dije al principio, cuando pelean los elefantes, el que sufre es el pasto. 7:57 en la mañana, 7:57. Brevemente, en Ecuador está vigente una alerta del INAMI por el aumento del calor y ráfagas de viento en zonas de la sierra y la costa. Para este miércoles 8 de junio, además del calor, se espera una alta radiación solar, según el pronóstico del clima. En el norte de la provincia de la costa, se espera lluvias aisladas, especialmente en Esmeraldas, Santo Domingo y Quevedo. En el resto de la región no hay mayor probabilidad de precipitaciones. Aquí medio caía una ligera llovizna. El verdadero riesgo del Niño 2026 no está en la lluvia, sino en la vulnerabilidad del país. Se espera ráfagas de viento en Esmeraldas, Manabí y El Oro. En Guayaquil, la temperatura mínima será 25 grados y la máxima 32 grados. En Manta, Quevedo y Esmeraldas, la máxima temperatura llegará a 31 grados. En Salinas y Santo Domingo será de 29 grados. La radiación solar será entre alta y muy alta en toda la costa. Además, hay un alto riesgo de incendios forestales en Guayas y Manabí, Guayas, Manabí, El Oro. La alerta del INAMI advierte que el calor será más intenso en Quito y otras zonas de Pichincha, al igual que en Ibarra. En la provincia de Imbabura también se prevén altas temperaturas en ciertas zonas de la Sierra Centro. Ráfagas de viento en Pichincha, Imbabura, Cotopaxi y Loja. Quito tendrá ráfagas de viento, una temperatura máxima de 24 grados y no se esperan lluvias. En la sierra no hay probabilidades de lluvias y los cielos serán parcialmente nublados. Color más intenso en ciertas zonas del Cotopaxi, Tungurahua y Riobamba. Mientras que en el sur la zona más vulnerable a las altas temperaturas es Loja. La radiación solar será muy alta en la mayor parte de la región. En Quito será extrema. Las zonas más vulnerables a incendios forestales son Pichincha, Imbabura, una parte de Cotopaxi, el sur de Azuay y Loja. Bueno, así está la cosa. En la Amazonía, en cambio, sí hay probabilidades de lluvias en casi toda la región. Son las 8:00 en punto, las 8:00. Vamos a la pausa, volvemos.
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2: 8:04.
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4: Ocho horas en la mañana con 2 minutos, 8:02. Bueno, hay gente que se para un espacio y luego no aparecen a la hora. 8:03 ya en Opinión Popular, la Tribuna del Pueblo y la Verdad, 8:03. A veces no sentimos, pero temprano, fuera de esta cabina, hay un calor enorme. O sea, la predicción del calor es evidente, ¿no? Y en medio, por ahí, salpicaba unas gotitas de agua, pero en las primeras horas de la mañana, sobre todo en el sur, las predicciones del INAMI están allí. 8:05 en Opinión Popular, 8:05. Don Stalin Cañizar, esta mañana, buenos días, bienvenido.
5: Muy buenos días.

0: se acerca, ¿no?
1: Bueno, estamos cerca. Cerca del 21 de septiembre.
0: Ya estamos cerca. Y lo que propusimos el año anterior era para, en este año 2026, hacer una serie, realizar una serie de actividades educativas, culturales, deportivas. Nada de eso estamos haciendo, porque el proyecto presentado a los ministerios, el proyecto presentado a los gobiernos autónomos descentralizados, a los asambleístas, no ha dado resultado. Y es que nosotros hemos visto la necesidad de superar la situación, porque la mayoría de los esmeraldeños desconocemos algunos temas, algunas realidades.
1: Pasará como los 200 años de la independencia. Que bueno, desafortunadamente allí yo sí tengo que decirlo, estábamos en plena pandemia y eso odió la realización de una serie de cosas que se habían previsto. Pero ahora no, pues han pasado todo el tiempo necesario, ha habido la difusión del interés porque... Y aquí, se juzgue adecuadamente estos 500 años.
0: Y a través de este medio no va a pasar nada. Dicho, y no va a pasar nada, pero es doloroso. Mire, para el bicentenario de la independencia, nada por parte de gobierno, por parte de las autoridades, nada por el bicentenario de la independencia, no es cualquier cosa. Hace pocos días fue por el 202 años de la cantonización de Esmeralda. Y también el bicentenario.
1: Esa cantonización la vamos a conmemorar el próximo 25
0: de julio.
1: De julio, cuando
0: pero
1: era
0: incorrecto,
1: julio.
0: Pero es incorrecto. Ayer conversé con algunos concejales en ese sentido. Por favor, ustedes son gobiernos autónomos.
1: Pero no se conmemorará nada.
0: No es fiesta.
1: Pero ¿no? Yo le voy a decir, no se hará nada. ¿Por qué le estoy diciendo? Porque independientemente de que haya ese error en el reglamento de la LOCE, debieron las autoridades tomar en cuenta esto para formular en medio de la conmemoración en el 25 de junio una serie de actos y eventos, pero nada, no se programó nada. Y para el 25 de julio tampoco hay nada.
0: Bueno, pero ¿por qué? Eso ocurrió, ese error, firmaron ese decreto en el 2011. Han pasado ya algunos años.
1: Varios gobiernos.
0: Suficiente de
1: el gobierno del señor Correa, el señor Moreno, el señor Lazo, pero y ahora...
0: Pero aquí es suficiente el tiempo para corregir un error. Suficiente. Bueno, no lo han corregido y habrá que luchar y pelear
1: no
0: para que lo corrijan.
1: Mucho a eso porque no produce billete, me imagino. Algunos, ¿no? Para alguna gente.
0: Entonces estamos en esa situación comentando tanto. De una vez ya debíamos terminar, pero corrían. ¿A quién le hacen daño? No le hacen daño a Aquiles, no le hacen daño a Stalin. Le están haciendo daño a miles de estudiantes que le están enseñando cosas que no es correcta o incorrecta.
1: Ahora, por ejemplo, de esto de lo correcto y lo incorrecto. Lo he visto a Stalin deambular de aquí para allá, viajar inclusive con sus propios recursos, buscando ayuda. Pero
0: sí, la necesitamos.
1: Sí, pero parece a nadie sensibilizarle el asunto. O sea, no tiene mayor importancia. ¿Con quién? Usted ha hablado con asambleístas, alcaldes, prefectos, con todo el mundo.
0: Ministro, bueno, todo nivel, toda instancia, pero no es para Stalin. Felizmente, yo en este momento tengo una pensión, soy jubilado, puedo subsistir, yo no me voy a morir de hambre. Ni ando atrás a alguien que me dé de comer, no. Pero sí, como tengo conocimiento, experiencia, voluntad, la estoy ofreciendo y no la aceptan. Imagínese esto, entregué al municipio de Esmeralda el borrador del libro del lugar natal del Cantón Esmeralda. A los 7 meses me lo devuelven, así como se lo entregué. ¿Qué pasa? Y le dije, no tiene que agradecerme. Esto es para que lo publiquen y lo entreguen a la escuela y los colegios. Es trabajo de investigación. No le dan valor. Entonces así estamos trabajando. ¿Y a dónde vamos a llegar de esta forma? Entonces nuestros alumnos terminan la básica, terminan
1: el colegio. ¿Usted dice que se lo devuelven? ¿Quién se lo devolvió?
0: El municipio.
1: Bueno, el municipio es
0: el secretario.
1: El secretario.
0: No, pues me lo devuelvo, digo, porque yo entregué fue en sesión al municipio. No se le entregué de persona alguna.
1: ¿Y recién se lo devolvieron cuándo, ahorita?
0: No, ya tiene unos 4 meses.
1: 4 meses.
0: Entonces.
1: Se le dijeron, llévese su cosa, que esto no hay cómo publicar.
0: Media lástima. Yo, Si yo he hecho a través de tantos años publicaciones con esfuerzo, y yo no he sido comerciante, de vendedor de libros, ni, pero yo sí he aportado. Y quienes nos escuchan, maestros que nos escuchan, saben cómo hemos trabajado en la zona. Desde allá de la defensa de la Concordia, las golondrinas, desde allá difundiendo lo nuestro, defendiendo lo nuestro, difundiendo lo nuestro, nuestra historia, que le hemos difundido y ahora mismo traemos algunos datos, por favor, pero no hay el eco. No hay representantes de Esmeralda que quieran a esta provincia, a estos cantos.
1: Ahora usted con la nueva administración municipal la ha conversado.
0: ¿Quién?
1: Usted.
0: Con todos, no sé
1: con quién. Con la nueva administración municipal, y hasta ahora la señora, la señora Laura Yagual.
0: Laura Yagual.
1: La alcaldesa subrogante.
0: Bueno, voy a conversar. Ya solicité la audiencia, que me den audiencia, pero quiero mejor intervenir en una sesión del municipio hasta para despedirme, como se despiden los caballeros, la gente de bien. Porque entiendo que los mismos están allí, pues, que ya tienen 3 años y ahí no ha pasado nada. ¿Qué les pedí? Yo les pedí que me permitieran un espacio nomás, un espacio para un escritorio, una silla, una computadora y alguien que nos ayude a levantar texto. Que no hay espacio. Así nomás es la respuesta. Que no hay espacio para esto, no, para estar en, yo voy a estar hasta el 21 de septiembre del 2026, de este año, hasta ahí no me va a decir basta, ahí bajamos el telón, que hagan los otros las cosas, porque realmente me da pena y lástima que tengamos representantes que no son ni la chicha ni la limonada. ¿Y qué estamos? Que no hay espacio ni siquiera cumplir con el decreto, la ley de la Constitución, el artículo 101, que señala la silla vacía, que cualquier ciudadano o organización puede ocupar la silla vacía para hablar de un tema, y yo he planteado los temas, una de ellas, los símbolos del cantón, que hasta el día de hoy eso no está muy claro. Hemos planteado que debe haber un libro del lugar natal del cantón, tampoco lo hay. Bueno, pero si hemos querido aportar y cierran puertas, ¿para qué más insistir? Entonces, hasta el 21 de septiembre...
1: Bueno, sí hay un libro del lugar natal, que es el de Manuel Lor Villaquirán.
0: Eso fue, ya historia.
1: Pero que usted me está diciendo que no hay, yo le estoy diciendo que sí hay uno
0: del... No, del pasado.
1: Manuel Lor Villaquirán.
0: Pero estamos hablando
1: sí,
0: del...
1: Sí, presente, sí.
0: Sí, entonces, yo quiero aportar, pero en estas condiciones que no tenemos democracia aquí en las instituciones, que ni siquiera se cumple con la Constitución, ¿para qué insistir más? Sería yo un tonto que continúe en esto. Pero en cambio, voy a dedicarme a una actividad, ¿sí?, que va a permitir cristalizar los ideales de Stalin Cañizares, que tengamos documento. Una, ¿qué documento? La historia territorial de la provincia de Esmeralda. Y hecho, el estudio está concluido, está el borrador. Hay que levantar texto y publicarlo. Pero tiene que llegar a los maestros, a la escuela, a los colegios, porque no lo conocen.
1: Pero ahí está la fe mentida. Es decir, llegar a los maestros. ¿Y a llegar a los maestros cómo? Pues, porque Stalin Cañizares solo y Antesino puede llegar a los maestros si el Ministerio de Educación no tiene la predisposición para eso.
0: Bueno, es que hay que trabajar con los asambleístas que, por favor, su labor, dicen, de fiscalización, de legislación. Pero, por favor, si no están enseñando a los alumnos, ¿qué pasa, pues? Si a un maestro se le paga para que enseñe, y que enseñe lo que está en el programa. ¿Pero qué programa tenemos? No tenemos ninguno. Solamente lo que nos viene de la sierra, y es que tenemos que obligar a los niños que aprendan eso, y lo nuestro nunca, hasta ahora no hay un texto. Yo rechacé, protesté por un texto lesivo, como fue aquel que mandó el Ministerio de Educación en el 2011, donde dicen que el negro esmeraldeño es vago, haragán y todas esas cosas. Pero por favor, ¿dónde está? Y aquí sí exhorto a la universidad para que cumpla su rol, pues, de investigación. Claro, para difundir también lo nuestro. Y aquí todos, aquí no es culpable solo Pedro, Juan, todos somos responsable de esta situación, de la mala educación que hay ahora, todos somos responsables. Aquí estamos cumpliendo un papel, pero pequeñito, no es tanta cosa. Esto no va a cambiar la situación.
1: Este papel de aquí es de sensibilización, nada más. No tenemos el poder de decidir nada, simplemente sensibilizar a lo que corresponde. Entonces vamos a llegar a estos 500 años el 21 de septiembre.
0: Pero no como algunos piensan, mudos. No, no, no, por lo menos a través de la voz de su amigo está rompiendo esquemas que sí vamos a llegar. Hasta el 21 de septiembre sí vamos a llegar.
1: Ahora algunos algunos dirán, algunos sí, yo los he escuchado, bueno, pero es que eso ya lo discutimos, decidimos que son 500 años de resistencia de los pueblos de América, para nosotros, digamos, los pueblos de América, el 12 de octubre de 1492, sí. Y que es irrelevante la llegada de los españoles porque... trajeron muerte, trajeron sumisión.
0: Sí, esclavitud, y esclavitud sí, pero hay que decirlo, pues, cuando quieren, hasta el día de hoy, ¿qué? ¿Estamos libres? Mentira que hay democracia, mentira que hay libertad, pues. Si usted no puede decidir aquí fácilmente, acaban de sacar del trabajo a un tipo capaz, honrado, muy querido, capaz, egresado de la Politécnica, está en funciones. Pero como no estuvo de acuerdo con el grupo de ladrones pícaros del gobierno, fuera. Y están sacando a la gente más capaz, más honesta. ¿Y
1: tenemos, qué pasa? Tenemos una llamada telefónica. ¿Ya? Buenos días, bueno, su nombre, por favor.
2: Aquiles, muy buenos días. A usted, Stalin, muy buenos días. Y a este pueblo que ayer decíamos libre por Hidalgo y por Hidalgo Grande. Bien. Yo quiero acotar a usted, yo los conozco a usted desde mucho tiempo y a usted, Stalin, también fue mi supervisor cuando yo era maestra y venimos sobre lo mismo y lo mismo. ¿Y sabe qué? Qué indiferencia que hay del pueblo, qué falta de sentimientos, porque desde el seno materno no atendemos a esos padres que hoy día están viejos. Y nosotros también como padres a esos hijos que le dimos la vida. Pedir más a Aquiles y Stalin, yo creo que, no sé cómo llamarlo, pero tenga la firme convicción que algún momento vamos a encontrar hombres y mujeres que querramos, porque esto, digo, es de sentimientos para levantar la mano derecha, llevar esa bandera blanco y verde, porque Esmeralda cambie desde allá para que nosotros tengamos mejores días. Ojalá Dios nos escuche. Buenos días.
0: Bien, gracias. Necesitamos esas voces que opinen, critiquen, sugieran. Pero vamos a continuar hasta el 21 de septiembre. ¿Con qué? Cumpliendo con nuestra obligación, nuestro deber. Somos esmeraldeños, sentimos esta esmeralda, pero no puede caer a ese nivel de desconocimiento de su realidad histórica. 500 años no es para celebrar, para bailar, para comer más, sino recordar fechas. Por ejemplo, yo no aprendí ni en el colegio ni en la universidad lo concerniente a la guerra de Concha. Nadie me dio ni media palabra. Y eso es una cosa enorme, grande, que hay que analizarla, estudiarla, el pro y el contra. Jamás me indicaron ni media palabra que un gobierno ordenó el bombardeo de la ciudad de Esmeralda y Tachín, lo bombardean.
1: En y esa
0: así,
1: guerra.
0: Y así muchas cosas. Vea, me acabo de enterar que con piezas de nuestro patrimonio, piezas encontradas en la Tolita Pampa de Oro, van a hacer el museo
1: en Nacional.
0: Quito, Nacional. Allá hacen lindas cosas, con lo nuestro, como con lo nuestro han hecho maravilla y tantas cosas. Entonces es lo que estamos reclamando, nuestro derecho a salir del atraso. Tenemos derecho a nuestra cultura, a la educación, eso estamos planteando. Pero que a Stalin Cañizares le prohíban ingresar a un colegio para hablar de estas cosas, está prohibido, no puedo ingresar. Bueno, termino esto felicitando a los padres de familia, moradores del recinto San Vicente. Prácticamente han terminado la remodelación de la escuela José Antonio Ricarte. Y me emociona porque yo ahí inicié mi trabajo como profesor.
1: Y ustedes hicieron una actividad allí, tendiente, y la familia sobre todo.
0: Todo, sí.
1: Cañizares, para ahí la rehabilitación.
0: Sí, ahí es. Sí, sí, saludo a la arquitecta Antonella Cañizares, que dirigió esa obra. Qué belleza, bonito, ¿no?
1: Bueno, una escuela que fue completa, ¿no?
0: Bueno, hoy... 9 profesores, ¿sabe cuántos hay ahora?
1: Sí.
0: Uno.
1: Más
0: de 200 alumnos, ¿sabe cuántos hay ahora? 15. Entonces, ¿de qué estamos hablando? Que esto ha avanzado, ha mejorado, que progreso. Hay problemas, 1000. Y eso es lo que estamos hablando aquí, por favor. A partir de esta fecha, mi trabajo va a ser doble. de crear consenso, opinión, para llegar un 21 de septiembre de 2020, no para bailar ni para comer, sino en mejores condiciones. Vamos a publicar alguna obra literaria. Y una de ellas es la historia territorial de la provincia de Esmeralda. Oye, por cima de cualquier cosa se publicará hasta el 21 de septiembre.
1: Hasta el 21 de septiembre. Sí. De allí no se prevé más nada, pues tal. Porque nadie más ha parado bola al asunto. Pero usted me dijo que había hecho contactos con la Universidad Andina.
0: Sí.
1: Que había aquí.
0: Pero no hay respuesta acá, es que no es de persona de Stalin. La Universidad Andina Simón Bolívar y la doctora Rocío Rueda están elaborando el proyecto, pero aquí no hay respuesta. ¿De quién? De la institución. Hablé de la universidad, hablemos de la el municipio, hablemos de la Casa de la Cultura, y si no hay respuesta, ¿en qué?
1: Bueno, entonces, y aquí hay que hablar de,
0: Antón,
1: de las universidades, porque aquí hay alguna.
0: Bueno, pero aportar para Esmeralda. Entonces, está listo su decisión. Y he conversado, ahora estuve la semana anterior en la Universidad de San Francisco de Quito, para que hice contacto a algunas personas, sobre todo los de arqueología, están listos para aportar. De la Universidad Central lo mismo, pero yo no soy el llamado a ponerme...
1: Había, por ejemplo, ahí en el recinto África, ahí hay un ciudadano que ha hecho una especie de museo.
0: Don Arquímedes.
1: Con sus recursos, pero se necesita el profesional que pueda identificar el tiempo, el valor que tiene cada una de esas piezas, en fin, a qué cultura corresponde.
0: A don Arquímedes Sinisterra, mi salud de aquí, es un hombre valioso. 2000 piezas arqueológicas que están bajo su control y hace mucho tiempo. Hace falta el apoyo estatal. Eso están inaugurando, inician el trabajo para un museo nacional. Por favor, a don Sinisterra, conectarse. Yo ya he llevado a 100 personas, yo, Stalin Kaiser, pero que todo mundo vaya a conocer su historia está allí.
1: Mire, por ejemplo, la Tolita Pampa de Oro fue un lugar de explotación de algunos sabidos. Una pieza, la más importante, es la tiene el Banco Central, no sé qué ejemplo, claro. Dónde está. Y allí yo alguna vez, ya sé, algunos años, fui, había un ciudadano que mantenía un pequeño museo. Tampoco nadie le paró bola. No sé si existe todavía.
0: Todas esas piezas que la van a exhibir ahora, dice, en el Museo Nacional, que va a empezar en los próximos días la construcción, y harán algo maravilloso, orgullo para Quito y nosotros, que somos los legítimos dueños. Ese es nuestro patrimonio, está en otro lugar. Aquí hace falta ese conciencia esmeraldeña, ese amor esmeralda, para decir, por favor.
1: Ahora aquí tenemos un museo, pues.
0: Bueno,
1: aquí tenemos.
0: Ojalá que lo conozcamos y
1: saquemos. Usted no ha ido, no ha pasado.
0: ¿Cómo no? Pues,
1: pero yo que usted me dice, ojalá que lo conozcamos, yo por eso le pregunto si no ha ido.
0: Los esmeraldeños, que tenemos que ser el santuario. Ahí visita todo aquel que estudia. El profesor que enseña debe estar allí en los museos, enseñando ese capítulo de nuestra prehistoria. No se está haciendo. O sea, ese es el problema.
1: Ahí está el problema.
0: Y no se sabe qué es lo que
1: tenemos. Problema, ¿no? Si muchos docentes creen que solamente escoger el texto que le manda el Estado, leer y repetir, sin investigar nada, sin coadyuvar en nada, entonces la historia seguirá siendo la misma, Stalin.
0: Pero es que tenemos que cambiar. Para eso estamos en este programa, sencillamente para motivar y comprometer a algunos. Y seguiremos, don Sinisterra, vamos a continuar. El próximo grupo que va a ir del Cuerpo de Bomberos, un personal, a conocer eso, están conociendo.
1: Aquí me pone que ese museo siempre pasa cerrado.
0: ¿Cuál?
1: El del Banco Central, el que está aquí, ¿no? Bueno, la verdad es que no sé, yo no he ido últimamente, no puedo decir. Sí, que las puertas están cerradas porque no pueden estar desparramadas, pues, mi querido amigo. No sabemos si... Pero lo cierto es que hay muchas cosas por tratar, y en las que, como yo decía ayer, debe haber un momento en la que los esmeraldeños hagamos abstracción de los intereses personales, individuales, políticos, grupales, para entendernos como esmeraldeños. Y estas cosas, por ejemplo, hasta ahora seguimos hablando del 25 de junio, que no es junio, sino... Y que es julio, que no es julio, sino junio.
0: Y la gente confundida.
1: Hay gente que no sabe si eso que corresponde a la... que es, qué tiene que ver con el 5 de agosto.
0: O qué ganamos, o qué perdimos.
1: O qué ganamos, qué perdemos, gente que sí. Entonces, lógicamente tenemos que los esmeraldeños ponernos de acuerdo. Nosotros mismos. Porque si nosotros mismos, ni nosotros mismos entendemos, ¿cómo pretendemos que otros nos entiendan, nos comprendan fuera de aquí? Esto de lograr que agosto realmente se la tenga en cuenta en el calendario nacional como una fecha importante que lidera los movimientos independentistas en esta parte de América, pero queda allí a merced de que algún legislador quiera, el resto no le importa nada. Entonces, estos son los problemas serios que tenemos. Ahora, Stalin está hablando de la historia territorial de Esmeralda.
0: Sí.
1: No se trata de que aprendamos para ir a recuperar el territorio de 60.000 a 15.000 kilómetros cuadrados, sino de tener memoria, y la memoria nos permite reafirmarnos en lo que tenemos y cómo avanzar.
0: Pues. Claro, ¿cuándo, cómo tuvimos 60.000 y ahora 15.000? Pues explíquenlo. Eso es lo que tratamos de decir, y en ese escrito sencillito, para lo cual desde el día de hoy vamos a hacer la finanza. Es decir, pedirle al compañero, el amigo, el pariente, algo para poder publicar esta.
1: Te digo el compañero, la puntal que está al lado. Eso. Te va a poner también.
0: Yo creo que sí. No, es buena, sí. Buena persona. Bueno. Si no puede colaborar.
1: Sí, porque él que está al lado
0: ¿sabes
1: suyo.
0: ¿Sabes qué
1: sí.
0: me dijeron en el Ministerio de Educación y Agricultura? Que busque a una empresa, que yo busque a una empresa que paga, ya pagan el impuesto a la renta y pueden deducir de ese pago lo que cuesta el proyecto. Bueno, me ponen a trabajar más. ¿Y por qué no lo hace el municipio, la Casa de la Cultura? Y yo le doy el material. Ese es un trabajo mío. Yo no estoy haciendo negocio, no quiero hacer negocio. Pero a eso me mandan, por favor. Y me dieron toda la ley. Haga esto. Bueno, pero aquí Larimendi y los que nos escuchan, hasta el 21 de septiembre van a tener ese folleto que se llama Historia Territorial de la Provincia de Esmeralda. ¿Y cómo es que perdimos 45.000 kilómetros cuadrados en todo este tiempo, 500 años?
1: ¿Cómo se hizo, cómo se hizo Manabí, por ejemplo? ¿No?
0: ¿Cómo se hizo Manabí? Habría que entender cómo se hizo Santo Domingo.
1: Santo Domingo.
0: Hay mucho por decir, y en ese folletito, yo usted lo va a pagar, radio, escucha usted. Sí, eso le vamos a decir.
1: Yo siempre me recuerdo de los... Que esto muestra cómo fuimos un solo territorio.
0: Sí.
1: Los Sachi, ellos tocan marimba.
0: Tocan marimba.
1: Bailan marimba.
0: Y son parientes con los Chachi.
1: Con los Chachi, sí.
0: Sí, parientes. Sí, yumbos, todas
1: sí,
0: esas cosas.
1: Parientes con los Chachi. Bueno, algunos hemos estado en sus comunidades. Sabemos realmente, más allá de los que vemos acá, que han logrado educarse, prepararse. Algunos que se han occidentalizado, porque también la sociedad los orilla, los empuja, ¿no?
0: Sí.
1: a abdicar a veces de su propia cultura. Pero cuando hemos estado en sus lugares de origen, nos hemos dado cuenta sus vivencias culturales a plenitud. Ojalá y... Che, ¿por qué no nos queda más? Sino decir ojalá y logre entender todas estas cosas, las áreas de cultura que tienen las instituciones seccionales, las universidades que tiene esta provincia.
0: Y la obligación ética, moral que tiene esas instituciones, como decir la Casa de la Cultura, y que sus presupuestos sirvan para alimentar estas acciones culturales. En eso estamos luchando. Bueno, ha sido un
1: gusto, don Stalin, haber estado con ustedes.
0: A ustedes que nos dan el espacio.
1: Sí.
0: Gracias, buenos días.
1: Ojalá y, como digo yo, le presté. Pues usted ya contactó a uno allí y usted ya se... Sí. Ya contactó a uno. Bueno, vamos a la pausa, volvemos enseguida.
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14: 8:35.
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1: Ocho con 32 minutos en la mañana, 8:32 en Opinión Popular. A esta hora tenemos el espacio de el abogado y su amigo. Está con nosotros el abogado Marco Zuquitán. Le damos la bienvenida. Buenos días, bienvenido.
17: Sí, buenos días, estimado Aquiles, y buenos días a todos los radioescuchas de esta gran y prestigiosa emisora.
1: Bien, vamos con un tema que lo creemos importante y que a veces se soslaya, ¿no? El derecho que tienen las personas que presentan algún tipo de discapacidad.
17: Sí, efectivamente, estimado Aquiles, hoy estaremos conversando sobre los derechos y beneficios que tienen las personas con discapacidad aquí en el Ecuador. La Constitución de la República y la Ley Orgánica de Discapacidad, es decir, tienen una ley exclusiva para ello, ¿no? La Ley Orgánica de Discapacidad, que es una ley que busca a este sector, que lo ha declarado como un sector de atención prioritario, y tanto el Estado como la sociedad y la familia tenemos la obligación de garantizar el ejercicio pleno de sus derechos sin discriminación de oportunidades. Mire, estimado Aquiles, en el censo del año 2022, el último censo que se realizó en el Ecuador, este manifiesta que el 7% de la población ecuatoriana, de las personas de 5 años en adelante, declaró tener una dificultad funcional permanente. Es decir, declaró tener algún tipo de discapacidad. En términos de números, en términos de personas, en el Ecuador tenemos aproximadamente 1.100.000 personas con discapacidad, que si nosotros bajamos a nuestra provincia, este 7%, acá somos cerca de 486.000 personas en la provincia, de acuerdo al censo, estamos hablando que el 7% vienen a ser como 29, o sea, en Esmeraldas existen aproximadamente 30.000 personas que tienen un tipo de discapacidad.
1: Ahora, ¿el Estado cómo atiende, cómo discierne esos tipos de discapacidad que tiene un determinado lugar o en determinado sector de la población?
17: Bien, primero, ¿cómo lo determina? Por el censo. Es decir, usted recordará que el Instituto Nacional de Estadísticas y Censo del Ecuador, INEN, cada 10 años, ¿no? Cada 10 años realiza un censo poblacional y visitan domicilio por domicilio, y aquí se averiguando cuántas personas hay aquí, de qué edad son, cómo usted se considera, de qué etnia se considera, afro, mestizo, indio, cholo, montubio, y también asimismo se consideran qué tipo de discapacidad padece una persona. Y hay algo también interesante, que el mayor porcentaje de discapacidad representan que el 53.6% son mujeres y un 46% son hombres. Entonces, en este sentido, la Constitución recoge importantes derechos y beneficios que tenemos que conocerlos todos, porque a veces creemos que estos no existen y pensamos que las personas con discapacidad son cualquier persona o hay que dejarlas nomás por ahí en la sociedad.
1: Claro, hay derechos que se establecen, pero ¿cuánto hace el Estado a que prevalezcan esos derechos, más allá de lo que, o sea, en función de lo que dice la ley y la Constitución? ¿Te crees que eso lo están cumpliendo, lo están observando, por ejemplo, la empresa privada, las empresas del Estado, los organismos del Estado, en la propia construcción de la arquitectura de las ciudades, inclusive?
17: Efectivamente, o sea, el Estado está obligado, primero, a crear las políticas públicas, y segundo, el Estado también debe hacer que ejercer que se cumplan estas políticas públicas. Entonces, en este sentido, la Constitución del Ecuador, tal como lo establece y como lo estás expresando, si hablamos de Constitución, es que es una norma que es obligatoria. Es obligatoria de considerar que cuáles son los grupos de atención prioritaria en el país. Los adultos mayores, que en su momento vamos a hablar de ellos, de todo el paquete de derechos que tienen ellos. Tenemos a los niños, tenemos a los adolescentes, tenemos a las mujeres embarazadas, que son personas que están dentro de un rango de vulnerabilidad. Entonces, en este sentido, la Constitución, ¿qué recoge para ir a hablar a los derechos específicos? La Constitución le garantiza derecho a la igualdad y no discriminación. Es decir, nosotros vemos una persona con cualquier discapacidad, es una persona que hay que tratarla igual que nosotros. Derecho a la salud integral. Ellos tienen derecho a una educación inclusiva y ya vamos a ver qué significa educación inclusiva. Tienen derecho a un trabajo digno. No es que porque una persona de discapacidad solo puede estar afuera de un domicilio de pronto con un
1: charol.
17: No, tienen derecho a un trabajo digno. Tienen derecho a la seguridad social. Tienen derecho, lo que te acabas de hablar, el Estado a través de estas políticas públicas exige el derecho a la accesibilidad universal. Es decir, que si los dos vamos a la prefectura, al municipio, debe haber acceso para una persona normal, como nosotros, de pronto que no padecemos, Dios mediante, aún de una discapacidad, y aquellas personas que tienen distintos tipos de discapacidad, que son varias, también tienen derecho a la participación política. Y ahí hagamos un paréntesis. Hoy que se están viviendo los procesos de democracia interna, ¿qué dice la Constitución? Debe tener paridad, debe tener alternabilidad y debe respetarse hoy por hoy el 50% de una representación de género. Es decir, debe haber 50% hombres, 50% mujeres y una representación del 25% de los jóvenes. Pero, más allá que esto, unas personas dicen que es ilegal, es inconstitucional, porque no puede restringirse el derecho. Imagínense que solo tengamos 10 extraordinarias mujeres para ser candidatas, pero la ley obliga que hay que poner 5 hombres, cuando hay 10 mujeres extraordinarias.
1: Claro.
17: Y puede ser también
1: al contrario.
17: Pero mire, esta ley que obliga que las listas tengan que tener mujeres, y si mañana esta ley, una persona con discapacidad llega a la Asamblea y plantea que toda la lista de elección popular debe tener un porcentaje de discapacidad.
1: Ahora no hay una obligatoriedad. Pero si hablamos de inclusión, pues debiesen ser tomados
17: en cuenta. Debería ser incluidos, claro, todos. Por eso las políticas en este país deben incluirnos a todas las personas. No pueden discriminar a nadie. O mejor, no lo pongas para que no excluyas. Porque después vendrá el tema de las etnias. Después vendrá el tema del color de la piel. Y obligará a que todas las listas no deben ser discriminatorias respecto al color de la piel. Entonces, nosotros, por ejemplo, somos una provincia donde la mayor parte somos afrodescendientes, somos de tez trigueña, somos negros. Pero hay otras zonas, por ejemplo, la zona centro del Ecuador, donde la mayor persona son mestizos. Entonces, y por eso que las leyes tienen este debate de que no deben incluirse estas obligatoriedades, de que deben ir hombres, que deben ir mujeres, deben ir jóvenes. Y si va a incluir a un segmento, deben tratarse a todos. Y si hablamos de esta norma, está excluyendo a este segmento importante.
1: En la educación, por ejemplo, que hay cosas que yo la veo que son una verdadera venia a la bandera. Se establecen en la ley, pero en la práctica a veces son inaplicables. Por ejemplo, los maestros en su gran mayoría, no están preparados para trabajar con personas que tienen determinados grados de discapacidad, donde se necesita el especializado, el que, por ser incluyentes, simplemente el chico llega a la escuela, simplemente se sienta, simplemente escucha y por allí una que otra actividad que logra buenamente el maestro ponerle de manera independiente. Pero claro, no es incluyente el Estado, le está haciendo un daño.
17: Y ojo, estimado Aquiles, aquí estamos hablando de discapacidades físicas y también están las intelectuales. Y ahora, si en la población están aumentando unas nuevas patologías, el TDA, el trastorno del déficit de atención, sí, el autismo, que están siendo condiciones que han venido aumentando y están aumentando en la población, que generalmente hoy las familias generalmente tienen un familiar, un hijo, un sobrino, un ahijado. Entonces, hay que también prepararnos.
1: Sí, exacto. Si la educación regular tiene que absorber estas nuevas situaciones particulares de discapacidad de personas, debe ir a la par con la formación de los docentes, prepararlos para atender eso. Eso no está ocurriendo en su gran mayoría.
17: Exacto. No, y para ello hay que preparar, porque nosotros tenemos que ir a la vanguardia. No tenemos que esperar que que exista un problema social. Si nosotros vemos, por ejemplo, que estas patologías del TDA, el TDAH, el déficit de atención, la hiperactividad, está aumentando en la población, ya el Estado debe irse preparando. Centros especializados, porque los niños, niñas con estas condiciones no pueden estar o no pueden recibir la misma atención que un niño normal, sea en la guardería, sea en el colegio, sea en el jardín, claro, sea incluso...
1: Sin embargo, hoy la ley manda es que se incluya en la educación regular normal.
17: Pero ellos necesitan un tratamiento especial. Claro.

0: al menos el 4% de personas que tengan una discapacidad o también, ojo, estimado Aquiles, porque ocurre algo, o sus sustitutos, porque hay personas que su discapacidad intelectual es muy elevada o su discapacidad física es muy elevada, que necesitas necesariamente estar en una silla de rueda permanente o en una cama o un equipo especial y no te permite ejercer ningún tipo de función. Pero esa persona es un ser humano, es una persona que necesita medicina, atención. Entonces, si no puede esa persona ejercer una función, la ley obliga y permite que debe contratarse a su sustituto, un hermano, un tío, un abuelo, la persona que lo esté, indudablemente. Entonces,
1: eso realmente en los porcentajes que se dicen no se cumple. No se cumple. A veces queda uno o dos por allí para...
0: Claro,
1: como, y ahí, como amague nada más, pero...
0: Nosotros en su momento hablamos, por ejemplo, de funciones como de la Defensoría del Pueblo. O sea, hay entidades que están llamadas. Y también, algún momento, no hubo la oportunidad, me llamaron unas madres de familias de chicos con estas condiciones. No tuvimos la oportunidad de que se dé un conversatorio con ellas. Pero hay que organizarnos. La sociedad debe organizarse. Esto es un segmento importante. Es 1,100,000. Si hablamos de la distribución de porcentaje en Esmeralda, son cerca de 30,000. Es un número importante de personas. Es cómo estas personas se transportan en el servicio público. Usted se imagina, estimado Aquiles, una persona que vive en los barrios del sur, en cualquier parte, en las zonas altas, la ribera del río Esmeraldas, en Muina, Atacame, ¿cómo le costará movilizarse?
1: Sí, el transporte intercantonal, interprovincial, el intra, el urbano, no tiene las condiciones para que pueda acceder a una rampa, para que pueda subir al vehículo. Ya ahí hay un problema.
0: O sea, yo me imagino como una persona en silla de ruedas, con andadores o tantos dispositivos médicos que necesita, que tenga que venir de Piedrafina, que tenga que salir de Carlos Concha a una atención médica de Vuelta Larga, que venga de Chinca, que venga de Majua, que venga de Camarones. Entonces, estas políticas públicas, hay que ver ese segmento. No hay que hacernos, las autoridades no deben mirar hacia un lado. Entonces, esto es lo que tiene que ver la parte, la inclusión laboral. Vamos al tema que tiene que ver la exoneración y pagos de tributos. Y las personas deben de exigirlo y deben decirlo. Las personas con discapacidad tienen derecho a la exoneración del impuesto a la renta. Es decir, que si una empresa de la que hemos hablado tiene trabajando a estas personas, usted recuerda que hay una tasa impositiva, aquellas personas que ganan superior a $900 pagan el impuesto a la renta, un 2%, estas personas están exoneradas de que el Estado, las instituciones, le descuenten el porcentaje del impuesto a la renta. También, estas personas tienen el derecho a que se les devuelva el IVA a todas las personas que tienen una persona con discapacidad. El Estado, a través del servicio de renta, así como a los adultos mayores, las personas con discapacidad, por disposición constitucional y legal, debe devolvérsele el IVA. Todo insumo que compren, ropa, comida, víveres, electrodomésticos.
1: Ahora ya lo redujeron a unas 2-3 cosas.
0: Sí,
1: a escamotear el pago de esa devolución.
0: Lamentablemente, sí. El país está administrado por una política de derecha, y la derecha es una política, o el neoliberalismo, que siempre trata de ir reduciendo, conculcando los derechos. Y esta constitución que es amplia, este gobierno la interpreta como que cada vez hay que irle a los adultos mayores, cada vez se le va reduciendo de qué le devuelven y qué no. Y
1: eso casualmente estaba diciendo, ya le redujeron que solamente...
0: Pero eso es inconstitucional. Pues.
1: Medicina. O sea, pero si mañana ese adulto mayor va a comprar una computadora, no le devuelven ni $2 porque
0: ya no entra. Supone
1: que no necesita.
0: O sea, no puede prepararse, sí, no puede leer. Absurdo. Entonces, estos son derechos que tienen estas personas, estimado Aquiles. Y algo importante: las personas con algún tipo de discapacidad están considerados en una jubilación especial. En una jubilación especial que les permite a ellos jubilarse sin límite de edad, con aportaciones que pueden llegar a las 240 aportaciones que hayan tenido. Ellos no tienen límites para jubilarse. Usted recuerde que ahora las personas tienen que tener un límite de edad, que son 60 años de edad. Deben tener
1: 30 mínimo.

0: 30 años y deben tener 240 o 300 aportaciones. 360, creo que son 300 aportaciones. 360 aportaciones. Sí. 360 en caso. En el caso de las personas con discapacidad, no necesariamente deben cumplir las 360 aportaciones. Ellos pueden, a partir de las 240 personas, a las personas que tienen problema intelectual, por ejemplo, hay personas que tienen discapacidad física y hay personas que tienen discapacidad intelectual. Entonces, estas personas que tienen discapacidad intelectual, primero, hay que darle un trabajo, una función de conformidad a su capacidad. Usted no lo va a poner a hacer temas de proyecto, de gestión, cuando él tiene una discapacidad, de pronto no escucha, de pronto no ve. Entonces, a ellos se les pone funciones de conformidad a su grado. Entonces, estas personas, a partir de tener 240 aportaciones, ya pueden acogerse a la jubilación y sin límite de edad cuando una persona con discapacidad ha cumplido el 300%.
1: Ahora, acceder a beneficios que da la discapacidad que supuso para el Estado una serie de problemas. Algunos ilustres ciudadanos se aprovecharon de eso para adquirir hasta carros de última generación. ¿Cómo accede el común de la gente? Para esos ciudadanos de los que yo hablo y que algunos recordarán, ilustres, era tan sencillo como tomarse un vaso de agua y demostrar una aparente discapacidad y portar un carro de última generación para atenderse, lo que del común no pasa. Hoy, ¿cómo hace prevalecer ese derecho una persona que acusa o su familiar dice aquí hay una discapacidad y necesito la ayuda del Estado?
0: Sí, esto también generó abuso.
1: Abuso.
0: Esta es una ley que tampoco tiene mucho tiempo. Una ley que más o menos se levantó en el 2019. Y que especialmente los padres de la patria que conocían esta ley la usaron abusando, obteniendo carnet. Y muchas personas aquí en Esmeraldas y en el país obtuvieron estos carnet. Iban al CONADI, ve, él tiene, porque le duele la pierna, 40% de discapacidad.
1: Necesito un carro.
0: Porque sufre migraña, el 70%. Y con eso importaron carros de alta gama, porque como hemos hablado que ellos están exonerados, exentos de pagar algunos tributos, importaron vehículos que acá valen 80 mil, los incluían 20 mil, 30 mil. Y bueno, entonces este abuso, porque estos carnes en un momento también los entregaba el CONADIS, y ahí les ponían nombre el porcentaje. Ahora, la discapacidad ya no se la reconoce en un carnet, sino que va directamente en la cédula. Es decir, se ha enlazado la DINARDAC, Servicio Nacional de Datos, se enlaza con el Registro Civil y con el Ministerio de Salud Pública. Es decir, es el Ministerio de Salud Pública,
1: el que
0: un
1: puede...
0: médico especializado, quien a usted le hace la valoración clínica, la valoración médica. Entonces, el Estado ya coge el control directo con el Ministerio de Salud.
1: Y en el CONADI también era el Estado, y igualmente...
0: Sí, era real, es real, pero entonces ahora como la competencia la tiene el Ministerio de Salud Pública, significa que ahí están los médicos especializados, preparados, quienes han hecho el seguimiento. O sea, es decir, usted tiene que presentar todo el seguimiento de la patología. Si de pronto usted tuvo un accidente, ¿qué fecha fue? ¿Qué grado de discapacidad? Ahí le hacen un sinnúmero de
1: pruebas. Eso sería prueba. Lo ideal, de acuerdo con,
0: por ejemplo,
1: con lo que está, porque aquí este país echa la ley, echa la trampa.
0: Por ejemplo,
1: ¿no?
0: Usted dice que tiene una discapacidad
1: visual.
0: Entonces, ¿qué grado tiene? Entonces, a usted le ponen algo al frente, a ver si de pronto se ríe, se inquieta. Es una forma, pero entonces, el Ministerio de Salud Pública es el que determina el grado y este se enlaza en línea. Y cuando usted va a obtener su cédula de identidad, automáticamente la cédula de ciudadanía establece. Entonces, ¿qué busca esta ley? O sea, ¿cuál es el objetivo de esta ley? Esta ley busca, y tiene un objetivo muy claro, que es garantizar el derecho de las personas. Mire, uno, la discapacidad es algo que puede ocurrir en cualquier momento. Yo, por ejemplo, jugando fútbol, el año pasado, un día cualquiera, una noche cualquiera, jugando fútbol, corriendo de un rodillazo, una persona me rompió los meñiscos. Entonces, a buena hora no fue un grado altísimo, fue un grado, pero me llevó a una cirugía. Terminó que yo me haga una cirugía, eso me tuvo convaleciente, ¿qué será? Unos 4 o 5 meses, claro. Un mes completo en cama, otros 2 meses recuperándome y aún sigo en terapia física en un gimnasio para ir fortaleciendo la musculatura, porque estar 4 o 5 meses sin actividad física te hace perder parte de masa muscular y hoy la estoy recuperando. Mire, esto fue de un momento a otro, haciendo deporte. Lo mismo, usted haciendo deporte se puede quebrar un brazo, se puede quebrar una pierna, usted se puede quebrar
1: una discapacidad va a aparecer en cualquier momento de la vida. En
0: cualquier momento. Sí. Y ahí usted va a ver, entonces yo lo vivo, ahí usted sabe, estimado Aquiles, lo que es cuando usted va con dos muletas. Lo difícil que le hace llegar a un restaurante. Lo difícil que es subir a un segundo piso. Entonces ahí usted siente la realidad. Pues yo me acuerdo que un día fui en diciembre a una actividad, una cena de mis ex compañeros. Y en Marín me tocó subir un segundo y subir se me hizo complicado y bajar también, hasta subirte un vehículo.
1: Claro.
0: Hasta subirte un vehículo. Entonces, a las personas, a todos ser solidarios, ser empático.
1: Ahora no basta que yo tenga en el carnet una discapacidad, perdón, en la cédula diga que tengo una discapacidad. Ahora es como, yo no sé si la cédula le establece el grado de discapacidad que tiene. Para que ese ciudadano pueda ser objeto de que le cumplan sus beneficios. No llegar a un lugar y decirle, mire, yo tengo esta discapacidad. Ahora incluso con lo del bono este, que se le entrega a muchas personas discapacitadas.
0: Ahí se establece el grado.
1: Sí.
0: Usted, por ejemplo, usted recibe una cédula de una persona que tiene discapacidad, ahí le dice por el porcentaje, el 10%, el 20%, el 70%, sí establece el grado que tenga discapacidad esta persona. También, por ejemplo, hay personas que no han ido a la escuela, nunca han recibido un nivel, un grado académico, también en la cédula dice ANF, o sea, una persona que es analfabeta, sí. Está en sentido para que usted sepa que esa persona no firma, no suscribe, y para tener ciertos trámites necesita tener testigos. ¿Sí? Sí. Por ejemplo, en mi caso, en mi profesión, mi especialidad son las tierras y yo recibo muchos clientes, ¿no? Sobre todo hacia el sur y hacia el centro de la provincia. Gente de vienen del sur de Chamanga, de Magua, de Muisne, vienen del centro de la ciudad, de la provincia. Entonces, uno recibe mucho.
1: Y hay gente que no escribe.
0: No escribe.
1: No en el campo, no simplemente.
0: Exacto, y ahí te toca, bueno, esto le dice este trámite, quiero traspasar mi finca y viene con un comparador. Bueno, aquí necesitamos un testigo. Entonces, claro. Esa es la importancia de que esto venga en la cédula marcada, porque hay personas que usted lo ve normal, pero resulta que tiene una discapacidad intelectual, pues viene a hacer una venta, un traspaso, o sea, o viene a comprar algo. Entonces, es importante esta consideración que esto venga en las cédulas.
1: Y lo último, ¿qué papel juega la propia Defensoría Pública en hacer prevalecer estos derechos de la gente con discapacidad? Yo me imagino que debiesen tener acceso o ir hacia las instituciones, las empresas públicas, privadas, etcétera.
0: Claro, ahí la Defensoría del Pueblo debe hacer seguimiento. Por ejemplo, hoy voy al Ministerio del Trabajo o al Ministerio de Obras Públicas. Claro, ojo, que nosotros hemos dicho que tienen que estar el 4%. Si nosotros vemos el Ministerio del Trabajo, es una institución nacional.
1: Claro.
0: Y es el 4% de su nómina. Entonces, claro. En este caso, estimado Aquiles, estas instituciones nacionales tienen que cumplir el 4% y distribuirlo equitativamente en las provincias del país. En el caso de instituciones provinciales, por ejemplo, la prefectura,
1: claro,
0: que es una entidad provincial, este 4% ellos tienen que tener un porcentaje de Quinindé, un porcentaje de Atacames, no es que todos van a ser de Esmeralda, no. Y ahí a las asociaciones de personas con discapacidad los invito a que hagan este seguimiento. Y también estoy presto a colaborarles en mi oficina que están en la calle Colón entre 10 de agosto y 9 de octubre, cualquier asesoría, cualquier orientación, para que pidamos a esta información, porque también existe la ley de acceso a la información pública, cuál es el porcentaje de personas con discapacidad que están en distinciones y poder ayudar a este grupo especial de la sociedad.
1: Muchas gracias, abogado. Hemos estado con el abogado Marco Zuquitana en el espacio El Abogado y su Amigo. Aquí hacemos una pausa y volvemos.
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2: 9:04.
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0: Ya son las 9:04 en la mañana, 9:04 en Opinión Popular. 9:04. Ya virtualmente el CNE dijo que terminó la etapa de las internas, las primarias en los diferentes partidos políticos, y que consecuentemente no admitirá más nombres, salvo cambios internos respecto de las decisiones que han tomado las supuestas asambleas de algunas organizaciones. Y algunas efectivamente han hecho. Llegó otra una venia a la bandera, porque sabemos que no son sino los dueños de sus partidos los que designan candidatos. El resto a chuparse el dedo y, como dicen nuestros amigos colombianos, a dejar que nos mamen gallo. Porque no hay tales primarias en las condiciones en que siempre esperamos que ocurran. Ojalá algún rato. Yo hasta ahora, y salvo que me digan que no, que el imperio, que lo oye. Los americanos sí hacen primarias y son elecciones reñidas donde se disputan palmo a palmo los estados en las elecciones para ser candidato a la presidencia de la República. Acá basta con tener un partido, un número, y que alguien tenga por allí algún liderazgo y se lanza el mismo a candidato y ya se acabó. Y no lo elige nadie, él mismo elige y los demás alzan el dedo y se acabó. Ojalá algún rato eso vaya cambiando también en el hacer político de nuestro país y de nuestras provincias también. En el ánimo de que se escojan siempre a los mejores, que la gente tenga esa capacidad y tenga la posibilidad de elegir y ser elegido. Porque esa es otra realidad también con la que se manejan estas cosas. Mucha gente sirve de escalera, pero no tiene oportunidades para ser parte de una lista. Bien, son las 9:07, están en nuestros estudios esta mañana la licenciada Tatiana Villalba y el doctor Christopher Toaza. Ellos están impulsando una brigada médica en nombre de la Cámara de Comercio de Esmeralda. Buenos días, licenciada. En primer lugar, salude usted y luego el doctor.
1: Bueno, muchísimas gracias por la invitación, muchas gracias. Nuevamente aquí en la linda ciudad de Esmeraldas, un saludo cordial a todas las personas que nos estén escuchando. Gracias a la Cámara de Comercio por también prestarnos las instalaciones para poder realizar esta jornada médica. Esta jornada médica que va dirigida para todos y cada uno de ustedes que nos están escuchando, tanto hombres como mujeres en medicina general y también en especialidad con ginecología.
0: A ver, doctor, buenos días, bienvenido.
2: Muy buenos días con todos. Bueno, es igualmente un gusto estar en este espacio. Más que todo, realizando una campaña donde nosotros vamos a pues prever ciertas circunstancias que se pueden suscitar en la salud. Y el objetivo de esta campaña, esta brigada médica, pues es que podamos detectar a tiempo ciertas ciertas circunstancias de nuestra salud que puedan estarnos afectando.
0: Bien, muy bien. Ahora, ¿ustedes pertenecen a qué grupo? ¿Son aparte de alguna organización, alguna fundación? ¿Cómo se establece este contacto con la Cámara de Comercio? Explíquenos.
1: Bueno,
0: eso.
1: Sí, gracias por esa pregunta, es importante. Nosotros pertenecemos a Ecomedic, que es una institución que siempre está trabajando apegada a la labor social a nivel nacional. Hemos trabajado ya más de 15 años dando este servicio a la comunidad, llegando a la salud de cada uno de ustedes, que a veces es muy difícil por los altos costos de hacerse un chequeo preventivo. Ahora tienen la oportunidad aquí en la provincia de Esmeraldas acudir a esta jornada médica que inicia el día de mañana, de 8:00 a 5:00 p.m, mañana jueves, viernes y sábado estaremos aquí en la ciudad de Esmeraldas realizando estos dos paquetes de medicina general y de ginecología. En medicina general hay 10 exámenes que se le realizará a cada paciente, 10 exámenes que nos van a dar qué tiene el paciente por dentro, porque muchas veces nos vemos por fuera, pero no sabemos cómo está por dentro. Y mediante las ecografías que se le va a realizar al paciente, se puede detectar enfermedades que muchas veces están silentes.
0: Ahora, doctor, siempre yo, no es que soy renuente, sino que a veces veo que las brigadas médicas llegan resuelven el problema inmediato, ¿no? A lo mejor yo tengo una dolencia y me dieron algo, me regalaron la medicina y se me pasó el dolor, pero mañana sigo teniendo el problema. A un paciente que le detectan una enfermedad, por ejemplo, pues, hablemos de algo grave, cáncer, por ejemplo.
1: Bueno, nosotros...
0: ¿Cómo derivan? ¿Cómo van a ayudar a esa persona? ¿Realmente lo va a hacer la Cámara de Comercio? ¿O ustedes lo van a derivar a otra parte? ¿Cómo opera eso?
1: Lo que está en nuestras manos, siempre ayudamos al paciente. Por ejemplo, hace 2 meses justamente ocurrió esto en la ciudad de Ambato. Nosotros estábamos trabajando con la Sociedad Voluntariado de Tungurahua y pues se le orienta al paciente directamente a Solca mediante nuestros contactos que ya trabajamos a nivel nacional para que puedan tener un mejor servicio y más que todo la prontitud para poder curar al paciente, para que no se extienda, porque en estos casos el tiempo es lo que más es importante, claro. ¿No? Entonces eso es nuestra gestión.
0: Ahora, doctor, ustedes por ejemplo atienden ginecología, creo que sí. Medicina en general. Atienden hoy, ya usted nos explicará de qué hora van a atender y todo eso. Las personas que son atendidas, ¿reciben medicación? ¿Hay un seguimiento a eso? ¿O simplemente se deriva que vayan a otro médico? ¿O ustedes este proceso lo van a repetir en un tiempo prudencial? Explíquenos eso.
2: Ya, lo que nosotros vamos a ofrecer en esta brigada médica pues son la toma de signos vitales. Vamos a realizar igualmente exámenes como la ecografía, tanto de riñones, hígado, en los hombres la próstata, igualmente la vesícula. En mujeres se va a realizar una ecografía pélvica para detectar también los órganos pélvicos de la mujer. También se va a realizar colposcopía, ecografía de mama y pues también la revisión médica general, ¿no?
0: Sí.
2: Una vez nosotros, bueno, estos son exámenes de screening en las que nosotros vamos a detectar si hay alguna anormalidad o no. Si encontramos en caso alguna anormalidad, nosotros, como dijo la licenciada, vamos a derivar, vamos a orientar a los pacientes a que tomen una ruta para que esas cosas que hemos encontrado pues puedan ser atendidas por especialistas.
0: El examen de próstata, ¿cómo lo están haciendo ustedes?
2: Las indicaciones, no es por medio de ecografía. Tenemos que tomar en cuenta que los pacientes tienen que tener la vejiga llena, por así decirlo, no haber eliminado la orina. Y pues se la realiza mediante ecografía, se detecta a sí mismo si están en volúmenes, en peso normal. Entonces con eso nosotros ya nos damos una idea de si hay alguna falencia, alguna enfermedad o no.
0: Licenciada, ¿de qué hora van a atender, el día exacto? ¿Cómo deben ir las personas que van a ser atendidas? Y algo adicional.
1: Sí,
0: ¿es gratuito? Gracias. ¿Tiene un costo?
1: Sí, tiene un costo pequeño, pero esta es la ayuda social que nosotros llegamos a nivel nacional. Estos dos paquetes médicos que se les va a realizar y que les estamos invitando a la comunidad, el primer paquete es de medicina general, que cuesta $20. Por estos $20 el paciente incluye los siguientes exámenes: ecografía de vesícula, ecografía de hígado, ecografía de riñones, ecografía de útero y ovarios a las mujeres, ecografía prostática a los hombres, la densitometría ósea, que es un estudio también importante para saber si es que tiene algún déficit de calcio el paciente, si es que se puede detectar oportunamente la osteoporosis. Se les hará la toma de presión arterial, que también es importante. Aquí hemos visto en esta población de Esmeraldas que muchos pacientes sufren de presión arterial y también tienen problemas de colon. También vamos a hacer la ecografía de abdominal y pélvica. para detectar estas anomalías en la paciente. Se les hará el índice de masa corporal, la saturación de oxígeno y frecuencia cardíaca y consulta médica. Esto por el valor de $20. Esta es la ayuda social. Normalmente este paquete médico cuesta $400.
0: El día
1: de mañana, jueves, viernes y sábado, aquí en la ciudad de Esmeraldas, en las instalaciones de la Cámara de Comercio, que está ubicado en la calle Bolívar Iricaurte, en el tercer piso. Hoy mismo ya se pueden acercar a retirar los turnos para que puedan ser atendidos con la mejor calidad y calidez en nuestros pacientes. Asimismo, invitamos a todas las mujeres que me estén escuchando, que ahora tienen la oportunidad de hacerse un chequeo con especialidad en ginecología, ya que traemos nuestros médicos especialistas que les van a realizar 3 estudios importantes. Uno es la ecografía mamaria para descartar cáncer de mama. Se le realizará una ecografía transvaginal en la cual se puede observar minuciosamente si la paciente tiene miomas, si tiene quistes, y el examen de la colposcopía, que es un examen muy similar al Papanicolaou, pero con mayor efectividad, para poder saber si es que la paciente tiene cáncer de cuello uterino o virus de papiloma humano. Lamentablemente, es la segunda causa de muerte a nivel no solamente del Ecuador en las mujeres por el virus de papiloma humano, cáncer de cérvix. Por eso es importante hacerse un chequeo oportuno, por lo menos una vez al año. Mujeres que ya presenten infecciones repetitivas, secreciones, molestias, picazón, hoy es la oportunidad de cuidarse en la salud femenina. Bien. Venir a la jornada médica, le estaremos atendiendo con nuestros ginecólogos y ginecólogas para darles un servicio de calidad. Este paquete médico cuesta $55, lo que es medicina ginecológica.
0: Bien, quiero agradecerles a ustedes por haber venido, por permitirnos conversar y conocer de estas actividades que van a realizarse y que tienen que ver con el cuidado de la salud.
1: Muchísimas gracias, les esperamos el día de hoy. Estamos entregando los turnos aquí en la Cámara de Comercio de Esmeraldas, que está ubicada en la calle Bolívar Iricaurte, esquina. Muchas gracias.
0: A ustedes gracias. También, muchas gracias. Estuvieron en estos estudios tanto la licenciada Tania Villalba y el doctor Christopher Toaza. Son las 9 de la mañana con 15 minutos, 9:15, en Opinión Popular.

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0: 9:18 con 18 minutos en Opinión Popular, 9:18 en Opinión Popular, la tribuna del pueblo y la verdad. Ayer había querido, estuve intentando contactarme, no vía telefónica, de manera personal, con la alcaldesa del cantón, justamente para conocer de manera cercana qué pasa con esas obras que están paradas. Y lo digo porque hoy día recibí unos 3 mensajes que en ese sentido me preguntan. Y yo les he dicho lo que hasta ahora he conocido. Por ejemplo, que quedaron pendientes planillas de pago. Pero no sé realmente qué pasó con esas planillas de pago. O qué, si hay los recursos, si no hay los recursos. Y asistí a la alcaldía. Lastimosamente esperé un tiempo de haber tenido otras ocupaciones, la señora alcaldesa subrogante, y no fue posible contactarme. Pero sigo haciendo la gestión por conocer más de cerca respecto de esas obras que están en ejecución, pero que muestran paralización. Lo hice porque ayer, recuerden ustedes, que alguien intervino sobre lo del el parque infantil. Alguien también habló de este monumento, el monumento de la, ¿cómo es que llama? El de allá, de los puentes, de, bueno, se me escapa, pero donde está la Biblia, ¿no? Se me escapa realmente el nombre. Y el otro que quedó allí, que está anclado, el de Codesa, a los recursos de Petroecuador, ahí donde lo sacaron a Jaime Hurtado. Eso también está allí abandonado. Ese, antes, eso estaba ya parado desde que estaba el señor ejerciendo su cargo, el señor alcalde Vico Villacís. Y como todavía no concluye, no termina por definirse, no ha dicho Petroecuador que va a continuar o no, que ha deshecho el convenio con el municipio de Esmeraldas, con el argumento que ya lo conocemos, de que el municipio incumplió el convenio tal como estaba concebido, y no nos han dicho qué va a pasar con el resto. Es decir, si van a continuar, si se lo va a mantener con el municipio, o como se decía, la corriente que había, de que Petroecuador lo haría de manera directa con una unidad ejecutora. Pero la verdad es que no tenemos ni lo uno ni lo otro. Y allí, como yo dije ayer, está anclado no solo ese redondel de Codesa, sino también obras de los barrios del sur, luchadas, sí, por los habitantes y moradores de esos barrios, que dice que han concurrido al municipio, que no han sido atendidos, en fin, bueno, y yo he escuchado este tipo de comentarios. Por eso ayer quería conversar un poco con la señora alcaldesa sobre este particular, pero lastimosamente no pude. Entonces, él decía que lo del sur está anclado no solamente lo del redondel, porque finalmente es una obra de embellecimiento, pero lo otro es el desasolve del río Tiaune, lo otro es el asfaltado, los barrios del sur. Tenemos una llamada telefónica, buenos días.
1: Buenos días, señor.
0: Su nombre, por favor.
1: Le saluda el señor Abraham Bustamante
0: Barrio. Abraham Bustamante, adelante, señor Bustamante.
1: La verdad que es muy penoso lo que estamos viviendo, ¿no? Por la situación que se está dando ahorita, escuchando sus comentarios sobre la situación de los redondeles que han quedado inconclusos. Pero si ya el alcalde, el principal, no se encuentra por las situaciones que se están viviendo, está la alcaldesa subrogante. Ella tiene que continuar con las obras porque para eso se aprobó ese proyecto. Ya hubo un presupuesto destinado. Entonces, ¿qué es lo que ella tiene que continuar hasta que el señor alcalde si es posible, antes que se lo destituya, antes que, si es que arregla su problema que tiene, vuelva y continúe a terminar, digamos, su alcaldía. Pero para eso está ella, que continúe con las obras que ya están aprobadas, porque no vamos a esperar fin de año para que recién ella quiera hacer todo. No, pues todavía hay tiempo. Ya hay un presupuesto, ya hay un presupuesto aprobado. Y lo que tiene que hacer es continuar nada más, y que no queden esas obras paralizadas. La que está en Codesa, la que está en el parque infantil y otras más. Esa es mi opinión, señor periodista.
0: Muchas gracias, señor Bustamante. La lógica dice eso, que debe continuarse con la ejecución de esas obras. Lo que yo escuché es que habían algunas planillas impagas, o sea, las planillas que van generando los contratistas en función del avance de obra. Pero no sé exactamente, no sabría decir que eso es exactamente así y si los recursos están disponibles o no. Por eso era que deseaba conversar con la señora alcaldesa subrogante. Porque la lógica es como usted lo dice. Debiese continuar este proceso de constructivo con la autoridad que hoy dirige la municipalidad del Cantón Esmeraldas. Necesitamos cuanto antes esa información que es fundamental para Esmeraldas. Yo no sé si se ha continuado o no. Hace poco hubo una minga de limpieza en la Tolita 1. ¿Qué va a pasar con el bacheo? Veo positivamente que se haya reparado el semáforo de allí, de la esquina de Olmedo y 9 de Octubre. Sigue fuera de servicio el semáforo de 6 de Diciembre y Salinas. Y hay problemas que hoy tienen que ser resueltos por la agencia de tránsito, por la empresa de tránsito Esmevial. Queremos también conocer, ojalá en estos días, saber por qué este es otro de los problemas que tiene la ciudad y que la gente nos pregunta. La ciudad es un desorden, es una anarquía, porque como nos hemos acostumbrado también a hacer lo que nos da la gana. Porque como no hay control, entonces yo invado una vía, me estaciono donde me da la gana, me paso el rojo si me da la gana. Tenemos que saber realmente las medidas que se han tomado, se han adoptado para ir resolviendo este problema que tenemos los esmeraldeños. Y eso es el municipio. Porque siendo que la empresa Esmevial es del municipio, el municipio el que tiene que ver porque se cumplan una serie de prerrogativas. Ahí hay problemas de si se admiten o inadmiten a los que la justicia ha ordenado que se reintegren a Esmevial. ¿Cuándo va a ocurrir eso? ¿O cuándo funcionan los pocos agentes que se tomaron, se contrataron, 30 creo que eran, o 31, o 32, los nuevos, para prestar servicio en esta ciudad? Y aquí hay una serie de problemas. Ustedes ven que la gente anda sin casco, motociclistas que cruzan, hay motocicletas por todos lados. No estamos en desacuerdo, un medio de transporte. La gente más pobre compra una motocicleta que le cuesta $1,500, $2,000, dependiendo, $2,500. Y lleva a sus hijos a la escuela, al colegio. Pero todos estamos obligados a observar la ley, a cumplir, a no ser un peligro en las vías. Y lo que vemos es eso. Hoy día va un motociclista que zigzaguea en la vía, rebasa por derecha, rebasa por izquierda, se cruza por delante. Bueno, es una cosa que hay que poner, que pone los pelos de punta, sin casco, sin nada. Usted ve en una moto 4 personas, niños inclusive, y eso no lo controla nadie. Entonces hacen parte de los problemas que tiene la ciudad, el bacheo de la ciudad. Yo escuché, creo que fue aquí, a la alcaldesa en subrogante de que iba a continuar el bacheo. Ojalá esto sea pronto, porque hay lugares, mire, usted llega a la Sucre y J.R. Coronel. Allí hay unos orámenes enormes porque sacaron el material contaminado de la calle, lo que estaba dañado, con el fin de poner asfalto nuevo. Pero como no se lo hizo, eso tiene ya tiempo allí. Cuando llueve usted no ve esos huecos. Usted se va allí, es un peligro esos orámenes que se han abierto. Y hay otros en otros sectores que también muestran el deterioro. Pero aquí se necesita pues las acciones que tome el municipio para atender con urgencia estos problemas. De eso hubiese querido ayer conversar con la señora alcaldesa. Aspiramos invitarla a un programa próximo para tratarlos de manera adecuada. Ojalá tenga allí ya la información que corresponda. En todo caso, son las soluciones que demanda la población, que demanda la ciudad en esta circunstancia. Comprendemos también que administrar una ciudad, tomar una administración en la que no aparecen los mismos administradores, salen unos, entran otros, demanda un tiempo para tomar la rienda del corcel. Pero creo que ya es hora de ir resolviendo problemas que tiene la ciudad de Esmeraldas. 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
1: Bueno, ¿qué tal, amigos? Bienvenidos, bienvenidos. Ya estamos listos en su amigo mundialista. Estamos ya en el día. Hoy día no hay partido. Bueno, hoy estamos en el día 8. Bueno, pero ayer se jugaron dos partidos claves importantes. ¿Qué tal? Buenos días, bienvenidos a todos. A su amigo mundialista, José Luis Curay. Buenos días, bienvenido.
2: ¿Qué tal? Aquí Carlos y amigos que nos escuchan a través de los 96.3 y 89.9. Bueno, hoy descansan prácticamente los equipos y las selecciones que han clasificado ya cuartos de final. Bueno, ayer se dieron dos partidos importantes, interesantes, con uno de ellos con polémica que se ha hablado a nivel mundial.
1: Con polémica, y no es que... No es que nos inventamos nosotros, claro. No es odio, mire, es una realidad de lo que está pasando, de lo que advierten incluso seleccionadores como el de Egipto y otros que han dicho que este es un mundial amañado. ¿Cómo está don Carlos Caicedo Torres?
3: Hola, ¿qué tal, compañeros? Bienvenidos y bienvenidas al programa que va llegando a su parte final. Poco a poco será hasta este mediado de mes de junio, donde estaremos junto a los oyentes dándoles las incidencias y también las cosas que van sucediendo en el campeonato mundial.
1: Bueno, ayer del encuentro de ayer, leí una página que enumeraba lo que consideraba ese ciudadano ocurrió en la cancha y lo tituló Robo histórico a Egipto, el mundo entero es testigo. Y dice, vergüenza mundial. La orden está clara. Argentina no debe ser eliminado. Dice, Messi de Paul reclamando anulen el primer gol de Egipto. Penalti regalado en el primer tiempo. Manotazo de Molina no es amarilla. Gol legal de Egipto anulado. Penalti no pitado a favor de Egipto. Previo al tercer gol de Argentina, misma jugada del penal a favor de Argentina. Vergüenza total, muy aparte de ponerle en un camino fácil.
2: Vea usted, José Luis. Sí, es bueno. Y no porque quisiéramos hacer alguna polémica, pero es que la polémica se armó ayer, e incluso con el mismo director técnico de Egipto y los jugadores. Al momento de reclamar, ¿eh? ¿Por qué a uno sí? ¿Por qué una jugada sí el VAR la revisa y lo llama al árbitro? ¿Y por qué la otra jugada también que se deriva al tercer gol de la Argentina? ¿Por qué también el VAR no llamó? Si llamó en el uno,
1: no llamó en el otro.
2: ¿Por qué?
1: Y con qué rapidez, simplemente.
2: ¿Con qué rapidez?
1: Sí.
2: ¿Ah? Mire, algo se me perdió la página justo cuando venía para acá en el metro. Salió una información, pero ya la voy a buscar, espero encontrarla antes que termine el programa.
1: Pero escuchemos a este argentino. Ya. Este argentino, lo que dice.
4: Puedes seguir así. Si estás conmigo, seguime y apoyame para seguir contando la verdad. Egipto le iba ganando a Argentina, claramente, y le cobran un penal. Un penal que nunca existió. Un penal que viene de un posible offside que nunca lo vieron ni una vez. Toda jugada polémica a favor de Argentina se volvía a pasar. No pasaba ni una vez la repetición. Increíble. Y así comenzaba otro robo más. El fútbol se manchó. El mundial perdió credibilidad, señores. Después Egipto le hace un tercer golazo a Argentina y se lo anulan por una falta que nunca existió. Varias faltas. Argentina que no cobró el juez. Después hay un claro penal contra Mo Salah que no lo cobraron y tampoco lo volvieron a pasar. ¿Qué pasa? ¿No anda el VAR para Argentina? Perdón a todos los egipcios y a todas las víctimas que han pasado por Argentina. La verdad.
3: Sí. Aquí decía, hay una nota también acá, justamente sí, hablando de eso.
1: Es un argentino, ¿verdad?
3: Lo que le roban, dice la prensa internacional, sí, dice, le robaron el partido a Cabo Verde. Aquí tengo la nota, escuchemos.
5: La presidenta. FIFA pidió disculpas por las polémicas decisiones arbitrales de la Argentina versus Cabo Verde. Hasta un jugador de Cabo Verde encaró a Messi y le dijo, es muy fácil ganar cuando el árbitro siempre está de tu lado. Y la gran pregunta es, el árbitro pitó el final en el minuto 3 del añadido. Cabo Verde perdió la última oportunidad de empatar. Muchos creen que no querían que el partido siguiera, porque si esto llegaba a penales, el mito de Argentina se desplomaba. Después vino otra jugada increíble. Un jugador de Cabo Verde ganó el balón. Messi lo pisó, pero el tiro libre fue para Messi. Minuto 97. Cabo Verde al ataque. Otro pisotón. El árbitro no pitó nada. Y todavía faltaba lo peor. El segundo gol de Argentina. Muchos aficionados aseguran que hubo fuera de juego y empujó a un defensor de Cabo Verde al suelo para dejar el camino libre al delantero. Antes del partido, Argentina tenía un 92% de probabilidades de ganar. Pero para muchos aficionados, ni siquiera eso fue suficiente.

0: parece que lo traban en el área. El VAR no revisa la acción. Gol válido. El primer contacto lo revisan 3 minutos. El segundo ni lo revisan. El problema no es equivocarse, es aplicar un criterio distinto en el mismo partido. No te pregunto de quién eres, te pregunto por qué una sí y la otra no. Si te gusta el fútbol sin filtro, sígueme. Todos.
1: Bueno. Y no es solamente un caso, pues, Aquiles. No es solamente un caso, sí, ¿no? Tengo también una nota muy importante. De pronto los ciudadanos y los oyentes nos preguntamos cuál será la cantidad de millones que se llevan los equipos que participaron, que llegaron a las diferentes fechas, a las fases, ¿no?
2: Sí, ahí está. Yo no sé si usted tiene ese dato.
1: Yo tengo aquí.
2: Sí, exactamente. Ahí está. Escuchemos el dato. Porque eso sí es importante.
3: Del Mundial 2026, del puesto 33 al puesto 48, que serían los eliminados en fase de grupos, se lleva de premio 9 millones de dólares, más 1,5 millones de dólares para preparación. En total se lleva un mínimo garantizado de 10,5 millones de dólares. Del puesto 17 al puesto 32 se lleva de premio 11 millones de dólares. Esto corresponde a las selecciones que solamente superen la primera instancia. Del puesto 9 al puesto 16, que sería octavos de final, se lleva de premio 15 millones de dólares, 2 millones más que en el Mundial de Qatar 2022. Del puesto 5 al puesto 8, que acá ya entramos en cuartos de final, el premio es de 19 millones de dólares y en esta instancia cada equipo habrá acumulado al menos 20,5 millones de dólares. El cuarto puesto se lleva de premio 27 millones de dólares, el tercer puesto se lleva 29 millones de dólares y el subcampeón se lleva de premio 33 millones de dólares. Y el campeón del Mundial 2026 se lleva un premio récord, siendo esta la mejor cifra de todos los mundiales pasados, de 50 millones de dólares. La diferencia que le saca al segundo puesto es de 17 millones de dólares. ¿Qué opinan ustedes de estos montos?
4: ¡Ecuador!
2: 50 millones se lleva el ganador, ¿no? El ganador en este caso que dice que ya es Argentina. Y hay un ciudadano que jocosamente le ha puesto que es FIFA.
5: ¿Ya?
2: Sí, Federación Interamericana a favor de Argentina. Federación Internacional a favor de Argentina. Miren, esto lo está comentando el mundo. El sabor que le quedó a mucha gente ayer es de que el árbitro inclinó la cancha y la inclinó para Argentina, que no tuvo el mismo o no se manejaron los mismos criterios en jugadas idénticas. El VAR no tuvo la misma actuación respecto de jugadas polémicas que en unos casos se revisaron minuciosamente y en otros casos no. Lo que queda la sensación de la gente, lo que queda la sensación de lo que dijo el propio técnico de Egipto, dijo, sea cual sea el resultado, sea cual sea las consecuencias, dijo que eso estuvo amañado.
1: Compañeros, ¿no? La última. Samantha me pregunta, me dice, Carlos, y quiero saber que me digas algo. Ecuador nunca ganó la Copa del Mundo.
2: No.
1: Samantha se pasa.
6: Eso estuvo bueno. Eso
1: oiga, pero ¿qué le pasa, sí, no, Samantha?
6: Buenos días, pero es malo preguntar.
1: No. O sea, la inocencia. Yo me refiero a la inocencia.
6: Es que yo no sé de pelota, compañero. Yo no sé de bola, casi.
2: No sabe de bola. De bola sí sabe, porque usted ha jugado pelota. Usted me dice que jugaba allá en el barrio.
1: O sea, yo me digo la inocencia de ella, ¿no? En toda su inocencia.
2: Oiga, no, pues. Es que
1: tanta preocupación me
2: dijo. Y ellas, usted las ve que son emelecistas, barcelonistas, pero no saben de nada, ni quién juega, ni quién tiene el arco, ni cuándo juegan, solamente por novelería. Pero hoy hay muchísimas. No, hoy no, realmente que eso, lo que dije es exagerado. Hay un montón de mujeres que hoy saben de fútbol bastante, que asisten a los estadios, pero que además ustedes están viendo comentando. En los estadios, comentando en los programas de Samantha, fútbol.
1: Y Samantha ya sale experta ya en este campeonato que ha pasado.
2: En bola, pero usted dice que ella no juega.
1: Pues. Ella dice, pues.
2: Ah, ya, sí, entonces
1: me dice, y Pelé fue director técnico de la selección, me dice.
2: Del Ecuador.
1: Sí,
2: sí. No, tampoco. Pero en todo caso, está hablando de un futbolista extraordinario.
1: Sí, sí, sí.
2: Yo creo que el mejor de todos los tiempos, aunque bueno, dicen otros que otros, yo creo que Pelé. Al propio Papa Francisco, que era argentino, le preguntaron. Uh-huh. Y le preguntaron al Papa Francisco entre Maradona y Messi. Y él dijo, yo incluiría al tercero, que no está allí, Pelé.
1: Hay muchas aristas para poder sacar conclusiones.
2: Argentino.

0: que le gustaba el fútbol, claro, al Papa Francisco, que ya hoy no lo contamos entre nosotros. Bien. Pero hay una serie de reacciones, José Luis, por esta, no, esta situación.
1: Tengo del programa, un programa mexicano, sí, que invitan a un experto en arbitraje, ¿ah? Y ex miembro y trabajó con la FIFA.
2: Envía, por favor.
1: Sí, ya te lo voy a enviar, sí, porque mire, es, pero, incluso él hace la revisión de las faltas que le hacen a Egipto y las faltas que le hacen a Argentina. Adivinen qué. Para Argentina no habían faltas, pero para Egipto sí. Entonces es un experto que habla. Ya te lo voy a reenviar, porque lo iba a sacar por acá, pero el audio de mi teléfono es muy bajo. Entonces ya te lo voy a enviar. Porque sería bueno también. Hablan de la famosa regla APP, de lo que en este tipo de jugadas, que la que pasó ayer, se utilizan para ver si es aplicable o no. Todo esto está explicado. Y ya te lo voy a enviar para que lo pongamos, bueno, y cada quien saque sus propias conclusiones.
2: Sería bueno que le invitemos al público para que nos llame y también nos den su comentario.
0: Antes que nos llamen, mire, escuchemos también a este ciudad.
3: Entonces, el presidente de la FIFA está jugando el papel del bufón, adulando a Trump, haciéndolo parte de ceremonias que deberían ser solo deportivas, incluso inventándole un premio FIFA de la paz para compensarlo por no haber ganado el Nobel.
0: Es chileno.
3: Lo de Infantino ha sido rastrero, despreciable, miserable, indigno, patético, ruin, arrastrado, vergonzoso.
0: Bueno, esto sobre la actuación de Infantino, a quien le están endilgando responsabilidad de ese supuesto amaño de partidos para favorecer a Argentina. Hasta ahora no ha salido a decir absolutamente nada el señor Infantino. Se comentan muchas cosas al interior de la que estarían ocurriendo al interior de la FIFA. Pero la verdad sea dicha, es que han ocurrido cosas que ya van más allá de lo que puede o debe hacer una institución de esa naturaleza. Por ejemplo, ese pedido del señor Donald Trump de que le levante la roja a un jugador. Eso es absurdo, eso no ha ocurrido.
2: Dios.
0: Es inédito. No ha ocurrido y complaciente con el poder de quien está organizando, le cumplen. Pero además de eso, lo que acaba de decir este periodista chileno, es tan complaciente que se inventa la FIFA un premio de la paz, no sé cuánto, a quien lo que menos preconiza paz es precisamente el señor Donald Trump, pero
1: Carlos,
0: esto lo hace.
1: Carlos, ahí te lo acabo de enviar. Sería bueno que lo coloques, porque aquí es donde dan a conocer la famosa regla que se aplicó ayer, donde no tenía que haber sido aplicada, pero, oh sorpresa, el VAR la aplica y el árbitro sigue las reglas. Escuchemos, porque ahí explica todo cómo fue la situación y no debería de haberse revisado. El gol era legítimo de Egipto. Vamos, compañero, ¿ya la tiene?
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5: Cuatro amonestados, solamente hubo cuatro tarjetas amarillas y las cuatro para el equipo egipcio, ¿no? La gran jugada, la polémica, pues es el segundo gol obtenido por Egipto que le anulan. Aquí se aplicó una situación que se llama el APP. El APP se refiere a cuando recuperas la pelota y el VAR revisa que no haya existido una falta cuando recuperaste la pelota. Son las siglas de APP, Attacking Possession Phase, la fase de ataque, no importa cómo se diga en inglés, el caso que se le llama coloquialmente un APP. Entonces hay varias situaciones, como cinco situaciones que son bien importantes para determinar si esa situación, si esa jugada es considerada un APP o un no APP. La primera, la falta tiene que ser muy clara, clara, clara de Clarolandia, muy clara. Yo pienso que no lo es. Es una falta polémica, es una falta dudosa. Segunda, no, entre más lejos esté de la portería de Argentina, menos se puede considerar un APP. Y entre más lejos esté, más clara tiene que ser la falta. Tercera, tiene que encontrar, el equipo argentino tiene que estar desubicado. Cuando recuperan la pelota por una supuesta falta a 90 metros del arco, debes agarrar súper tambaleante al otro equipo, súper desubicado, y tampoco ocurre. Después debe haber pocos pases. Si bien es cierto que son cuatro pases, todo se debe a una conducción de balón de casi 45-50 metros, ¿no? Yo creo que tampoco aplique. La otra es que haya un 100% de posesión del equipo, que sí la tuvo Egipto todo el tiempo. Entonces yo pienso que no es una APP, que es irracional que marques una falta tan dudosa a 90 metros de largo y que eso haya influido en la anotación, ¿sí? Me parece absurdo. No he escuchado a un analista arbitral, alguien que se dedique a esto, o sea, haya sido árbitro o sea árbitro en la actualidad, que aplauda que se haya aplicado esto como un APP. No, pienso que fue muy mal, que le quita credibilidad a nuestro querido deporte, y en mi opinión fue un error del árbitro francés. Había otro francés en el VAR y ambos, desde mi punto de vista, fallaron.
6: Minuto 58, entonces, el gol que le anulan a Zico debió contar, y me parecen muy sólidos y muy claros además los dos primeros argumentos que expones. Uno, se presenta esa supuesta falta en el corredor del área. En el corredor del área.
5: Casi
6: en
5: el tiro de esquina.
6: Exactamente,
5: casi.
6: En el tal cual, en Linderos, primer cuarto de cancha. Y es bastante dudosa, es gris. Y se va, se revisa y se da marcha atrás con el gol que había conseguido el equipo.
7: Pero de verdad, ¿les parece dudosa? O sea, de verdad, o sea, entiendo la parte en que hay una carga importante en cuanto a las dudas.
6: O sea, para ti por falta.
7: A mí me parece un pisotón muy claro sobre Lisandro Martínez.
8: Yo estoy con Miguel. O sea, el pisotón, perdón,
7: pero me parece un pisotón muy claro. Ya después la distancia y todo, y todos los factores
8: ¿es clara?
7: Que
8: Lalo,
7: está bien.
8: Sí.
7: Para mí pisotón existe. Clarísima.
9: No, para mí no es clara. Para mí no es clara, no, claro, no es una clara, es un choque en donde puedes pisar sin que haya esa intención, no necesariamente se tiene que marcar. Y después, agregando que está tan lejos, y lo que termina diciendo Lalo, se le tiene que dar la razón al jugador de Egipto.
7: Por eso.
9: Se le tiene que dar la razón al jugador de Egipto. Y encima ningún jugador de Argentina sale con tarjeta amarilla. Entonces le va sumando. Perdón.
7: Aquí ya no hay sospechas.
9: Son jugadas claras que un experto arbitral está diciendo no ameritaba para que el gol fuera anulado.
6: De las faltas, Lalo, que señalas, alguna de las que cometió Argentina,
5: sí, yo pienso
6: ameritaba
5: que sí,
6: tarjeta amarilla.
5: Yo pienso que un par de tarjetas por lo menos si eran para Argentina, ¿no? Yo pienso que sí. Y bueno, al final del partido, Egipto se queja de que despojan del balón a Salah en la otra área penal. Yo pienso que no es falta, pero si revisaron la otra, pues acá también acá también hay un contacto. Yo pienso que contacto no es falta. Y yo pienso que ninguna de las dos es revisable de VAR. Pero yo digo, si revisaste la de acá, pues te invito a que revises la de acá, ¿no?
7: Pero
5: a lo
7: no
5: mejor,
7: fue un pisotón.
5: A lo mejor.
7: En esa jugada.
6: No, ahí es un tropezón.
5: ¿En cuál?
7: En el gol que se le anula.
6: No, estoy hablando
5: de la última jugada del partido.
7: Yo sé.
5: Por eso, entonces no sé cuál me estás preguntando.
7: La primera.
5: Yo no veo falta, yo no veo ni que lo. El fútbol es un deporte de contacto. Y yo veo que hay un contacto ahí, futbolero, y que pierde la pelota
9: es que no
5: de manera legítima.
9: Son falta.
5: Yo no
9: todos
5: pienso que haya falta ahí. Falta. Yo no pienso que. El que piense que es falta, yo lo respeto.
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1: Más claro.
0: No canta un gallo.
1: No canta un gallo, sí, dice.
0: Más claro, no canta un gallo.
1: Bueno.
0: Y mira, y esto no es de odiar, de no querer, sino simple y llanamente. Ayer, lamentablemente, primero esto, que le quita brillantez, que le quita claridad, que le quita idoneidad a todo. Pero además, ayer también se nos queda Colombia. ¿Verdad?
1: Colombia. Se nos quedó Colombia.
0: Colombia.
1: Eso sí fue un golpe duro, ¿verdad?
0: Sí, porque esperábamos que Colombia llegue a los cuartos. Que Colombia, bueno, le tocaba con Argentina. Ahí se iba a quedar uno de los dos, indiscutiblemente.
1: Claro. Ay,
0: pero
1: ay.
0: Lo que hay que destacar de todo esto es que resulta seriamente cuestionada la dirección de Infantino en la FIFA y los supuestos actos conducentes a favorecer a Argentina.
1: Y hablando de Infantino, ayer yo en mi programa de la tarde di a conocer una noticia de última hora. La UEFA, las 22, creo que son 22 asociaciones de la UEFA, pidió de oficio investigar a Gianni Infantino, en especial por quitarle la roja al jugador de los Estados Unidos.
0: Vamos a la pausa. Vamos a la pausa y volvemos.
2: Listo.
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9: Muy bien, mis queridos amigos, muchísimas gracias a todas y cada una de las llamadas telefónicas en este programa. Como yo dije al principio, Aquiles y Luis, estamos casi llegando ya a la parte final de este Mundial 2026. Pero para esta nota, tengo en vivo e indirecto a Aquiles.
10: Vamos al diálogo mundialista.
9: Vamos al diálogo mundialista porque es importante.
10: Vamos al diálogo mundialista y ahí sí luego nos dice quién tiene en vivo y en directo.
9: Perfecto, vamos.
11: ¡Diálogo

0: Sí.
1: Ok, perfecto. Vamos vía telefónica. Nos ponemos en contacto con un colega de radio mía en la ciudad del Puyo, Gerson Paredes. ¿Cómo estás, hermanito? Buenos días. Te saludamos desde la voz de su amigo de Esmeraldas. ¿Cómo estás, hermano? Buenos días.
2: Bueno, muy buenos días, Carlitos, y a todo el panel de este prestigioso medio de comunicación. Un gusto poder saludarles, ¿no?, a la distancia, y gracias a la tecnología, pues podemos tener estos enlaces, ¿no?, y poder compartir pues las novedades, ¿no? Hoy que estamos en esta fiesta de el Mundial, pues podemos aportar, claro, con algunos criterios de acuerdo a las consultas, ¿no?, que nazca precisamente desde el panel. Así que,
3: oye, mi hermano,
2: estamos con todo el cariño de poder responder cualquier inquietud.
3: Pues, oye, mi hermano, bueno, de primera mano, primero agradecerte por aceptar nuestra invitación y por permitirnos dialogar, no importan las distancias, nos une la radio. ¿Qué te parecieron? Ayer dos cosas importantes. Lo uno, la eliminación de Colombia, pero fundamentalmente esta polémica eliminación de Egipto. ¿Qué tan polémica es? ¿Qué tan real es lo que se dice de que hay preferencias por Argentina? Mira, danos tu visión de todo esto. Hola, ¿se cortó? ¿Qué pasó? No sé si nos escuchó o se cortó el es que es de última tecnología el aparato que tiene ahí don Carlos Caicedo. Sí, es un aparato
1: dale
3: tecnológicamente.
1: Dale
3: ¿qué le doy? Que si no es carro.
1: Gerson, te escuchamos, dale.
2: Bueno, muy bien, estábamos indicando de que lo suscitado el día de ayer deberíamos apuntar a un tema, ¿no?, que tiene que ver con la tecnología, que tiene que ver con el VAR. Y esta cabina, si ha hecho el eje realmente, es quien controla el desarrollo de los partidos de juego. Pero la gran interrogante aquí es quién controla al VAR, quién controla al personal que labora dentro de esta cabina.
3: ¿Y Lando Fino Infantino, la FIFA controla eso?
2: Obviamente, ¿no? Entonces ya estamos encontrando de dónde o quién, o sea, de quién es el que manda, ¿no?, y controla. Me refería al tema de la autoridad de un partido. La creación del VAR se desarrolla con la intención de poder ayudar a los árbitros en aquellas decisiones milimétricas que muchas de las veces terminaba en goles de alguna jugada ilícita, como el fuera de lugar, como que el balón no traspasó la línea completamente y lo cantaron gol, aquellos goles con manos, y bueno, un montón de cosas, ¿no? El VAR se ha convertido en realmente quien maneja el desarrollo del juego. Es el VAR, es esta cabina la que manda lo que consideran o no consideran. Ahora, en el tema del VAR, nosotros y ustedes también que trabajan en el tema de medios de comunicación, ustedes saben que ahora las imágenes son tan fáciles de poder cambiarlas, modificarlas, alterarlas. Hasta hace poquito, una compañera de nosotros de labores nos mostraba una fotografía que parecía tan real ahí junto al vikingo, ¿no?, Alan, parecía tan real la fotografía. Entonces, por eso, en conclusión, llegábamos de que en el sistema del video repetido deberían incluirse, como en la política, cuando se va a hacer el conteo voto a voto, están ahí los veedores, está la gente que representa a sus partidos para poder observar. Entonces creo que esto debería incluirse dentro del VAR.
3: En el VAR debiesen haber delegado de los dos equipos.
4: Sería al capitán.
3: El capitán, sí, pero el capitán está jugando. Tiene que ser otro los delegados, porque es durante el encuentro que van surgiendo cosas. Ahora el VAR revisa hasta las tarjetas amarillas. Entonces, tiene que haber alguien que, de acuerdo al criterio que da el colega, es que haya representante de los dos equipos en el VAR.
4: Y yo, sorpresa, lo que no se había dicho, es que tanto la terna arbitral como la que estuvo en el VAR, todos eran franceses.
3: Todos franceses.
4: Donde en los demás partidos siempre hay de otras nacionalidades revueltos.
3: Ahora, colega, ¿usted cree que realmente esto, dice muchas personas, hilando fino, que es que la FIFA ha venido intentando amañar este certamen de tal suerte que eso favorezca a Argentina?
2: Bueno, es bastante delicado, ¿no?, el poder hacer una precisión con relación a que ha venido siendo favorable para tal o cual selección. Pero como se dice en el tema judicial, a las pruebas me remito. Y ha habido personas que se han dado el tiempo de recoger cada jugada y llevarla a un video para poder repasar, ¿no?, lo que se ha venido juzgando favorablemente para la selección argentina. Por ejemplo, hay un video en el que pone en tela de duda la cantidad de penaltis con la que Argentina ganó los partidos en el Mundial anterior. Entonces sería bueno de que vayamos a esas estadísticas, vayamos a ver qué tan cierto es todo esto y hasta qué punto esto se convierte un poco medio dudoso, la existencia de tantos penaltis para una selección. Punto número uno. Punto número dos, que nosotros debemos sacar nuestras propias conclusiones, el por qué razón en las jugadas que son en contra de Argentina, estas se reprisan, estas se ven, estas las imágenes se reprisan en varias ocasiones, pero en cambio cuando Argentina comete las infracciones en contra de el equipo que está jugando, esas en cambio en una sola imagen, lo que hacen es montar imágenes. Por ejemplo, ayer lo que hacían es montar las imágenes del gol de Egipto. Entonces ese es un tema bastante polémico y dudoso. Por eso decíamos que la versión de imágenes también, o la difusión de imágenes, tiene que pasar por un sistema de control, ¿ya? Y ese sistema de control, nosotros hemos visto, por ejemplo, cuando hay el lanzamiento de líneas, ese lanzamiento de líneas, pues puede ser modificable, eso puede ser cambiable. Porque han habido reacciones de personas que han estado en el estadio y han visto la jugada, y han indicado de que la jugada sí estaba en fuera de lugar, pero resulta que la imagen, no, es que la imagen lanzaron, sí, pero es una imagen que puede ser manejar. Por eso decíamos que este es un tema bastante delicado. Ahora, ya está clasificado Argentina, en buena hora, y nos alegramos por el fútbol sudamericano, pero a lo que nosotros vamos es que de esta manera una sola imagen, una sola jugada puede cambiar un resultado. Nosotros sabemos que sí, una sola jugada puede anular un gol, como ya lo vimos el día de ayer, como una jugada que no se la muestra puede ser validada, como también suscitó el día de ayer en el partido. Y esto es lo que empaña, lamentablemente, el fútbol, porque ¿qué es lo que nosotros esperamos? Que se juegue con guante blanco. El fin de semana, por ejemplo, que jugó Argentina con Cabo Verde, les cuento la experiencia, ¿no? Estuve yo en un local, en un evento que se iba a desarrollar, y la gran mayoría, por no decirles el 100% de la gente, estaba con Cabo Verde. La gente le aplaudía y la gente esperaba que sea Cabo Verde el que gane el partido. Increíble.
3: Y ayer mucha gente con Egipto.
2: Por lo que estábamos indicando.
3: Y ayer digo mucha gente con Egipto. Estaba con Egipto también. Por todas estas cosas que vienen ocurriendo.
2: Sí, sí. Entonces, conclusión. ¿Cuál es la conclusión de todo esto? ¿Y qué es lo que se pide dentro del sistema del fútbol, ¿no? Es que se permita jugar el juego limpio, con guante blanco, ¿no? Que si se ha generado este sistema sea precisamente para anular lo que tiene que anular y avalizar lo que tiene que avalizar. Pero cuando estas imágenes se distorsionan o favorecen a X selección, ahí el panorama, la verdad, sí cambia. Entonces, aquí, obviamente, ténganlo por seguro que en este partido ante Suiza van a ponerle una gran atención a cada una de las jugadas y designios que tenga la terna arbitral. es lo que esperamos como sudamericanos, que Argentina puede ganar porque tiene con qué, tiene jugadores, pero nosotros sabemos que en un partido de fútbol, al calor del partido, uno pierde, en este caso, pierde por el ímpetu, comete infracciones, se equivoca. No se puede decir que una selección es intachable, no, eso no existe. Entonces lo que esperamos es que se actúe con guante blanco, eso es lo que se espera.
1: Bueno, muchísimas gracias, Gerson Paredes, periodista deportivo de Radio Mía. El programa que conduce él se llama Mundo Deportes desde Esmeralda. Queremos agradecerte, Gerson, por tu participación también en este programa de La Voz de su Amigo Mundialista. Tus últimas palabras.
2: Bueno, un abrazo, mi estimado Carlitos, y un abrazo, como siempre, al personal de este prestigioso medio de comunicación. Y, como siempre, pues estamos a las órdenes para un aporte deportivo.
1: Felicidades. Perfecto. Hasta pronto. Gracias, hermanito. Gracias desde el Puyo, desde la ciudad amazónica. Estamos justamente con Gerson Paredes. ¡Diálogo!

0: Bueno, son las 10 horas con 16 minutos, 10:16. La verdad es que allí se dijeron y se siguen diciendo en el mundo entero cosas como esta, ¿no? Del respecto de las imágenes. Como en unos casos sí, 3 minutos para revisar y recontrarrevisar. Y en los otros, pásale rápido porque
1: eso, se eso trata. Lo que el colega acaba de decir es muy importante. Y todos, al menos, mire, JJ, con JJ ayer tuvimos una pequeña... Él decía que no pasaba nada.
0: Sí.
1: Él está a favor de Argentina. Bueno, y hablando de Argentina, o sea, no tiene nada que ver el equipo con lo que está sucediendo. Son faltas que el árbitro no las pita. Son, a eso nos referimos.
0: Son cosas que están mostrando, claro, que hay algo fuera extradeportivo.
1: De ahí,
0: y está mostrando que, claro, en algo tiene que responder la FIFA por todas estas cosas que pasan.
1: O sea, ¿por qué le pitan al uno
0: y al otro, no?
1: Eso es lo que... De ahí, la remontada de Argentina fue espectacular, ¿ah?
0: Claro.
1: Ese segundo gol de Messi, de verdad que... ¿ah? Golazo, un golazo. Pero bueno, lo que decía. Las imágenes. Si ayer usted vio cuando el tercer gol de Argentina, que viene de una falta, y no fue una sola falta. Si usted ve, me vi ayer la repetición, El foul que le hacen a Salah, ¿verdad? Con el balón, donde recupera Argentina y se va al contragolpe. De paralelo, hay otra falta donde un jugador le ala la camiseta dentro del área a un jugador egipcio. Son dos faltas.
0: Eso le quita legalidad.
1: Dos faltas hay ahí.
0: Eso le quita idoneidad.
1: Y sabe lo peor, Aquiles y todos los que vimos el partido ayer, pasaron una sola repetición y adivine qué. De larga distancia, no la pasaron de ahí, de cerca.
2: No minimizaron la pantalla.
1: Ya, fue de larga la toma que hizo la señal multidestino, donde dan las repeticiones. Fue una toma de larga distancia.
0: Entonces,
1: no la pusieron.
2: Ver, no le hicieron de
1: tienen que ponerla donde es.
0: ¿Quién ordena que eso ocurra?
1: Y fue una
0: y
1: sola.
0: Y lo que estaba diciendo el colega.
2: El bar.
0: ¿Quién ordena? Ah, el VAR, pero el VAR, ¿quién lo controla?
2: Ahí está, pues.
0: Ahí está. Entonces la FIFA tiene que responder y el señor Infantino tiene mucho que decir sobre esto. Creo que es tiempo de irnos a las curiosidades
1: mundialistas.

Así es, señoras y señores, marcamos en todo el Ecuador 10 de la mañana con 18 minutos. 10 de la mañana, 18 minutos, momento oportuno para darles las informaciones más curiosas en el mundo de los mundiales, así es, mundiales que se han dado a lo largo de la historia. Entre ellos, Marruecos. Marruecos tiene el porcentaje más alto de opciones de ganar el Mundial de este 2026, con apenas el 1.1 entre todas las selecciones que participaron de África. Interesante. Mauricio Pochettino prácticamente participó en su primera Copa Mundial de FIFA como técnico, ya que su única experiencia como jugador fue en el año 2002. Y por último, aquí está algo del extraterrestre Erling Haaland. Erling Haaland, 268, y Alexander Sherlock, 247, intentaron más acciones de alta presión durante las eliminatorias que el resto de delanteros europeos clasificados para la Copa Mundial de la FIFA 2026. ¿Eh? Erling Haaland, el extraterrestre que está prácticamente en cuartos de final. Así fueron las interesantes curiosidades a lo largo del Mundial 2026.

0: Aquí estamos, muchísimas gracias. Exactamente a las 10:21. No se olviden que hoy también vamos a recibir llamadas telefónicas del público para que nos den a conocer cuál sería su equipo que se lleve la Copa del Mundo.
1: Y no solo eso, sino que la gente opine, ¿no? También porque opinan, a lo mejor, sobre todo esto que hemos hablado, sobre todo lo que hemos escuchado, hay criterios diferentes, claro, criterios divergentes. Y entonces aquí tiene cabida todos los criterios. Mire,
0: nuestra opinión no es de todos. ¿No?
2: E incluso ayer, mire, el primer partido que se jugó fue de Argentina con Egipto. ¿Y sabe qué? El partido de Colombia, con Suiza, pasó a un segundo plano. Porque el tema del día de ayer fue prácticamente la dudosa actividad que tuvo el árbitro. Ah, y por cierto, les cuento una del árbitro. Un medio de comunicación dio a conocer de que el árbitro luego del partido fue a camerinos y desapareció, ¿ah?
0: JJ dice que Argentina será el campeón.
2: Desapareció el árbitro francés, no, de verdad. Estoy buscando la página porque se me desapareció el árbitro de francés que dirigió el partido de Argentina.
1: Bueno, antes que nada, escuchemos este criterio también de otro.
0: Dele.
1: De otro ciudadano.
3: ¡Miau! Es algo que muy pocos admiradores de Messi quieren escuchar hoy. Pero el VAR se ha convertido en una reverenda porquería. Lo que debió ser un instrumento para intentar igualar las acciones arbitrales en el fútbol sigue siendo utilizado como instrumento para hallar la pelusa de la contrapelusa del rival de turno de aquel equipo que es preferido por la FIFA. Desgraciadamente tengo que admitirlo que es así. Esa falta de Egipto jamás debió ser marcada y fue un golazo en toda la expresión de la palabra, tal vez el mejor gol del Mundial, y fue anulado. Si ese gol hubiese valido, hubiésemos tenido un 2-0, y quién sabe, tal vez Messi hubiera dado una asistencia y tal vez Messi hubiera echado un gol, hubiera echado tres, nadie sabe. El hecho es que al anularlo convierte en el partido, no importa lo que sucediese después, en un hecho amañado, en un hecho que da pie a todo tipo de especulaciones y todo tipo de argumentos. Realmente es así. De cualquier manera, a todos aquellos que odian a Messi, que no sé por qué lo odian, porque el hombre luchó hasta el final por que su equipo empatara y ganara, y lo logró, más allá de lo que hizo el VAR. Pero no se preocupen que es muy difícil que Argentina y Messi vuelvan a ganar el Mundial, porque si esta Argentina llega a la final con Francia, señores, las probabilidades de que el juego termine 10-1 o 8-1 son extremadamente altas. Así que no se preocupen que tal vez tengan su venganza, y si Argentina logra avanzar a la semifinal o a la final, tal vez vean una goleada y se sientan de alguna manera reivindicados.
0: Este periodista me recuerda a aquel que dice, por Dios, por Dios.
2: ¿Ah? Con la dormida.
1: Ya, piensa. Son criterios, ¿no? Criterios, claro. Y criterios. Pero también queremos escuchar los de ustedes. Así que pueden llamar al 720-499. Queremos escuchar los criterios de ustedes. Hay quienes, lógicamente, reivindicados, porque eso reivindica, valga la redundancia, el de que sea el representante de América, de la Conmebol. A lo mejor tienen un sentimiento distinto respecto de esto. Usted bien dijo, pasó a segundo plano el partido de Colombia, que era importante, incluso para nosotros, por la cercanía, por lo que significa Colombia para nosotros, ese partido, ese encuentro que nos hubiese gustado, que pasara a Colombia.
2: Así es, ayer estuvimos aquí con Don Vida, sí. En pleno noticiero estuvimos alentando a Colombia, pero sí. Lamentablemente.
1: Y yo no lo alcancé a ver el de Colombia, porque estaba en la calle, y entonces como estaba en la calle, pasé por donde están los negocios de los colombianos. Cuando le vi las caras largas, dije, perdió Colombia.
0: Uy. Sí. Vamos con llamadas.
2: Sí, de verdad.
1: Dale, vigila. Llama ya.

0: Así es, estamos ya marcando en todo el Ecuador las 10 de la mañana con 25 minutos.
1: Aquí nos envían una nota, dice: en la actualidad todos los equipos tienen analistas de video. Serían ellos los que formaran parte de esa comisión para poder analizar la jugada dudosa en el tema del VAR. Pero analizarlo después no tiene ya ningún sentido, claro, porque eso no va a cambiar el resultado de un partido. Lo que, por ejemplo, sugería el colega es que haya en el VAR pues un representante de ambos lados.
2: Claro, como sucede.
1: Analistas que
2: cuando sucede, como sucede en las elecciones, pues.
1: Y que le lleguen las imágenes que necesita ver el árbitro, no la que a lo mejor dos o tres quieren que vea el árbitro y vea todo el mundo, porque también eso es parte de lo que suspicazmente la gente dice. ¿Cómo se manipulan imágenes? Pero, para
2: Aquiles, no entiendo yo por qué en el VAR están los que manejan los equipos del VAR, son del mismo país. No sería que tendría que haber de diferentes nacionalidades.
0: Ayer fue la primera vez que se utilizó eso, tengo entendido. Porque los demás
2: partidos, en algunos partidos sucedió eso, yo me di cuenta.
0: ¿Perdón?
2: En algunos partidos sucedió eso.
1: No, pero se refiere él es a que sean los del VAR y el central de la
2: observadores.
1: Mismo país. Pero nos parece que eso no lo veo incorrecto. Porque está bien que tengan, se entiendan incluso en el idioma, puedan conversar adecuadamente. Ese no es el problema. El problema es que a lo mejor el equipo arbitral tenga que ver con los intereses que tienen los equipos en.
2: Pero como dicen que por ahí se maneja
1: en la cancha.
2: Como dicen que se maneja harto billete.
1: Por ejemplo, los franceses, que tienen interés en los resultados, porque eso le puede favorecer o no favorecer a Francia. Allí nacen la suspicacia. ¿Quiénes debían serlo?
2: Es que dicen que se maneja harto billete, pues entonces, a ver, pongamos de acuerdo aquí los muchachos, a ver.
1: No, mire, el fútbol genera millones y millones de dólares. Una competición mundial de esta, las nacionales, tiene a equipos de apostadores y a negocios truchos que se mueven alrededor de eso, moviéndose miles de dólares. Y una competición de esta naturaleza se mueven millones de dólares. Entonces, por eso usted observará que a un jugador hace ya más de 20 años le costó la vida, pues. Uh-huh. Le costó la vida.
2: El de Colombia.
1: Que usted entenderá por qué se dice que eso no se ha comprobado, de que fueron amenazados jugadores ecuatorianos y ellos y su familia.
2: Y
1: que
2: detrás
1: del negocio.
2: Y si fuera así, se vuelve a repetir la historia.
1: Más allá de la cancha, más allá del partido de 11 contra 11, están moviéndose negocios que están incluso por encima de la FIFA. No sabemos si los que están en la FIFA.
2: Yo digo, después de 30 y pico de años.
1: Eso es evidente.
2: Y yo digo, después de 30 y pico de años, se vuelve a repetir la historia, ¿no? Con lo que le pasó al jugador de Colombia, que.
1: Claro, bueno, no han matado a nadie, pero. Se dijo, ha comentado.
2: Porque asesinaron a un jugador de Colombia en el Mundial, justamente.
1: Por eso. Se ha comentado, pero es que ahí por los negocios.
2: Claro, claro.
1: Es que ahí más allá de esto hay negocios, donde se juegan millones de dólares en apuestas y hay quienes les interesa condicionar el resultado de un partido. Y hoy hay estructuras criminales que bien lo pueden hacer, mi querido amigo.
2: Bueno, vamos con una llamada telefónica. Buenos días.
3: Buenos días.
2: Buenos días, nombre y apellido, mi querido amigo.
3: Abraham Bustamante Barcia.
2: ¿Cómo está, mi querido amigo? ¿Cómo está? Cuéntenos cuál es su opinión y también de paso nos da cuál sería el equipo que gane la Copa del Mundo.
1: Ya.
3: Verás, señores deportistas, analíticos ustedes a la vez, para nosotros los fieles oyentes. Pero sí le digo, en antes escuché que ustedes entrevistaron a un señor de pasadas, un deportivo también.
2: Sí.
3: Y él hacía hincapié de que en el VAR, donde se concentran las jugadas, deberían haber veedores de cada país para un próximo mundial. El cuerpo normativo global de la FIFA debería ampliar en una de sus reglamentos o estatutos que se incorpore ahí veedores para que no vuelvan a ocurrir estos tipos de partidos amañados como se están dando, como lo está viendo el mundo, ¿sí? Porque esto igualmente, primeramente a nosotros nos afectó este tipo de incoherencias que hicieron el equipo, bueno, la afición mexicana, ¿ya? Que nos perjudicó. Desde ahí debería haber un correctivo dentro de su cuerpo global, dentro de su normativa global, la FIFA, ¿sí? Por eso hago este hincapié, porque el VAR, como dijo el compañero deportista de Pastaza, dijo, ¿quién controla el VAR? ¿Quién analiza el VAR si es que en el VAR está amañado? Y a la vez debería ser sancionado los árbitros en su totalidad, los de línea, el central, todos deberían ser sancionados si se encuentra una falencia deportiva dentro del VAR. Pero ese debería ser el correctivo, el cuerpo normativo global de la FIFA, dentro de sus estatutos y reglamentos. Esa es una observación y un hincapié que hago, señores deportistas.
2: Muchísimas gracias.
3: Y a la vez, quien va a ser el campeón del mundo, y me gustaría que lo enfrentara con Argentina, es Francia, para que lo humille ahí.
2: Perfecto.
3: O sea, en Estados Unidos, en Canadá o en México, pero Francia va a ser el campeón. Yo ya tengo mi registro ahí que le vengo diciendo, sí, que Francia va a ser el campeón. Muchas gracias.
2: Okay, gracias. Bueno,
1: muchas gracias.
4: La final va a ser en Nueva York, New Jersey.
1: En Nueva York.
4: Sí, ahí va a ser.
1: Bueno, yo de acuerdo. Hay muchas cosas, por ejemplo, y si las decisiones arbitrales del VAR resultan obviamente amañada. ¡Miau! Esos partidos, pero yo no sé, la reglamentación, debiesen obviamente repetírselo. Pero no, resulta que se queda el resultado allí, pasará con alguna multa para el árbitro, para la federación, pero nada más. Entonces, eso tampoco nos parece adecuado. Vamos a la pausa.
2: Tiempo.
1: Volvemos.
2: De una pausa.
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4: Bueno, las 10 horas 34 minutos, 10:34. Entonces uno puede ya ir coligiendo cómo va a ser la final, pues.
2: Cuidado, se me duerme.
4: ¿Quién cree que va a ser la final?
5: No sé, pero lo que sí digo...
6: Tengan cuidado con el veterano que se vaya a dormir.
5: Lo que sí tengo entendido y la prensa ya lo está dando a conocer es que el partido que se viene el día sábado Argentina con Suiza, todo mundo va a estar observando. ¿Ah? Va a ser el partido, no solamente por el fútbol, sino va a estar observando qué va a pasar con el árbitro, qué va a pasar con el VAR.
4: Pero tal como están las cosas y como se han vendido dando, no va a pasar nada.
6: Aquiles, pero yo creo que ya van a tomar correctivo después de tanto que la prensa le dio duro.
4: ¿Quién va a tomar correctivo?
6: Yo, los
4: mismos. Si está diciendo que la FIFA.
6: Los mismos que están adentro.
4: Ahí está. Si está diciendo que la FIFA está comprometida en ir inclinando la cancha, ¿quién va a tomar correctivo?
7: El pueblo ya está recho.
4: La gente va a ver el partido. A lo mejor muchos anti-Argentina estarán observando con minuciosidad el encuentro para ver dónde están las fallas, pero va a pasar.
5: Y correctivos no va a haber, porque si hubiera correctivos desde los primeros partidos que hubieron las polémicas, desde ahí ya hubiera venido el segundo partido en los correctivos.
4: Perdón. Desde los relajos de México y todo eso. Correctivo no hay.
7: El pueblo ya está recho.
5: Mire lo que sucedió con nosotros.
4: Es más, está entregando un premio de la paz del fútbol, no sé qué cosa, al presidente de los Estados Unidos. Cana Roja la eliminó. Para congraciarse con Donald Trump. Claro. Esas cosas no se han visto.
5: Y mire lo que sucedió con nosotros, la selección. No la dejaron dormir, los insultos, todo. Y no pasó, no pasó nada.
4: Allí la federación protestó, una cosa por media tibia también. Pasó algo, nada. Porque además también muchos de los dirigentes de algunas federaciones de fútbol en el mundo son parte del séquito del señor Infantino, pues. Los lleva, los trae, van a viaje, participan de extraordinarias actividades que desarrollan, entre comillas. Entonces, no pueden levantar mucho la voz, no pueden decir mayor cosa.
5: Usted lo ha visto cuando lo enfocan a Infantino, él no está solo en el palco.
4: No está solo. No, entonces ahí está acompañado de...
6: Ahí están los elegidos,
4: De una élite muy importante. Entonces no va a pasar absolutamente nada, mi querido amigo.
6: Vamos a invitarle al público para que llame a la radio y participe.
4: Bueno, listo.
6: Listo, vamos. Vamos, muchachos.
8: Llama, llama, llama ya. 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
2: Ok, en todo el Ecuador, 10 de la mañana con 37 minutos. Antes de irnos con la primera llamada telefónica, gracias al gentil auspicio de Importadora Castro, que estará entregando el premio mayor, nada más ni nada menos, una flamante cocina.
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2: ¿verdad? Y todo lo demás.
4: Ahora sí se acerca a la cocina.
2: Ahora vamos
4: al cuarto de final. Entonces.
6: Y eso no es lámpara como la FIFA, ¿no? Y eso no es lámpara como la FIFA.
4: Claro. Ustedes que están diciendo que la FIFA es Federación Internacional a favor de Argentina. Sí, ¿Qué quiere decir FIFA?
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4: ¿Y quién es que lo está escuchando usted el día de hoy? ¿Quién lo escucha?
6: ¿Cómo?
4: ¿Quién lo escucha el día de hoy, aparte de lo que siempre escucha? Yo sé por qué le pregunto.
6: No, pero ya vienen los uniformes.
4: Ese me tiene los escuchantes especiales.
6: En estos días ya vienen a tomarle las medidas. Tranquilo, muchachos, tranquilos. Tranquilos.
5: Por aquí, mírenlo a JJ lo que está haciendo. Mírenlo a JJ lo que está haciendo.
6: Con la cámara número 6.
5: Usted puede creer que deja botada la cabina por irse a la cafetería.
6: Le estoy viendo con la cámara número 6 aquí. Aquí es el bar. Sí. ¿Qué es el VAR? Aquí tengo las cámaras.
5: Pero él, JJ, se utiliza bien el nombre VAR. Bueno,
6: me dice que...
5: Mírelo donde tenga el VAR de la radio.
6: Me dice don Estuardo Lara que casi el final del Mundial va a ser Cristian Bone, se va a vestir de capibara para...
5: Ah, yo pensaba que mandaba a decir que ya los uniformes estaban listos.
4: Sí, ya es... ¿Cómo? ¿Ah?
6: Un atento saludo también para el doctor Julio Flores Ceballos, también es fanático al programa de su amigo mundialista. Sí,
5: véalo a JJ, concentrado ahí en las presas, concentrado.
4: Esperemos ya, hoy día no hay encuentro.
6: No.
4: ¿Hasta
6: no
4: cuándo
6: hay.
4: Tenemos?
5: Mañana. Jueves.
6: Mañana ya empiezan los partidos de cuarto y final.
5: Sí, pues. Mañana hay un solo partido, jueves. Francia, Marruecos a las 15 horas, el día viernes España, Bélgica. Y el día sábado los dos últimos partidos de cuartos, que es Noruega a las 4 de la tarde frente a Inglaterra y Argentina a las 8 de la noche frente a Suiza.
4: Noruega-Inglaterra es un partidazo.
6: Sí,
4: ¿no?
6: sí.
4: Argentina-Suiza yo no sé qué tanto, pues Suiza lo dejó afuera a Colombia. Y un partido hasta cierto punto discreto, pero que terminó en penales, ¿no?
5: Sí.
4: Los penales que le dieron la chance a Suiza. Uno puede creer en los papeles que a lo mejor Argentina es superior a Suiza. Vea,
5: hablando ya que no hemos tomado el tema de Colombia muy a fondo. Ayer, en el segundo tiempo extra, en el último minuto, un jugador colombiano solito frente al arco no la invocó. Hubiera sido prácticamente...
6: Se mamó el gol.
5: ¿Ah? Hubiera sido el gol de la clasificación.
4: Claro, y ahora estuviéramos hablando de Argentina-Colombia.
5: Así es.
4: Porque allí le tocaba, en esa llave.
5: Lamentablemente, pues, JJ sí me dijo, lamentablemente, eso le va a perjudicar y así.
4: Noruega-Inglaterra, ¿quién cree que pasa?
5: Yo le voy a Noruega.
4: ¿Qué cree que pasa en Noruega?
5: Sabe que, y hablando de Noruega, es donde juega el extraterrestre, el androide, Haaland. Por acá nos han dado una buena idea, compañeros, aunque ya les compartí a los demás. Vamos a hacer el famoso remo vikingo, todo
4: van
5: personal.
4: Van a ser ustedes, a mí no me tomen cuenta.
5: No, sí, usted está incluido. Esa cosa del... Vamos a hacer, la sala amplia.
4: Haciéndole ya de barra Noruega.
5: Las camisetas de Noruega ya nos envían, ya nos envían. No, ya después le digo,
4: no llegan las de Ecuador. Muchacho,
5: pero no.
6: Dicen que hoy ya no se dice palero, ahora se dice remo.
4: No llegaron ni las de Ecuador.
6: A remo se dice hoy, ya no se dice palero.
5: Vea la Samantha, algo está diciendo, parece que no la han invitado, dice.
4: Que no le ha llegado.
5: No ha llegado. Sí, pero ya van a llegar y vamos a hacer el famoso remo vikingo, todo el personal, y las vamos a subir a las redes. Es lo que nos dicen acá.
4: Preguntando del PAM.
5: No, Samantha dice que ya llegaron las camisetas, dice la de...
4: ¿Cuál?
5: Las de Noruega.
4: La de Noruega.
5: Sí, ya llegaron.
4: Bueno, pero ahí Inglaterra, es un partido de pronóstico reservado. Yo creo, Inglaterra-Noruega. Y luego el partido España, poquísima gente le ha apostado a España realmente. Y España frente a Bélgica. ¿Quién cree allí, don Carlos Caicedo, que entre España y Bélgica?
6: Yo le voy a España,
4: España.
6: Hay una nota que justamente está circulando por las redes sociales. Dice: Moisés Caicedo encabezará un torneo benéfico de fútbol con el objetivo de recaudar fondos para las personas afectadas por los terremotos registrados en Venezuela. Este evento será previsto para el sábado 11 de julio, mi querido compañero.
4: Ya, pero el evento, ¿dónde va a ser? ¿En Ecuador?
6: No dan más detalles, solamente es un avance, ¿no?, de la noticia, ¿no?
4: Bueno, nos parece bien. Ajá. Pero el evento de fútbol demanda billetes. Bueno, no queremos que el que ha ganado su plata la pierda. Pero ya tenemos jugadores que tienen platita bastante, ¿no? Uh-huh. Que porque a veces más es lo que se invierte en organizar el evento y en cubrir el evento que lo que queda para regalar.
6: Sí, porque quieren entrar el primo, el tío.
4: Entonces hay que pagar por el estadio, hay que pagar a los jugadores.
6: El entrenado.
4: Porque muchos jugadores, para que participen en eventos benéficos, hay que traerlos de otras provincias, todos unos están en el exterior. Y hay que pagarle el pasaje.
5: Todo, viático.
4: Entonces
5: todo,
4: allí, esos jugadores que están ganando muy buen billete, que están bien, que ya económicamente están bien, pues bueno, aflojen algo para el asunto. No solamente
5: sería bueno.
4: Esperar que alguien ponga de lo que no tiene. Aunque no es malo.
6: No es malo.
4: No es malo.
6: Una buena idea.
4: Un criterio también respecto de eso. que a veces aquí se han organizado eventos benéficos y cuando se suma y se divide, queda poco para darle a los que tienen. Ciertamente lo de Venezuela es dramático,
6: sí, ¿no?
4: Merece ser solidario con los futbolistas venezolanos, que muchos han perdido familiares, con la propia federación, con la gente. Yo creo que el mundo entero, cuando ocurren desgracias de esta naturaleza, el mundo entero está obligado a responder desde todas las instancias. En el caso del Ecuador, lo ha hecho, claro. Se han enviado algunos aviones con
5: víveres.
4: Sí, con vituallas, medicina, equipos de rescate han estado operando allá. Y hay otros países que también lo están haciendo.
6: Y lastimosamente sigue subiendo.
4: Claro, ya está por encima de las 2.000 muertos, va para los 3.000 muertos.
5: Sí, casi.
4: Sí, y usted puede ver, yo no sé si son imágenes montadas, incluso de gallinazos, estos sopilotes merodeando en edificios donde hay de suyo cadáveres ya en putrefacción,
6: sí,
4: y que no han podido ser rescatados. Y escuchábamos por ahí a doña Delcy Rodríguez que decía que las Fuerzas Armadas iban a hacer cargo. Ha habido actitudes ahí incluso descomedidas con equipos que llegaron para socorrer, lastimosamente.
5: Así es. Bueno, las 10 de la mañana, 45 minutos, 10 con 45 minutos. ¿Y la FIFA, pues, dónde está? Pues, que está, que en sus arcas tiene millones y millones, también debería de hacerse presente con,
4: claro,
5: con el pueblo venezolano.
4: Que no basta con, bueno, no he escuchado nada, ¿no?
6: Sí. Ahí había,
4: bueno, se toca el tema.
6: Había comentarios inclusive que decían cómo puede ser el mundo indiferente mientras siguen celebrando el campeonato mundial. En Venezuela estaban sucediendo cosas, claro, delicadas, bueno, en cuanto a la vida.
4: Lo uno no es lo uno, no hay que ser hipócrita.
6: Pero hay comentarios, ¿no? Hay comentarios.
4: A usted se le muere alguien, sí, y al, claro, otro, el de al lado está festejando. Sí. Pero el asunto es que la solidaridad se haga efectiva en circunstancias como esta. Claro. Entonces, no basta con pararse en medio campo de juego, guardar un minuto de silencio y sigue rodando la pelota, claro, y rueda el billete.
6: Y no hacer nada.
4: Tantos millones que recoge, sí, la FIFA, pues algo debe
5: debería
4: colaborar.
5: Presente, ¿eh?
6: Porque un, sí, minuto de silencio, cualquiera puede hacer un minuto de silencio, pero la cosa es que aporten con,
4: sí, ese. Protocolamente está bien, pero, claro, pero ya digamos, claro, lo otro, claro, es que el de tantos recursos, yo no sé, el Ecuador cuánto le toca de. Creo que como 11 millones, de acuerdo a ese listado, no sé, póngalo de nuevo lo de el reparto de la plata, por favor.
6: Déjeme ver.
4: ¿Cómo es? Usted lo tiene allí.
6: Sí, señor.
4: El reparto de los billetes. Creo que como pasamos a 16avos,
6: 11
4: pasamos
6: millones,
4: la, no, primera.
6: Una cantidad de 19 millones.
4: No, 11 millones más o menos.
6: 11 millones.

0: puesto 17 al puesto 32 se lleva de premio 11 millones de dólares. Esto corresponde a las selecciones que solamente superen la primera instancia. Del puesto 9 al puesto 16, que sería octavos de final, se lleva de premio 15 millones de dólares, 2 millones más que en el Mundial de Qatar 2022. Del puesto 5 al puesto 8, que acá ya entramos en cuartos de final, el premio es de 19 millones de dólares y en esta instancia cada equipo habrá acumulado al menos 20,5 millones de dólares. El cuarto puesto se lleva de premio 27 millones de dólares, el tercer puesto se lleva 29 millones de dólares y el subcampeón se lleva de premio 33 millones de dólares. Y el campeón del Mundial 2026 se lleva un premio récord, siendo esta la mejor cifra de todos los mundiales pasados, de 50 millones de dólares. La diferencia que le saca el segundo puesto es de 17 millones de dólares. ¿Qué opinan ustedes de estos montos? Lo leo.
1: Ya, a su amigo mundialista. 50 millones el ganador. No, no va sumando. No va sumando.
2: Va sumando.
1: Ah, sí, va sumando. Va sumando. Ya, pero ¿y cuánto lleva? Y el campeón suma hasta. Ya.
3: 50 millones en el campeón.
1: Entonces, de la fase de grupo. Entonces, a Ecuador le toca más, pues.
3: No te decía que son 19
1: millones. Para la fase de grupo le tocaba 10 millones y piquito.
3: 19 millones
1: y
3: más.
1: Y como
3: o menos.
1: Pasó a la siguiente, 11 millones.
2: 21.
1: Suma. Esa suma estoy.
2: 21.5.
1: Tengo duda de esa suma.
2: 20, no, es acumulable.
1: Sí,
2: se va acumulando. Cada fase. Es como la Copa Libertadores, la Sudamericana, sí. Van pasando y van sumando.
1: Sí. ¿Usted tiene idea cuánto ha ganado la FIFA en esto?
3: Millones.
1: Sí.
3: ¿Ah? Millones.
2: Estaba estipulado, yo una vez di la información cuando recién empezamos la programación de su amigo mundialista. Estaba estipulado de 9,000 millones a 11,000 millones de dólares.
1: Te diría, está batido récord en asistencia. Y con entradas carísimas.
2: Usted sabe lo que son.
1: Yo no sé cómo.
2: 11,000 millones de dólares solo en un evento.
1: Yo no sé cómo la grey ecuatoriana ha podido llenar estadios donde ha puesto a 30,000, a 40,000, 50,000 gente. Mira, qué barbaridad.
3: 1,500
1: por el costo de las entradas. El costo. Usted vio lo de México. ¿Cuánto costaba la mínima entrada? Más 1, de $2,000. ¿Ah?
3: 1,500 valía la suave, más allá de $2,000.
1: Ya ponle $1,500. Mire usted, entonces todos esos ingresos no son para la Federación Mexicana de Fútbol.
2: No, eso es para la FIFA.
1: Es la FIFA la que cobra el billete. Y la inversión en estructura, en infraestructura, la han hecho los estados, en este caso México, mejorando su estadio, en este caso Estados Unidos, que tiene estadios muy buenos donde juegan.
3: Pero también gana el país como anfitriones, Aquiles. ¿Ah? También gana el país como anfitrión.
1: Sí, pero estoy hablando de la taquilla, el billete que entra.
2: Esa no es para el anfitrión.
3: Él hablar de todo.
2: El país viene a ganar en el sector turístico.
1: Turístico. Ese es como decir. Me imagino que la federación debe tener algún aporte de la FIFA obviamente, para el mejoramiento de estadios. Me imagino yo, no tenemos ese dato, pero la que maneja el saco de los billetes es la FIFA. Claro, y ya póngase usted que va a repartir 300, 500 millones con los.
2: E incluso, mire, tanto la FIFA maneja todo que incluso los estadios que tienen sus patrocinios, les cambian el nombre, tuvieron que ser anulados y puestos como el nombre de la ciudad donde se juega. Por eso usted ve el Estadio Azteca, en el momento de la transmisión nadie decía Azteca, sino Estadio de Ciudad de México.
1: Porque allí hay algunas cosas aztecas en México.
2: No podían darle crédito a una institución que auspicia ese estadio.
1: Tienen hasta trago azteca.
2: Ya, incluso hasta le hacían tapar los letreros del nombre del estadio, lo hacían tapar, claro, y tenían que poner Ciudad de México. ¿Sabe una nota, ya que tocamos esto, una nota curiosa que sucedió en Estados Unidos? En un estadio que es patrocinado por... bueno, sí lo podemos decir, por Gillette.
1: Sí.
2: Se llama, tiene el nombre Gillette, pero tiene otros nombres que se me va ahorita. ¿Sabe lo que le dijo la FIFA? Que tenía que colocarle algo, tapar, pintar o colocarle algo para que no esté
1: porque
2: ese nombre.
1: Gillette no estaba poniendo ni un centavo allí.
2: ¿Y sabe cuál fue la idea creativa de los dueños, de los auspiciantes de ese estadio? ¿Sabe que la idea creativa? Para usted, para rasurarse, ¿qué se coloca?
3: Espuma.
2: La espuma. Eso le pusieron. Le pusieron que espuma. Dando a conocer
1: pero
2: que no iba relacionado
1: pero con. Pero sin Gillette.
2: Sí,
1: claro, eso. Sin porque marca. Si le ponía la palabra.
2: No, la espuma le pusieron tapándole la palabra Gillette al estadio. Que fue espuma. Algo creativo que la gente prácticamente replicó.

0: eso porque viene...
1: Bueno, eso es normal. Y en el fútbol nacional vemos lo mismo. Lo mismo, por ejemplo, alguna vez se transmitía un partido de segunda de la B, Serie B, en el estadio Folke Anderson. Y la empresa que tenía, ¿se acuerda que era esta Gol? ¿Cómo era?
2: Gol TV, ¿no?
1: Gol TV. Gol TV. Y yo estaba ahí al lado cuando mandaron a prohibir, no sé qué, algo había de un canal, alguna cosa había puesto adelante y que se veía. ¿Ya? Mandó a que lo sacaran porque...
2: Así es. Claro. Los derechos son los de derechos. Ellos y ellos, claro, son los que mandan. Y
1: entonces eso es normal. Y aquí vemos también cómo nuestro fútbol local vende los nombres de los estadios. Uh-huh. Estadio Banco Pichincha, Estadio Banco de Nuevo... Bueno, ya estoy nombrando negocio.
3: Y en Culiacán no ha pasado nada, ¿no?
1: Y denle con ese bendito pueblo. Yo no sé, ¿usted qué le ha pasado allá? ¿Qué le han hecho? Que a cada rato...
3: Es una bonita ciudad, hermano.
1: ¿Qué le han hecho? ¿Lo han llevado para allá?
3: Es una bonita ciudad de Culiacán. ¿Quién no quiere ir a Culiacán porque ve la vida más sabrosa,
1: ñaño? Usted ha ido, le ha ido bien. Ha salido alegre, feliz de allá. Yo no sé, por cada rato... Cada minuto lo menciona. Vamos con los partidos que se vienen porque se nos acabó el tiempo.
0: El partido que se viene el día de mañana, porque hoy día no hay.
3: A ver, vamos.
0: Hoy día no hay. Entonces, vamos rápidamente con el partido de mañana jueves. Hoy día descansamos, así que vamos a ver qué es lo que pasa. Mañana jueves 9 de julio a las 15:03 p.m. Francia frente a Marruecos. Este partido se jugará en el estadio de Boston. Vamos, ¿ya tiene listo? ya.
3: Como dijeron, bueno, que entonces, no había partido hoy.
0: Ya, no, hoy día no hay partido. Claro, ya. Mañana. Bueno, solamente vamos a dar los partidos. Mañana jueves se juega un solo partido, Francia versus Marruecos a las 3:00 p.m. El día viernes, España frente a Bélgica a las 2:00 p.m. Y el día sábado habrán dos partidos, los últimos dos, Noruega a las 4:00 p.m. se enfrenta a Inglaterra y a las 8:00 p.m. Argentina frente a Suiza. Ahí están los cuartos de final. De ahí habrá una para de 2 días, porque el próximo martes empezarán prácticamente las semifinales. Así que ahí
3: sigue hablando, hermano, sigue hablando.
0: Los partidos interesantes que se vienen el día de mañana. ¿A cuál le vas, Carlos? Por acá Aquiles está con JJ conversando y todo lo demás. ¿A cuál le vas, a Francia o Marruecos mañana? Bueno, 10:55 p.m. 10:55. Mientras
3: no hay cama para tanta gente. Vamos con una llamada. Buenos días. Buenos días, ¿con quién? Buenos días.
4: Buenos días, Gustavo Alcíbar Macías le saluda.
3: Gustavo Alcíbar, ¿cómo estás, hermano? Tu segundo apellido, Gustavo.
4: Gustavo Alcíbar Macías.
3: Macías, listo, hermano. ¿De dónde me llamas?
4: De la Victoria.
3: Bueno, ¿cuál es su comentario sobre estos acontecimientos que se han vivido?
4: Ay, señor, esto es como la Federación Nacional del Ecuador. Ajá. Es el mismo amarre que hay en las federaciones, es ahora a nivel mundial. ¿Qué manera, señor, congraciarse con los más aparentemente más fuertes? Ese fue un robo al día de ayer entre Argentina y Egipto. Por Dios, ¿hasta cuándo esta cosa? Mi campeón. Mi patrocinio para el campeón es Francia. Francia es el campeón.
1: Ok. Muchas gracias. Bueno, 10:57, allí terminamos, por favor. Ya se nos acabó el tiempo.
2: Sí, porque JJ estaba barriendo con todo.
1: Con los huesos. Bueno, les agradecemos a todos por la atención esta mañana. Ha sido un gusto.
3: Hasta mañana, muchachos.
1: Su amigo mundialista.
3: Chévere, vamos.
0: Felicidades, hasta mañana.
2: Agárrenlo a

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1: Una mañana muy chévere, muchísimas gracias a toda la gente que está compartiendo el programa en vivo y en directo desde la costa ecuatoriana. Hola, ¿qué tal chicos? ¿Cómo están? Un abrazo muy especial, un beso a todas las nenas que están escuchando la radio en todo el mundo a través de la página www.vozdesuamigo.com. Qué bonito, ¿no? Qué bonito compartir con ustedes cada instante, cada momento que la radio transmite buenas emociones. Donde quiera que te encuentres, un saludo especialísimo a todos los ecuatorianos en el mundo entero que escuchan la radio a través de la página www.vozdesuamigo.com. Y yo me quedo en Ecuador, ¿no? Esta canción que viene a propósito con Daddy Yankee se llama A tu ritmo.

Una canción que sobrepasa los límites de los hits más sonados de Daddy Yankee, mis queridos amigos. Bueno, y hablando de música bonita, escuchen esta canción con un estilo muy diferente. La tecnología nos permite acercarnos donde aquellos que ya no están. Una versión muy especial con Shakira de Ain't Been Love, Bob Marley. Escuchen, tremenda canción, tremenda versión.

0: Una versión muy chévere que realmente nos encanta escuchar, aquellas voces que ya no están entre nosotros, pero han dejado huellas increíbles, ¿eh? Por ejemplo, Bob Marley en esta versión muy chévere junto a Shakira.
1: Maluma, baby.
0: Qué emocionante, ¿no? Un atento saludo para quienes están escuchando la radio en la capital de los ecuatorianos.
1: Maluma.
0: Me han pedido esta canción de Maluma, se llama Ella Quiere Ser. Escuchen qué bonita canción.

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2: Muchísimas gracias. ¿Cómo estamos, mi gente bonita? En contacto permanente de la música. Solamente hit, solamente éxitos. Hasta las 12 en punto, con todo el gusto del mundo. Muchas gracias también a toda la gente. A propósito, a esta hora de la mañana, estamos en miércoles. Alguien que me lo explique. Exactamente, un saludo a toda la gente, especialmente a los inventores, a los creadores de la página de Cachuelo. Es una página interesante donde usted la pueda descargar con toda la seguridad del mundo, totalmente gratis. En la página de Play Store, la descarga la aplicación Cachuelo. Oportunidades de trabajo, muchachos. Bueno, y también un atento saludo para toda la gente que escucha la radio a través de la página www.vodesuamigo.com. 11:27 minutos. Álvaro Ayala, muchísimas gracias, mi pana, por la sintonía. Me cuenta que la Cueva Restaurant estará próximamente abriendo sus puertas. Qué rico, ¿ah? Y como hay cosas que suceden, la música ha dado un giro tremendo en la recopilación de sonidos y ritmos de los años 90. Por ejemplo, muchachos, escuchen esto. Solamente aquí, en Máxima Energía. Es tiempo de música.

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6: Aquí estamos, muchísimas gracias. 11:32 minutos en la mañana y mientras el mundo va girando por este fabuloso campeonato mundial, van apareciendo cosas que quizás no sea algo que podamos sentarnos y conversar, porque cada quien tiene su punto de vista, su criterio, ¿no? Mi opinión no es la opinión de todos. Todos tenemos derechos a opinar lo que creemos, lo que pensamos. Porque estamos en un país libre y democrático. Nosotros tenemos las opciones de escuchar lo que nos da la gana, de ver lo que nos da la gana y de expresar también lo que sentimos, ¿ah? Entonces, mis queridos sirvenautas, están escuchando la radio, a los oyentes en la frecuencia 89.9 y la fantástica 96.3. Yo les digo algo, ¿eh? Gane quien gane la Copa del Mundo, realmente será una victoria para ese país. Y que se mantenga siempre con esa capacidad de mejorar todos los años o cada cuatro años. Cada cuatro años que se hace este tipo de partidos mundiales, que se vaya tomando cartas en el asunto, ¿no? Para que no existan dudas y comentarios como los que están sucediendo en el mundo, ¿no? Por ejemplo, tampoco hay que... Obviamente, mi querido Pinky, que los países que son anfitriones, y así no sean anfitriones, ¿ah? Que tengamos un poco de inteligencia, de cordura, y sobre todo también que demostremos que somos buenos ciudadanos, que no empañemos con palabras... que no vienen al caso, ¿no? Por ejemplo, México no se quedó debiendo muchísimo a los ecuatorianos. Nosotros, al menos yo, ¿cuándo en mi vida iba a expresarme de esa manera a un país hermano, ¿no? Jamás. Pero no sé, ¿no? ¿Qué sucede con el ser humano que muchas veces pierde la cordura y se deja llevar por emociones negativas? Así es que un atento saludo a todos los mexicanos que están radicados en Esmeraldas, o los mexicanos que están en diferentes ciudades del Ecuador. Somos hermanos, muy querendones, ¿eh? Muy cariñosos, muy chéveres, muy de buena onda. 11:35. Escucha lo que viene a continuación, mi querido Pinky. Es una canción que te va a levantar donde estás sentado.

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0: Hola muchachos, ¿cómo estamos? Un atento saludo en Quito. Muchas gracias a la gente de Quito que está escuchando la radio a través de la página www.vodesuamigo.com. Súbale un poquito volumen acá, mi querido Pinky. Chévere, ¿no? Debe sonar chévere. Debe sonar chévere, definitivamente. Un atento saludo para quienes están manejando su automóvil, quienes están preparándose para de pronto abrir un nuevo emprendimiento, un nuevo negocio, que les vaya súper de maravilla. 11 de la mañana con 40 minutos. Perfecto, listo, mi querido amigo. Vamos con llamadas telefónicas. Hola, ¿con quién? Buenos días.
2: Hola, ¿cómo están, Carlito? Estoy hablando con José Luis.
0: ¿Qué pasa, José Luis? El creador de la aplicación Cachuelo. Bájale un poquito volumen a tu radio nada más. Apenitas, un chiquitín, bájale volumen, ñaño. Cuéntanos cómo está la aplicación funcionando, cómo la gente puede ponerse en contacto, cómo puede descargar la aplicación Cachuelo. Háblanos un poquito de eso, ¿ah?
2: Dándote buenas noticias, excelente para la comunidad toda de Cachuelo. Recordando que Cachuelo es una plataforma totalmente gratis que nos encuentra en las Play Store y siempre nos va a encontrar en las redes sociales como Cachuelo S. Ahorita tenemos para ayuda de todos nuestros amigos, trabajadores y clientes la página oficial, que sería www.cachuelos.com. En él le podemos ayudar bastante a solucionar algunas inquietudes que tienen sobre la aplicación, el funcionamiento. Toda la información tienen en nuestra página web para tener un mayor entendimiento del funcionamiento de la página. Y como recordarles a todos que la página, la aplicación de Cachuelo es como una página amarilla. Ah, o como un...
0: Claro, como, ¿te acuerdas?
2: Si antes, utilizada, solicitar un taxi.
0: Claro, antes, así, ¿no? Antes había las páginas amarillas, ¿no? El que no estaba ahí no estaba en nada, ¿sí o no?
2: ¿Me repites, por favor, que escuché?
0: Sí, más o menos la página amarilla era cuando antes utilizaba la gente bastante las páginas amarillas. Si no estaban en las páginas amarillas, no estaban en nada. Así era más o menos, ¿no?
2: Así mismo. Ahora no somos página amarilla, ahora somos. Si claro, no estás en Cachuelo, no estás en nada.
0: Claro, con la tecnología. Bueno, ¿y a qué número pueden ponerse en contacto contigo? De pronto quieren un poco más de asesoramiento, quieren un poco más de información. ¿A qué número pueden ponerse en contacto con la gente de Cachuelo?
2: Claro, recordarle a la comunidad que estamos ubicados en Tachina, en el sector Tachina, uh-huh. Una cuadrita antes del parque, y de los números que se pueden contactar es al 09-88-89-91-16.
0: Perfecto, chévere, ¿eh? Chévere.
2: Aprovechando este tiempo, quisiera hacer una invitación a todos los programadores de Esmeralda.
0: Hágale, brother.
2: Que se acerquen a nosotros, que tenemos bastante cupo para ayudarnos a mejorar entre nosotros mismos en Esmeralda, ¿no?
0: Qué chévere. Y ya me contaba en extra micrófonos que ya viene la nueva publicidad de Cachuelo.
2: Sí, en estos meses ya tenemos por todos lados, radio, claro, TikTok, televisor.
0: La nueva producción de la publicidad de Cachuelo viene directamente desde Quito, ¿no?
2: ¿Madre? ¿Me repites?
0: La nueva publicidad de Cachuelo viene con una de las mejores voces de Quito, un colega amigo, ¿no?
2: Así mismo es, estamos aprovechando ahorita el apogeo para que sea más llamativo.
0: Qué chévere, ñaño, gracias a tu llamada telefónica. No te olvides de tus panas, mi querido José Luis.
2: Listo, listo, estamos en contacto.
0: Ya, ñaño, gracias. Chévere, gracias, José Luis. Es el creador de la aplicación Cachuelo.

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1: El momento más oportuno para desempolvar clásicos como esta tremenda canción ochentera, lógicamente viene con Bananarama, ¿no? Un atento saludo para los amantes a los clásicos inolvidables. Estamos invitándoles además para que los días sábados de 15 horas a 18 horas te conectes con los clásicos, con la música más inolvidable, la música más bacana que nunca pasa de moda. Un abrazo bonito para quienes están de Happy Birthday to You, quienes están de cumpleaños. 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Remix by 11:47 minutos, viene con Rox y Bruno Mars. Ay, ay, ay, qué canción sasa, ¿no? Un abrazo bonito para quienes están escuchando la radio en el Colegio Sagrado Corazón a esta hora, chicos.

Una buena canción que termina el programa de Máxima Energía con todas las ganas y toda la energía que tu cuerpo necesita. En cada mañana especial de música, muchas gracias, ¿eh? 11:51, ha sido todo por hoy, muchas gracias. Mañana, si Dios lo permite, estaremos puntualitos aquí con más emociones, más música, más hits, más sonido, más diversión. Hasta mañana, chao.

Bueno, ¿qué tal si aprovechamos los últimos minutos? Me dice por acá un atento saludo para Michael Zúñiga. Está de cumpleaños el día de hoy, de parte de todo el equipo de trabajo, especialmente La Cueva Restaurante.

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1: La hora exacta y la voz de su amigo.
2: 11 horas, 55 minutos.
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0: ¿Qué tal? ¿Qué tal? Buenas tardes, amables oyentes. Ya estamos con las informaciones de primera plana a través de la voz de su amigo, la primerísima atención. Mucha atención, hoy estamos ya con fecha. Atenti, atenti, Ecuador. Hoy, como siempre, estamos 8 de julio del año 2026. Sean bienvenidos y bienvenidas a las informaciones en detalles. Atención, en el ámbito local, miembros del bloque de seguridad de Esmeraldas informan sobre operativos ejecutados en la zona norte de la provincia de Esmeraldas.
1: Queremos hacer conocer a la ciudadanía que el bloque de seguridad, en esta ocasión conformado por la Armada, la Policía Nacional, realizaron un operativo en el cantón Eloy Alfaro, en circunstancias de que unidades de inteligencia convocan y comunican de presencia de criminales en el cantón Eloy Alfaro. Es así que se trasladan las unidades de policía y la Armada del Ecuador y tienen un enfrentamiento, producto de lo cual estos delincuentes huyen con destino al mar. Como resultado de este operativo, de esta operación, tenemos la recuperación de 7 armas de fuego de grueso calibre, entre ellas fusiles. Tenemos 387 municiones, 16 alimentadoras. Es importante hacer caer en cuenta de que esta organización, los chechenos, son aquellos que estaban afectando, que estaban realizando extorsiones y crímenes en el cantón Eloy Alfaro. Pero el bloque de seguridad, el gobierno nacional, respalda estas actuaciones, respalda a los comandantes de policía, a su gente, a los comandantes de la Armada, en este caso, todo el accionar y el apoyo. El presidente de la República, frente a la lucha contra la delincuencia, no va a escatimar ningún esfuerzo y el apoyo al bloque de seguridad. Apoyamos el trabajo decidido que realiza nuestra Policía Nacional, nuestra Armada del Ecuador, a través del bloque de seguridad.
2: La Policía Nacional, nuestro compromiso, estamos actuando todos los días, dando resultados. En el día de hoy, en horas de la mañana, como indicó mi general, la Policía Nacional, conjuntamente con Fuerzas Armadas, Inteligencia Policial, realizamos un operativo en el cantón Eloy Alfaro, donde tuvimos el ingreso a un domicilio ocupado aparentemente por delincuentes de una organización delictiva denominada Los Chechenos, quienes en el interior, al sentir la presencia policial, lograron darse la fuga. En el momento del allanamiento, la Policía Nacional logró encontrar 7 armas de fuego de grueso calibre, también 357 municiones de diferente calibre. Tenemos 9 milímetros, 5.57, calibre 38. También tenemos 9 alimentadoras de diferentes armas de fuego. Este es el compromiso de la Policía Nacional que estamos realizando todos los días. Vamos a continuar. Tenemos inteligencia también para operativos en lo que viene de la semana y el mes, que estamos trabajando todos los días con las unidades de inteligencia y toda la información que recoge también Fuerzas Armadas para poder actuar en contra de estos delincuentes. Posteriormente daremos los resultados. Esto es lo que le podemos informar como Policía Nacional. Sigan confiando en nosotros, sigan confiando en la policía. La ciudadanía son nuestros ojos. Por favor, denuncien. Llamen al 911 o a los diferentes medios. También tenemos el código QR en los diferentes locales donde pueden escanear con el teléfono celular y darnos cualquier tipo de información en forma reservada. Reservada a la Policía Nacional, luego que recibe la información, inmediatamente nos activamos, investigamos como policía y más no indicando quién es la persona que nos dio la información. Confíen en nosotros, seguimos adelante y siempre estamos prestos para la ciudadanía las 24 horas del día.
3: Fuerzas Armadas, en este caso la Armada del Ecuador, en coordinación con la Policía Nacional, logró la ejecución efectiva de esta operación militar, que hubo el empleo de unidades, en este caso embarcaciones, personal militar, camiones, camionetas, lo cual permitió que se cumpla efectivamente esta operación militar. De igual manera, se recuerda a la ciudadanía, Fuerzas Armadas está a sus órdenes y seguiremos avante en contra de todos estos delincuentes.
0: 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Atención, atención, mucha atención. Las fuerzas del orden incautan arsenal de lanchas a estructura criminal de los chechenos en el cantón Eloy Alfaro. Labores de inteligencia, investigación policial y militar permitieron acertar un duro golpe a la delincuencia organizada o grupos organizados GDO, los chechenos, tras desmantelar varios centros de acopio logísticos en el sector Las Cruces, perteneciente al cantón Eloy Alfaro, provincia de Esmeraldas. Mediante la incursión a varios inmuebles que eran presuntamente utilizados para la estructura criminal para planificar operaciones ilícitas, las fuerzas del orden lograron incautar un importante arsenal, sistemas de comunicación, equipos de transporte marítimo. Entre ellos, las evidencias decomisadas durante el operativo constan de 7 armas de fuego desglosadas, 3 fusiles de asalto, una pistola revólver y 2 escopetas, además 317 cartuchos de diferentes calibres sin percutir y 15 alimentadoras. En el sitio también se retuvieron 2 embarcaciones tipo lancha con sus respectivos motores fuera de borda, los cuales se presume eran empleadas para actividades de narcotráfico, delincuencia transnacional en el perfil costanero. Asimismo, las autoridades fijaron como indicios tecnológicos 2 computadoras, 1 antena de conexión satelital y 3 terminales móviles, elementos que fueron puestos ya bajo cadena de custodia para las pericias investigativas correspondientes. Seguimos con más información a través de la voz de su amigo. Atención, camión destruye surtidor de combustible en gasolinera de Quinindé tras falla en los frenos. Un camión que transportaba carga pesada destruyó los surtidores de combustible en una estación de servicio ubicada en el sector Nuevo Quinindé, cerca del puente sobre el río Blanco. El percance se registró alrededor de las 21 horas 9 de la noche del martes 7 de julio. De acuerdo con los datos preliminares, el vehículo pesado habría sufrido una avería en el sistema de frenos que provocó que el conductor perdiera el control del automotor. El incidente se vio agravado debido a la calzada en que se encontraba mojada por las constantes lluvias que caían a esa hora en el cantón. El fuerte impacto derribó la estructura y provocó de inmediato un derrame de combustible sobre el pavimento y se encendió las alarmas entre los trabajadores y clientes del establecimiento ante el riesgo inminente de un incendio o explosión. Miembros del Cuerpo de Bomberos de Quinindé se desplazaron con rapidez al sitio para asegurar el perímetro y aplicar los protocolos de contención de hidrocarburos y realizar las labores de limpieza de la calzada, logrando eliminar el peligro oportuno y tanto en la emergencia que bajo las dejó personas o no dejó personas heridas ni víctimas que lamentar, mientras que el camión fue retenido por los agentes de tránsito para los trámites legales correspondientes. Atención, seguimos en Quinindé. Policía captura a 2 sujetos con motocicletas robadas en ese cantón. Acciones operativas y controles ejecutados por la Policía Nacional en la provincia de Esmeraldas permitieron la captura de 2 ciudadanos implicados en el presunto delito de receptación, tenencia de objetos robados. Las intervenciones vehiculares y de patrullaje se concentraron en puntos estratégicos de los cantones Quinindé, Atacames, zona en donde los uniformados intensificaron operativos de seguridad para reducir los delitos de robo de vehículos. Los ciudadanos detenidos fueron identificados por el mando policial como Ramón M. y Darío Q. Al momento de las requisas y verificación de los datos en los vehículos del sistema computarizado de la institución, los agentes constataron que los sospechosos se encontraban en su poder de motocicletas que constaban con reportes vigentes de robo. Como resultado total de estos activos en la provincia Verde, se logró la recuperación de 3 motocicletas, las cuales ya fueron ingresadas a los patios de retención de la Policía Judicial para los trámites legales correspondientes, mientras que los aprehendidos quedaron a órdenes de las autoridades judiciales. Son las 12:12 en el país. Avanzamos con más SENAE. Atención, SENAE reactiva operaciones aduaneras en tres pasos de la frontera sur tras 6 meses de cierre por seguridad. Aquí está el detalle de esta información. El Servicio Nacional de Aduana del Ecuador, SENAE, confirmó la reanudación de la reanudación oficial de operaciones aduaneras y el tránsito en los pasos fronterizos de Maca, Zapotillo, Lalamnor, en la provincia de Loja, limítrofe con Perú. Estos puntos estratégicos permanecían cerrados desde diciembre del año 2025 debido a disposiciones de seguridad nacional. Con la reapertura se restablecen de manera inmediata los procesos de importación y exportación, al igual de la recepción y el reconocimiento de las declaraciones aduaneras simplificadas DAS y las declaraciones juramentadas turísticas con sus iniciales DJT, con el objetivo de reactivar el comercio, el turismo y la economía local. La ministra de Gobierno, Natalie Morillo, explicó que el cierre temporal de la frontera sur respondía a una estratégica para contener el tráfico de armas y reforzar el control estatal, y que la reapertura fue dispuesta por el presidente Daniel Noboa tras evaluar los resultados de dicha medida. Anunció oficial que se produce días después de que cerca de 350 ciudadanos realizaran una marcha pacífica por el puente internacional de Macará para exigir la rehabilitación del paso. Según gremios y autoridades locales, el cierre semestral provocó pérdidas hasta un 80% del comercio y turismo, acumulando un perjuicio superior a los 1,5 millones de dólares. Además, el cierre del 40% de los negocios en Macará y la pérdida de más de 500 plazas de empleo directo e indirecto. Seguimos con más información a través de la voz de su amigo. Atención, militares abaten a 2 miembros de los Choneros tras violento enfrentamiento armado. Personal de las Fuerzas Armadas del Ecuador abatió a tiros a 2 presuntos integrantes del grupo armado organizado GDO Los Choneros, luego de un fuerte enfrentamiento registrado en el sector Juan de Dios, perteneciente al Cantón Quevedo, provincia de Los Ríos. La balacera ocurrió en el marco de la operación militar denominada Firmeza, planificada con base en labores de inteligencia. Al llegar al sitio, los uniformados fueron emboscados y atacados con armas de fuego por los sospechosos. Ante la agresión, la armada o los soldados repelieron el ataque, siendo el uso legítimo de la fuerza, terminando con la vida de 2 de los atacantes y logrando el decomiso de 2 pistolas. De acuerdo con informes de inteligencia militar, los sujetos abatidos forman parte de una célula delictiva vinculada a delitos de alto impacto en zonas tales como sicariato, secuestro, extorsión, robo a mano armada, extorsión bajo la modalidad de vacunas. Desde el comando militar se detalló que esta incursión afecte de manera significativa la estructura de este grupo criminal que opera en el cantón fluminense. Tras controlar la situación y asegurar el perímetro, unidades especializadas de la Policía Nacional y la Fiscalía acudieron al sector para realizar el levantamiento de los cuerpos y recopilar evidencias para las investigaciones judiciales de ley. Atención, mucha atención, inicio de espacio publicitario. 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Son las 12:17 en el país. Atención. El fenómeno del Niño amenaza la producción de café, arroz y maíz en América. No solamente es en Ecuador, por favor. Atención, expertos especialistas agrícolas advierten que el próximo fenómeno del Niño se encuentra en una probabilidad superior al 60% de desarrollarse como un episodio fuerte entre noviembre y enero. Según la NOAA, alterará drásticamente los patrones climáticos de América. El calentamiento anómalo del Océano Pacífico provocaría irregularidades en las lluvias y temperaturas extremas que afectan de forma directa la oferta de tres alimentos esenciales en la región, como son el café, el arroz y el maíz. Economistas señalan que la contracción y la producción agrícola no solo reduciría la disponibilidad de estos productos en el mercado, sino que generaría una eminente presión del alza de los precios para los consumidores y las empresas. En el caso del café, el exceso de humedad en Perú propiciaría la petición de hongos, mientras que en Brasil las altas temperaturas causarían floraciones fuera de la temporada, arriesgando la calidad del grano. En Arabia, o también el café de Arabia, amenazado con disparar los costos internacionales del producto. Por su parte, el arroz enfrenta graves riesgos de inundaciones, daños en el sistema de riego en regiones productivas como Piura, entre otros que pertenecen al Perú. Además, las alteraciones del calentamiento de cosechas en Brasil, finalmente también en lo que tiene que ver la productividad mundial del maíz, podría reducirse un 4% en territorio brasileño. Retraso de la siembra también de soya, que acortaría la ventaja para cultivar este grano cuya escasez es eminente. Son las 12:20 en el país. En el ámbito local, la Dirección de Obras Públicas del municipio de Esmeraldas trabaja o toma acciones de prevención ante lo anunciado del fenómeno del Niño.
4: Hoy día estamos haciendo una minga en el sector de Las Palmas, en la playa. Hemos coordinado con algunas instituciones, como es Agua Potable, tenemos el Hidroclean, tenemos maquinaria de esta institución haciendo limpieza. Entendamos que cada vez que hay aguaje, bota bastante madera de los ríos y ya tenemos un 95% limpio la playa. Van a haber algunos eventos dentro de la playa, se está limpiando. Hemos coordinado con los actores de los bares. La idea es dejar expedito, limpio todo lo que es el balneario, toda la parte de los comedores, de los restaurantes, de la calle Puerto Rico, para que en realidad la gente disfrute en los feriados en estos sectores, porque no ha habido la intervención de la obra pública y dejar limpio esto para que puedan disfrutar de la playa, que es nuestro balneario aquí en la ciudad.
0: Sobre todo cuando se habla de la calle Puerto Rico, que siempre ha habido problemas allí, tanto de aguas servidas como también de criaderos de maleza, digamos también rupturas de agua potable en ese sector. Inclusive hace un tiempo que ahí lavaban algunos vehículos quienes tienen los buses o qué sé yo de estas cooperativas. Pero lo cierto es que
5: que esta intervención será oportuna, señor Villacís?
4: Sí, definitivamente. Hoy día estamos entrando en todos estos sectores, está en conjunto con el agua potable, Cruz Roja, Cuerpo de Bomberos, bueno, las instituciones afines para poder dar limpieza en lo que más se pueda. Básicamente, como le dije, Puerto Rico, vamos a entrar con los hidroclean, hacer la limpieza de los sumideros, hacer limpieza en lo que más se pueda, el agua potable, corregir aquellas fugas de agua, y nosotros con la maquinaria evacuar todo lo que es maleza, lo que es madera, y dejar la playa limpia para poder disfrutar, como le dije anteriormente.
5: Hay otros sectores como lucha de los pobres. Cuando llueve hay una laguna, según los expertos, en la parte posterior de la zona montañosa, que impide inclusive el tránsito a los vehículos en este sector ahí. ¿Qué se va a hacer en esta parte?
4: Mire, hace 15 días exactamente estuvimos en la laguna viendo esa situación se genera.
5: Sí, es laguna.
4: Sí, es una laguna que existe. La señora alcaldesa le puso la Laguna del Amor, porque se va a hacer una regeneración en ese sector para que el turismo llegue aquí a nuestra ciudad. Visitar esa laguna, porque la tenemos abandonada, no ha habido mano que se invierta en este sector. Efectivamente así es. O sea, la idea es esa. Se está haciendo un presupuesto en el POA para intervenir esta laguna, abrir las vías, dejar todo limpio para que nosotros los generales, yo también desconocía esa laguna, mire, que estuve, es algo muy bonito, ya creo que salió alguna información por las redes, y ahí estamos, mire, ahora estamos haciendo limpieza en todos los colectores de las partes de la ribera y de la parte de la loma. Por decir, mañana entramos a la 20 de noviembre, hay un colector en la parte alta que está taponado, hemos entrado en Nueva Esperanza Norte, Santa Marta, limpieza de colectores, limpieza de rejillas, limpieza de cunetas, y todo el equipo está trabajando de lunes a domingo, o sea, no hemos descansado. Desde el día que yo entré a trabajar a esta institución, hemos trabajado los 7 días de la semana.
5: Arquitecto, en el barrio Esmeraldas Libres también hay un tipo de colector en malas condiciones. ¿Pronto se ha tomado contacto con los habitantes allí?
4: Bueno, todavía no, pero vamos a intervenir. O sea, hoy día me dijeron que en Nuevos Horizontes, a la altura de la Fontana, la universidad, también otro colector, esas aguas de servidas que vienen por un canal abierto entre la Tripapollo y la calle Manaví, creo que es la que va a la universidad, ya, vamos a intervenir, como también vamos a intervenir en asfaltado en ciertos sectores de la ciudad donde se necesita el asfaltado. Ahora estamos trabajando en Tolita 1 y Tolita 2, no sé si habrán dado cuenta, ya hemos limpiado para resección del asfalto, vamos a bachear ese sector, otra parte vamos a colocar un hormigón, un lastrado completo, porque hay calles que están totalmente destruidas. Hemos estado trabajando también en Vuelta Larga, un sector del frente que necesitaba el lastrado, o sea, lo que más tenemos en este momento es la maquinaria para lastrar y aperturas de vías, porque también en donde me dijeron, en la Huinchele también vamos a entrar el día de mañana pasado, ya estuvimos haciendo una inspección, ya hicimos un avance y vamos a lastrar. Hay una escuela en este sector que verdaderamente los niños no han tenido, sí. Definitivamente, vamos a intervenir, o sea, la idea es ayudar en todos los sectores que se pueda.
5: ¿De cuánto ayuda significativa? Hablamos así porque han pasado muchos años, sobre todo los últimos inviernos, y estos lugares que usted está interviniendo, como habla de la lucha de los pobres, esto es por años, e inclusive ya le dije, no hay cómo transitar cuando llueve considerablemente en este sector. Lo de Huinchele también es preocupante, muchos habitantes necesitan también el arreglo de sus calles.
4: Sí, mire, aparece mentira. Si usted se da cuenta aquí, tengo más de 60, 70 pedidos de estos sectores urbanos marginales, rurales, a la espera, sí, estamos ahí avanzando poco a poco. No sé si se dio cuenta que estaba un abogado acá afuera, sí. Él es de lucha de los pobres, ya hicimos la apertura de la vía, ahora nos falta lastrar. Entonces le dije que me dé un poquito de tiempo para poder ingresar, porque tengo las máquinas en otros sectores. Y la idea es que cumplir con todo lo que más se pueda. Como también estuve en una reunión con los de los 25 barrios del sur, les dije que vamos a entrar con el lastrado primero, estoy haciendo una promoción.
5: Hay que condicionar primero el terreno.
4: Habilitarlo, lastrarlo, compactarlo, hidratarlo, todo lo que se necesita.
0: 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Atención, el precio de la carne sube en Ecuador por mayor caída del hato ganadero en una década. ¿Qué pasó allí? Al parecer, los ganaderos hoy se dedican más a la agricultura y esto conlleva que han dejado a un lado la producción como se lo hacía anteriormente de sus animales, en este caso sería, se han dedicado ya a la siembra de otras plantaciones y no a producir con mayor intensidad como se lo hacía en el hato ganadero. El precio de la carne registra una tendencia al alza en el país como consecuencia directa de una drástica reducción de hato ganadero nacional, el cual cayó del 22% en la última década según los datos de la encuesta de superficie de producción agropecuaria. Continúan al año 2025 por parte del INEC y el inventario bovino se desplomó de 4,1 millones a 3,2 millones de cabezas entre el 2015 y 2025, perdiendo cerca de 900 mil reses. El fenómeno se ha acelerado de forma alarmante en el último tramo del 2023-2025, periodo en el que se registró el 14% de esa caída, equivalente a más de medio millón de animales perdidos en solo 2 años. Representantes de gremios ganaderos en provincias de alta tradición cárnica como Santo Domingo de los Áchiras, Manabí, explicaron que los pastizales están perdiendo terreno frente a monocultivos mucho más rentables, tales como el cacao, impulsado por el aumento récord en su precio internacional. La piña, el plátano, la madera, la inversión en camaroneras de agua dulce y a la par con la reducción de 383 mil hectáreas de pastos cultivados del sector que enfrenta serios problemas colaterales de además inseguridad rural debido al incremento del abejeato, robo de ganado, la falta de créditos estatales, la fuerte sequía en el 2024, cruces genéticos deficientes orientados al doble propósito que terminaron reduciendo de manera muscular de los animales aptos para la fase del faenamiento. La escasez de oferta ha disparado los costos en ferias, comercialización tanto en Santo Domingo, Ibarra, el ganado de pie o de paso, o cuando se habla de peso, de 0,65 a 1,10 dólares, mientras que en Manabí escaló a 0,90 a 1,30 dólares al consumidor final. Y hablando de este tema, ¿qué pasa en el mercado municipal de Esmeraldas? ¿Cómo están los precios? Escuchemos.
6: Estamos abastecidos ahorita. Sí hay producto. El problema es que ha subido un poquito y va a seguir subiendo. No es problema de nosotros los comerciantes, sino problema de los señores introductores. Pero tampoco es problema de ellos porque van a comprar, vienen de Santo Domingo, le pagan más y entonces no se puede competir, sino que hay que hacer es subir. Entonces, a medida que va subiendo, le tenemos que ir subiendo así un poquito a los señores que vienen a comprar aquí.
7: El chancho, ¿y cómo ustedes pueden decir este precio, este otro precio? ¿Cómo se maneja? ¿Cómo es?
6: No, pues el chancho tiene un precio y la carne tiene otro. El chancho vale 2.50, 2.25, depende cómo se compre. Lo mismo la carne, 3.50, el lomo fino 5, y así hay carne también corriente que vale 3 dólares.
7: ¿Los precios recientemente se incrementaron así como usted lo menciona o ya se viene dando algún tiempo?
6: Ya se venían poquito a poco subiendo, pero no es que ha subido bastante, no, poquito, 10 centavos, así. De acuerdo a como nos suban a nosotros, nosotros sí mismo también tenemos la necesidad de subir, ¿no?
7: El abastecimiento hacia aquí el mercado anteriormente decían faltaban productos, ¿hoy cómo están?
6: Claro, hay veces pues en el invierno, cuando llueve hay veces no hay. Entonces, ¿por qué? Porque los carros nos pueden llegar hasta donde en la guardarraya, llovido, bueno, un sinnúmero de cosas que por eso hay veces se escasea en el invierno.
7: ¿En el invierno siempre hay escasez?
6: Sí, en el invierno siempre se escasea la carne.
7: También otro de los problemas es el martillazo que se llevan todo el ganado por allá, me decía alguien.
6: Por eso le estoy diciendo que hay competencia, que por eso es que el martillazo también, pues, no trata de...
7: Vienen
6: de Santo Domingo, se llevan todo y más caro. Entonces, ¿qué hacen los comerciantes, los introductores? Tienen que comprar más caro para abastecernos a nosotros y nosotros poder también ganar cualquier cosa, tenemos que subir un poquito.
7: Entonces, podríamos decir que hay mayor demanda en este mes.
6: Sí, sí, claro. Hay mayor demanda ahorita en este tiempo.
7: Entonces, ¿ha mejorado las condiciones de venta para ustedes?
6: Bueno, casi no, porque le digo que lo que hemos subido, nos han subido a nosotros. Entonces, como para poder subsistir.
7: ¿Sí? Según me informan que hay un nuevo gerente del Camal o administrador del Camal municipal, ¿cuánto tienen ustedes como dirigente aquí de mantener reuniones respecto a este tema?
6: Por aquí tuvo ¿qué día fue? El día sábado parece que fue, y no conversamos, pero ya me lo presentaron aquí a los compañeros. Pero vamos a tener que tener alguna reunión con él, vamos a tener que acercarnos para poder reunirnos y tratar estos temas.
7: ¿Qué tema sería uno de los prioritarios tratar con el nuevo administrador del Camal?
6: Bueno, el problema es porque hay veces viene la carne mal cortada, entonces también hay veces se pierden, hay veces el hígado sale dañado. Bueno, son temas que tenemos que tratar y conversar.
7: ¿Debería de mantenerse la cadena de frío? Eso.
6: Bueno, eso sí, la cadena de frío sí está, sí está. Sino que, ya le digo, a veces hay herramientas que se dañan y viene la carne mal cortada. Ya estuvimos hablando con la señora que estuvo encargada, la administradora, y ella nos dijo que nos iba a resolver ese problema.
7: ¿Se mantienen los horarios de entrega, es decir, de todos productos?
6: Sí, sí, eso sí, ¿para qué le voy a decir?
7: ¿Los carros están en buenas condiciones?
6: Sí, sí, están llegando a buena hora la carne.
0: 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Bueno, ya hace pocos días también nos decía un amigo ganadero, lo que pasa es que a mí no me facilita cuando voy a entregar mis 4 o 5 cabezas de reses o entregarlas en el mercado, porque me van pagando media, una, después dos. Por último me dice, ya no le vamos a pagar lo mismo porque hemos perdido, etcétera. Y eso es muy complejo, estar cobrando, alguien decía, barbachas, poco a poco. Sin embargo, en el martillazo es todo o nada. De una vez, tome su dinero y se fue. Y no hay que hacer tantos trámites ni pérdida de tiempo. Dice, esa es la diferencia que hoy existe en el martillazo, y bien por los ganaderos que están vendiendo muchísimo a sus hatos, sobre todo se están yendo para cualquier parte del país. Amables oyentes, antes de despedirnos vamos a recibir el bloque informativo desde el Departamento de Comunicación de la Prefectura de Esmeraldas.
8: Prefectura mejora la conectividad en el Cantón Esmeraldas con mantenimiento en la vía Mutiles-Zapallo.
9: De aquí se depende de 8 comunidades para adentro, y esta es una sola entrada que hay. Por eso comenzamos a trabajar desde acá afuera para adentro, y esperemos que sigamos, como le dije, en el mismo ahínco, trabajando para el bien de las comunidades, para que la gente se nutra de los productos que hay acá en el campo a la ciudad. Y agradecemos a Roberta Zambrano, a Yulixa Pérez, y esperemos que se siga así con ese mismo ahínco para todos los campesinos del sector de la parroquia San Mateo.
10: Me siento muy contenta y alegre, porque en verdad esto es lo que necesitamos nosotros los moradores, porque ayuda mucho a la familia, más a nuestros niños que van al colegio, a la escuela. Y usted sabe también, muchos moradores vienen de otros recintos, entonces no solamente el recinto Zapallo se beneficia, sino muchos recintos aledaños. Entonces a mí me parece muy bien y estoy contenta, muy feliz porque han intervenido en esta vía, gracias a Dios.
11: Se está dando un resanteo de los bacheos, porque este camino era ya intransitable, con tantos huecos. En invierno al menos no se podía ni salir ya. Los estudiantes pasaban mucha tragedia para poder llegar a sus colegios. Ahora se ve que están haciendo un trabajo. Bueno, esperamos que todo quede bien.
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12: Queremos agradecer por su sintonía a este espacio informativo. Buenas tardes a todos.
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0: La hora exacta en la voz de su amigo.
1: 14 horas, 1 minuto.
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4: La hora exacta en La Voz de su amigo.
5: 14 horas, 4 minutos.
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Señoras y señores, ¿qué tal? Muy buenas tardes. El gusto y el placer de estar nuevamente con ustedes ya en este... en este día tan especial, ¿verdad? Ya miércoles, mitad de semana, ombliguito de labores. ¿Cómo pasan los días, compañera? ¿Cómo pasan los días? Bueno, en el Control Master está Mr. JJ. ¿Cómo estamos, JJ? ¿Todo bien? Bueno, ¿cómo no va a estar bien si por la mañana nos dejó sin desayuno a todos los demás, ¿eh? Ay, este JJ es un caso, ¿verdad? Así ya. Está castigado JJ. Mañana tiene que traernos desayuno a todos los panelistas de su amigo mundialista. me dice, estoy súper que bien, me dice JJ por acá, claro, y se soba la barriga, güey, ¿cómo no va a estar así? ¿Ah? Se faenó todo el desayuno, pues, del personal, JJ, ¿ah? Imagínese. Bueno, señoras y señores, en el Control Master, Mr. JJ, quien les habla, José Luis Juray, estaremos hasta las 17 horas 5 en punto de la tarde. Estamos con todo el cargamento de buena música. Hoy hay descanso, ¿verdad? En el Mundial, hoy hay descanso. Ya mañana empiezan los... las semifinales empiezan el día de mañana. Los cuartos de final empiezan el día de mañana. Ya les estaremos... Mañana hay un partido, el día viernes igualmente, y el día sábado hay dos partidos. Así que bueno, ya les estaremos dando a conocer de qué encuentros vamos a poder disfrutar el día de mañana. Bueno, mientras tanto, hoy estamos en el tercer día de la semana número 28. Hoy es miércoles 8 de julio. Es el 189º día del año en el calendario gregoriano. En la cuenta regresiva quedan 176 días para finalizar este 2026, con el cual estamos iniciando la programación correspondiente a la fecha del día de hoy. ¿Sí o no, JJ? Bueno, se sigue hablando, veo, a través de las agencias de noticias a nivel mundial, los programas de deportes, se sigue hablando del partido del día de ayer, pero bueno. Ya lo platicamos, ya lo conversamos hoy en la mañana en el programa su amigo mundialista. Así que bueno, ya cada quien saca sus propias conclusiones, ¿verdad? Así es. 14 con 13 minutos, las 2 de la tarde con 13 minutos. Saluditos a quienes nos escuchan a través de www.vozdesuamigo.com, a través de la aplicación en tiempo real, es el sonido. Y en nuestras dos frecuencias, 96.3 zona centro norte, 89.9 zona sur. Gracias a quienes ya se están reportando desde los diferentes sectores de la ciudad y provincia verde. Qué calor, de verdad, cada día el calor es, sí, ¿eh? Sí, ya, sí, JJ, en las noticias que damos y todo lo demás, en el resumen que también damos a través de... el resumen de noticias a las 6:30 de la tarde que damos luego del noticiero. También damos noticias de lo que da a conocer, así es, las agencias internacionales acerca del calor intenso, que no solamente es aquí en Sudamérica, es en todo el planeta y en ciertas partes está más focalizado, ¿verdad? En unas ciertas partes, incluido acá Sudamérica. De verdad que estos calores no se aguantan, ¿eh? En la noche hace calor, en la madrugada, bueno, en fin. Así que esas cobijas de dos orejas, tienen que dormir, así, la cobija de dos orejas tiene que dormir en una esquina y usted en la otra esquina, ¿sí o no, JJ? Bueno, y los que dormimos solitos, pues, ahí sí no tenemos problemas, pero sí damos vueltas en la cama. De verdad que el calor es intenso. Así es, y estos solazos que se están pegando, de verdad que hay que tener mucho cuidado al momento de exponerse a los rayos solares, ¿eh? Hay que tener muy en cuenta, más que todo a los pequeñitos y a las personas, así es, de la tercera edad, ¿sí? Que son más propensos prácticamente a que estos rayos solares le hagan daño, ¿eh? En el futuro, bueno. Así que uno también tiene que cuidarse, JJ, no exponerse mucho tiempo a estos rayos solares, que nos hacen daño.
Bueno, 14 con 15 minutos, 2 de la tarde con 15 minutos. Señoras y señores, líneas habilitadas, nos ayudas a programar buena música en este día miércoles. Este tema me lo han solicitado, ¿eh? Y de entrada le vamos complaciendo. Saludos especiales para Doménica. Aquí está el tema solicitado. Bienvenidos, muy buenas tardes.

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0: ahí estamos junto a Miguel Bosé, ¿verdad? Olvídame tú que yo no puedo. Cuando marcamos ya en todo el Ecuador, las 14:27, ¿verdad, JJ? Es mejor decirle a esa persona cuando una relación termina, ¿verdad? Olvídame tú que yo no puedo. No intentes amor sin ti. Olvídame tú que yo no puedo dejar de quererte. Por mucho que lo intente, no puedo. Olvídame tú.
1: ¡Ay, sí, seguro!
0: Ay, este JJ de verdad. ¡JJ! Ahí está. Es famoso JJ. Ya todos los compañeros. Pero ¿quién tuvo la culpa? Nosotros tuvimos la culpa que... JJ se nos iba, imagínense, se iba acabando el desayuno de todo el personal de la radio. JJ es un caso y todavía, ¿qué pensaba? Que no lo estábamos viendo. Ahí están las cámaras, pues, JJ. Imagínense ustedes, así que bueno, ya sabe, está castigado JJ para el día de mañana. Tiene que. Sí. No, ya dijeron todos. ¿Ya? Si no, mañana no desayuna. JJ en el control master. Bueno, 14:28, 2:28. Y hablando del fenómeno del niño, imagínense que las agencias de noticias ya me están enviando información relevante acerca de este fenómeno, de verdad, ¿verdad? La OPS advierte que el fenómeno de El Niño tendrá importantes repercusiones sanitarias en América. Más adelantito le doy esta información en detalles que nos acaba de enviar la agencia de noticias Infobae. Nos acaba de enviar esta información interesante para compartirla con todos nuestros amigos que nos escuchan a través de los 96.3 y 89.9. Bueno, mientras tanto, Mr. JJ, me están preguntando, ¿cómo se llama la de Miguel Bosé que acabó de sonar? Olvídame tú se llama, así es. Bueno, mientras tanto, vamos con canciones, JJ, en esta tarde espectacular, ¿no? Las 14:29, entonces vamos con saluditos antes de irme a la pausa para comerciales, ¿qué le parece? Vamos con saluditos especiales a quienes están conectados. Nubia, ¿cómo estamos? Nos está escuchando a través de www.vozdesuamigo.com. Así que un saludito muy especial para Nubia, que se está recuperando. Sí, tuvo una caída, imagínense ustedes, una caída. Y se fracturó, así que un saludo muy especial para Nubia, ya en Santo Domingo de los Áchilas, que está disfrutando de la programación, nos está escuchando a través de la web. Así que, bueno, saluditos y una pronta recuperación. Al igual que saludamos para Tatiana, que en el centro de la ciudad. Saludos especiales para Carolina, te escucho desde Atacames. Ok, gracias Carolina por esos mensajitos bien chéveres que nos envían. Saludos para Pierina. Pierina nos está escuchando allá en el Valle de San Rafael de parte de su amorcito. Le envían besos y abrazos a Pierina. Al igual que saludamos a Janet. Janet allá también en el Valle de San Rafael de parte de su esposo. Le envía besos y abrazos. Ok, felicidades. Saludos para el Pato Reasco en plena sintonía. Ya voy con el tema que nos ha solicitado. Saludos especiales también para Carlita. Carlita, te escucho desde San Mateo, a full con la radio. Ok, Carlita, muchísimas gracias. Viviana nos está escuchando en el sector de Codesa. Ya voy con la canción, no se preocupen. Al igual que saludamos para Alexandra y para Patricia en la propicia número 2. Ok, saludos para Salomé aquí en la Roca Fuerte, ¿verdad? Roca Fuerte y Sucre. Saludos especiales también para Noelia. ¿Qué tal? Muy buenas tardes en la 6 de diciembre y Mejía. Como también, déjenme enviar esto, dos saluditos más y voy a la pausa, ¿ok? Saludos especiales para Yorixa en Aire Libre. Y también saluditos para Karina. Karina también es fiel oyente del programa. Me dice, porfi, salúdame todos los días. Ok, Karina, saludos especiales, me dice, en el sector de la México. Así que gracias a cada uno de nuestros grandes amigos y amigas que día a día disfrutan de nuestra programación. Ahora sí, JJ, vamos a la pausa para comerciales, ya volvemos.
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4: La hora exacta en La Voz de su Amigo.
5: 14:32.

Sin lugar a dudas de uno de mis temas favoritos, ¿verdad? También JJ y algunos amigos que... amigas que nos están solicitando, ¿quién canta esta canción? Nada más ni nada menos que Berlín, ¿verdad? Take my breath away. Ven, ven, ven, sí, tú. Acércate un poquito más. Y quítame todo el aliento. Sí.

Qué rica canción, de verdad, qué rica canción. El tema, este tema es de la película de Top Gun, ¿verdad? Maverick, pero la primera parte, de verdad. Qué rica canción. Quien se ha visto la película, de verdad que queda fascinado con la película y con esta canción, ¿verdad? Qué rica, ¿eh?

Qué rica canción, de verdad que me encanta. Me gusta ver en casita eso, los videos. ¿Se ha visto los videos? Los videitos románticos. Sí, hay un canal donde te envían los videitos en inglés. Qué rico escucharlos, ¿verdad? ¿Qué dice JJ? Aunque no lo entienda, pero son buenos, dice JJ. Ahí vienen con subtítulos, pues JJ. Ahí viene con subtítulos y usted entiende lo que quiere decir la canción. De verdad que este tema me encanta, me fascina. Berlín la canta, Berlín.

0: Ok, ¿cómo es que JJ? Páreme la música, ¿cómo es que?
1: Sí, me hace agüita la boca.
0: Ahora saluditos a todos quienes disfrutan de la programación en esta tarde espectacular, ¿verdad? Saludos para Yamilet, un saludo muy especial para Yamilet y para Janet. Lindas chicas disfrutando de la programación allá en el Valle de San Rafael. Dice que están en estos momentos, están almorzando, ¿verdad? Comiendo bien rico y escuchando buena música a través de la número uno. Bueno, quiero enviarle un saludo muy especial para Cata, para Catalina, Camilita y Melissa. De verdad, JJ, ayer las chicas se eliminó Colombia. Bueno, imagínense cómo están las chicas, ¿ah? No, de verdad que estaban bien apenadas de que su equipo quedó eliminado del certamen mundialista. Así que saludos, estaban un poquito, ¿ah? Sí, estaban un poquito apenadas. Y bueno, así es el fútbol. Imagínense cuando Ecuador quedó eliminado. Nosotros también tuvimos tristes al siguiente día. Bueno, en fin, no quisimos venir a trabajar, pero bueno, pues así es. ¿Ah? Así es la responsabilidad. Tuvimos que venir a trabajar, ¿eh? Usted, JJ, ¿se acuerda que dijo, yo no voy a ir mañana? No voy a ir, no tengo ganas, no tengo ánimos. No, yo le dije, tiene que venir. Usted dijo, no. Cuando yo le dije, va a haber, de desayuno va a haber esto. Ahí dijo, bueno, mañana ya voy a sacrificarme y voy mañana. ¿Eh? ¿Se acuerda? Bueno, saluditos para las chicas que nos están escuchando en estos momentos, para Catalina, Carol, Cata, Camilita y Melissa. Bueno, las 14:45, pues quítenme el fondito musical acerca de... Sí, quítenme el fondito musical. Voy con esta información que les di en titular hace pocos minutos atrás. De verdad que los calores no se aguantan, ni así estés dentro de casita, estés... Así es. Bueno, los calores no se aguantan y vamos con esta información. La OPS advierte que el fenómeno de El Niño tendrá importantes repercusiones sanitarias en América. El organismo regional alertó que la sequía, las lluvias intensas y el calor extremo podrían multiplicar brotes infecciosos, afectar la salud mental y agravar brechas sociales. La Organización Panamericana de la Salud, OPS, advirtió que el fenómeno del Niño en las Américas durante 2026 y 2027 puede generar crisis sanitarias en cadena, desde brotes de enfermedades infecciosas hasta interrupciones en la atención médica. Bueno, y es que las sequías extremas, las lluvias torrenciales y las olas de calor que ya las estamos sintiendo actúan como factores ambientales que deterioran la salud humana y amplían desigualdades ya existentes, de acuerdo con el comunicado. Según la OPS, el nuevo análisis de la situación de salud pública ante el evento climático de El Niño 2026-2027 identifica como áreas prioritarias a subregiones y países de las Américas que sufrirán los efectos proyectados de este evento meteorológico de gran escala. El documento insta a los países a reconfigurar sus planes de contingencia para colocar la mitigación del impacto sanitario en el centro de la respuesta institucional. Uno de los datos más concretos del informe es la exposición de 756 hospitales de emergencia a inundaciones costeras vinculadas al aumento del nivel del mar. La entidad alerta sobre el riesgo de interrupción en las cadenas de suministros médicos, un problema que afecta de manera directa a pacientes con enfermedades crónicas que dependen de tratamientos continuos. El estudio examina cómo los eventos climáticos extremos dañan de forma directa el bienestar físico y mental. En ese grupo incluye sequías, inundaciones y olas de calor y describe su efecto sobre la población en toda la región. La publicación de la OPS ubica entre los riesgos muy altos a varias enfermedades transmisibles. Menciona el cólera y la leptospirosis, junto con infecciones transmitidas por vectores como la malaria, el dengue, el Zika y el chikungunya. En las enfermedades no transmisibles, el documento pone el foco en el estrés térmico, al que define como la causa principal de las muertes relacionadas con el clima. También advierte un aumento de afecciones respiratorias asociadas al humo de los incendios forestales. En salud mental, el informe prevé más casos de ansiedad, duelo y trastorno de estrés postraumático. Relaciona ese deterioro con la pérdida de medios de vida y con el desplazamiento de personas por los desastres. Ahí está lo más importante que hemos sacado de esta información, gracias a Infobae, que nos envía esta nota muy importante y relevante al mismo tiempo acerca del fenómeno de El Niño. De verdad, y las olas de calor, ¿se imaginan ustedes? ¿Eh? Se han visto las noticias, ¿eh?, en Estados Unidos, en Europa, parte de Europa, el calor este es infernal y acá también lo estamos sintiendo actualmente. ¿Eh? ¡Qué calor que se siente! ¿Ah? Uno camina una cuadrita, dos cuadritas y ya está. ¿Ah? Así es, bueno. Y se imagina subir todos los días aquí el los tres pisos. ¿Ah? Y no solo una vez, sino varias veces. ¿Eh? Bueno, imagínense las personas, ¿ah?, que tienen que subir y subir las lomas y con tremendo palos de sol. Bueno, de verdad, y en las noches, en las madrugadas, el calor es insoportable. De verdad que hay que tomar las medidas de precaución ante este fenómeno. Y eso que esto es el comienzo, el principio. Imagínense ustedes cuando ya venga lo más fuerte, según las estimaciones de la OMS, de la OPS y todas las organizaciones mundiales que nos están alertando acerca de este fenómeno. Bueno, interesante y preocupante al mismo tiempo la información. Todos tenemos que unirnos para estar prevenidos ante lo que se venga con el fenómeno del Niño, de verdad. Las 14 con 50 minutos, 2 de la tarde con 50 minutos. Vamos con música, Mr. JJ. Sí, vamos con canciones, JJ. Temas románticos. Sonia Orbe nos

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4: 15 horas, 4 minutos.

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0: Ahí estamos, señoras y señores, con los grandes clásicos, clásicos, la música retro, la música de tu vida, ¿verdad? Bueno, mientras tanto, saluditos, por ahí está Giovanni Bombón en plena sintonía, zona sur, como también saludamos a Adrián Carranza, nuestro gran amigo Adrián Carranza en plena sintonía. Sí, Adrián, tiene toda la razón con esa información que me envió. 15 con 10 minutos, las 10, ya me estaba transportando a su amigo mundialista. Las 15 con 11 minutos, las 3 de la tarde con 11 minutos, ahí estamos bien, 3 de la tarde con 11 minutos. Saludos especiales también para Darío Coime, fiel oyente de la programación. Saludos para Britannia, acá en el centro de la ciudad. Bueno, por acá también unos saluditos. En la 20 de noviembre, cumpleaños la señora Noris Garcés. La saludan su esposo Catalino Estupiñán, sus hijos, hermanos, cuñados y su suegra, la señora Francisca Batioja. Todos los desean lo mejor en este día de su cumpleaños. También en el recinto Las Delias, parroquia San Gregorio, Cantón Muisne, está de cumpleaños la señora Rita Bravo. Le saludan sus familiares, parientes y amigos, deseándole lo mejor en este día tan especial. Felicidades a la señora, a la cumpleañera Rita Bravo. Felicidades allá en el recinto Las Delicias, parroquia San Gregorio, Cantón Muisne. Nos escuchan en nuestra segunda frecuencia 89.9. Ok, felicidades, gracias a todos quienes nos envían los diferentes mensajitos a través del 2720-499 y 0994-6224-32. Al igual que saludamos para la abejita chiquitita. Está música mellando con mucho, mucho, mucho amor, dice la abejita chiquitita. Muy bien, 15 con 12 minutos, las 13 de la tarde con 12 minutos. Líneas totalmente habilitadas, 2720-499 y 0994-6224-32. ¿Qué sucedió un día como hoy en la historia? Los hechos, sucesos, acontecimientos quedaron plasmados un día como hoy gracias a The History. ¿Qué sucedió un día como hoy? 8 de julio, pero del año de 1889, señoras y señores, un día como hoy en la ciudad de New York o Nueva York, se funda el periódico financiero The Wall Street Journal. Sí, señoras y señores, y es que un día como hoy, pero en el año de 1889, en los Estados Unidos aparece el primer número del Wall Street Journal, con 4 páginas a un precio de 2 centavos, ¿se imaginan ustedes? Sí, a un precio de 2 centavos, la revista está publicada por la agencia de noticias financieras Dow Jones & Co. Hoy es uno de los periódicos más leídos de los Estados Unidos. Y es por eso que un día como hoy, 8 de julio, pero del año de 1889, en la ciudad de New York, se funda el periódico financiero The Wall Street Journal. Hoy en la historia, los hechos, sucesos, acontecimientos fueron plasmados un día como hoy, gracias a The History. Imagínese usted, JJ y amigos, ¿eh? El primer ejemplar apareció un día como hoy del el periódico The Wall Street Journal en los Estados Unidos. En los Estados Unidos valía 2 centavos de dólar, imagínense ustedes, ¿ah? 2 centavitos, que ahora cuando te dan, sí dan vueltos en centavos, JJ. ¿Ah? ¿Qué hace usted con esos centavos? Ya que tocamos el tema. ¿Qué hace? Ah, no le dan el vuelta. Bueno, cuando yo voy a comprar, sí me dan el centavito. Ah, sí, todavía pues dan. No digo los locales donde dan, pero sí dan los centavitos. Cuando usted va a comprar algo, ahí le dan los centavitos. ¿Eh? Téngalos, que para la próxima, así mismo, le sale un producto en 52 centavos, 53. Ahí los pasa. Así, ¿eh? Así hago yo, ¿ah? ¿Eh? Ahí los paso, pues ¿dónde más los voy a dar? Bueno, 15 con 15 minutos, imagínense, 2 centavitos de dólar valían el primer número del Wall Street Journal, ¿ah? ¿Eh? Se imagina usted, JJ. ¿Ah? Interesante. Bueno, 15:15, las 3:15. Saludos especiales. Doménica nos está escuchando en el sector de la 15 de marzo. A todos los grandes amigos del volante, el saludo muy especial. Al igual que saludamos en para Alondra, ¿qué tal? En el sector de Las Palmas. Saludos para Julio, dice maestro. Todos los días lo escucho. Buenas las informaciones y chévere. Saludos a JJ, el terrible. Bueno, JJ, saludos especiales le manda un fiel oyente, Julio, dice. Bueno, saludos también para Elenita. Te estoy escuchando desde Codesa. Ok, gracias, Elena. Fabiola también está en plena sintonía. Por fin, ¿me puedes colocar una canción? Con mucho gusto, ya le coloco el tema. Saludos para Nancy y Estefanía. Somos fieles oyentes tuyas. Ya. Ok, chicas, gracias. Saludos especiales también para Noelia. Noelia. Hay una canción, ¿ah? Noelia. De Cristian Castro, si no estoy mal. Esa es Morelia. Esa es Morelia. la canta. Es un artista colombiano, creo. Ahora sí ya. Creo que es Nino Bravo. Noelia, Noelia, Noelia. ¿Ah? Creo que es él, ¿verdad? Ay, este JJ. Bueno, así que JJ. Sí, me equivoqué de artista. Bueno, 15:17, las 3:17.
1: ¡Ay, sí! ¡Seguro!
0: Ahora sí, vamos con música. Mr. JJ está en el control. En el control. ¡Baste!
1: ¡Ay, sí! ¡Seguro!
0: Muy seguro, JJ. Ahí está. En las mil y un perillas. Así suenan los clásicos.

Ok, por ahí estamos con Unlimited, ¿verdad? En esta versión, remix. No. Así dice la canción, pues JJ. ¿Ah? Unlimited. No. Qué ricas canciones, clásicos. 15:25, las 3 de la tarde con 25 minutos, disfrutando de esos temas, ¿verdad? Sí, le gustan los clásicos, JJ. Claro, ¿a quién no? Saludos a nuestro gran amigo, el artista macho en plena sintonía a través de la Number One, ¿verdad? Saludos para Xiomara, también está disfrutando de la programación. Ya, Cintia me dice, bueno, me hizo una pregunta, ya le voy a contestar. Sí, JJ. El saludo especial también para Silvia y Shirley.

0: Ay, de JJ. El único, el mimado, el consentido, el que se... ¿ah? El que se faena el desayuno de todos los compañeros.
1: ¡Ay, sí! ¡Seguro!
0: Ah, no. Ay, así sí nos dejó. Sí nos dejó un poquito ahí. ¿Ah? Sí. Ay, JJ, de verdad. Ya te pasas, JJ. Ya te pasaste con el desayuno, ¿ah? Bueno, imagínense ustedes. Le sacó una presa a cada plato, ¿ah? A cada plato le sacó. Y se la puso a él, con razón, pues, ¿ah? Nosotros, ay, ay, Ana. Bueno, ay, que no digan, ay, ya, bueno, no digo nada entonces. Bueno, ella pasó por aquí.
1: Ay, amor.
0: 15 con 26 minutos. Ahí estamos, señoras y señores, en esta tarde espectacular. Suéltela, suéltela. JJ en el Control Master.

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14: La hora exacta y la voz de su amigo.
15: 15 horas 33 minutos.
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Así es, señoras y señores, ahí estamos, al estilo y con sentimiento, puro sentimiento vallenato. 15 con 39 minutos, las 3 de la tarde con 39 minutos, JJ. Bueno, le iba a preguntar algo, pero mejor por interno le pregunto, por interno. Por interno, ¿ah? Ok. Bueno, las 15 con 39 minutos, las 3 de la tarde con 39 minutos, entre las informaciones interesantes, de verdad, ¿ah? Por primera vez, vamos con... bajen el fondito, por favor, suavecito, póngalo suavecito, eso, ahí, ahí. Por primera vez se ve de cerca esta mini luna de la Tierra. Sí, sí, una vez dimos una información de que... Así es, hay una mini luna, aparte de la luna hay una mini luna, tras un viaje de 1,000,000,000 de kilómetros, imagínese usted, tras un viaje de 1,000,000,000 de kilómetros, una nave china se acercó lentamente a una roca espacial que acompaña a la Tierra en su órbita alrededor del Sol. Sí, la sonda china Tianwen-2 alcanzó recientemente las proximidades del asteroide 2016 HO3, también conocida como Camos Oalewa, un cuasi satélite terrestre conocido popularmente como mini luna de la Tierra. Tras recorrer unos 1,000,000,000 de kilómetros durante cerca de 400 días, informó la cadena estatal CCTV. Según la Administración Nacional del Espacio de China, citada por la cadena, la nave se situó a unos 20 kilómetros del asteroide y comenzó las primeras operaciones de exploración científica. Durante la aproximación, la sonda obtuvo imágenes del cuerpo celeste y datos de navegación óptica que permitieron mejorar la precisión de su posición orbital. El equipo de la misión redujo así el margen de error de la ubicación del asteroide, calculado hasta ahora solo mediante observaciones terrestres, de más de un centenar de kilómetros a una escala de apenas kilómetros, de acuerdo con la cadena de noticias. La Tianwen-2 fue lanzada el 29 de mayo del 2025 desde el centro de lanzamiento de satélites de Xichang, en la provincia central china de Sichuan. Durante su viaje hacia el asteroide, la sonda llevó a cabo maniobras en espacio profundo y correcciones de trayectoria, según CCTV. El 6 de junio de este año detectó por primera vez el asteroide. Un día después realizó una maniobra de captura a unos 30,000 kilómetros para volar en el mismo plano que el objeto, y el 19 de junio se situó a unos 2,000 kilómetros antes de continuar su aproximación. En la siguiente fase, la sonda realizará observaciones más detalladas para estudiar la forma, la composición y la estructura interna del asteroide, datos que servirán de apoyo para preparar la recogida de muestras. La Tianwen-2 es la primera misión china destinada a recoger muestras de un asteroide y devolverlas a la Tierra. El objetivo inicial del 2016 HO3 es cuasi satélite terrestre que orbita alrededor del Sol mientras mantiene una trayectoria relativamente cercana a nuestro planeta. Según los planos divulgados anteriormente por las autoridades chinas, la misión debe devolver las muestras hacia finales de 2027 y posteriormente continuar viaje hacia el cometa 311P, situado en el cinturón de asteroides entre Marte y Júpiter. Imagínense ustedes, interesante la información de actualidad y ciencia gracias a DWM Informe, la agencia alemana de noticias en español. 15:43 minutos, 3 de la tarde con 43 minutos, Mr. JJ. Hoy no hay partido, ¿sí? Para las personas que me están enviando, me dice José Luis, ¿qué pasó que no das a conocer los partidos que se juegan el día de hoy? No, hoy descansan, hoy hay descanso, mañana empiezan los cuartos de final. Y gracias por hacerme acuerdo, aunque ya lo dije, pero siempre es bueno volverlo a dar a conocer, ¿verdad? Así que bueno, mañana jueves hay un solo partido. El jueves, el viernes también hay un solo partido. Y el día sábado hay dos partidos. Así que vamos rápidamente, pantalla gigante JJ. Jueves 9 de julio,
a las 3 de la... Ah, mañana va a tener este partido, va a estar en pleno horario nuestro, ¿verdad? Horario, ahí se lo vamos a estar dando a conocer los pormenores de este partido importante entre Francia y Marruecos. Mañana juegan a las 3 de la tarde, cuartos de final en el estadio de Boston. El día viernes a las 2 de la tarde juega España frente a Bélgica. Ahí va a estar el remo vikingo. ¿Sí o no, JJ? Ya quedamos acá. Ya quedamos acá en que sí, las camisetas ya nos llegaron. Ya nos llegaron las camisetas. Sí, las camisetas ya nos llegaron para el juego de Noruega frente a Inglaterra. Bueno, como les decía, el día viernes se juega España frente a Bélgica a las 2 de la tarde en el Estadio de Los Ángeles. El día sábado juega Noruega. Ahí va a estar prácticamente Erling Haaland, así es. El extraterrestre, el android. Bueno, yo le iba a Inglaterra, JJ, pero lamentablemente va a jugar Noruega frente a Inglaterra. Harry Kane por el otro lado, Así que, ¿a cuál le va? Yo le voy a Haaland, sí, al androide, ¿qué? Sí, al androide, al extraterrestre, como le dicen a Haaland, Sí, Noruega juega, así que ya estamos por acá. JJ dice, y hay que ensayar el remo vikingo, que hay que ensayarlo. Nadie ha ensayado nada, JJ, eso es simplemente te sientas y empiezas a remar. ¿Sí? ¿Alguna vez has sentado en una canoa? No, nunca. Bueno, le va a quedar como tarea. Ya lo vamos a ver. Lo vamos a ver si lo llevamos en estos días allá. Así es. Y le ponemos un par de palos a los lados y para que empiece a remarnos. ¿Ya? Nos va a trasladar de acá. Sí, allá a la isla, ¿ya? Ok, JJ. Para que aprenda y entre. Dice que tiene que quiere estrenar y. Entrenar, sí, que quiere entrenar. Y ya, bueno, ahí lo vamos a llevar tranquilo. Bueno, como les decía, el día sábado juega Noruega con Inglaterra a las 16 horas 4 de la tarde en el estadio de Miami. Y el mismo día sábado a las 20 horas juega la Argentina frente a Suiza en el estadio de Kansas City. Todos los partidos ahora sí en Estados Unidos. El día de mañana, el del viernes, sábado y los del sábado, que son dos, son en los Estados Unidos. Se concentró prácticamente los partidos ahora sí en suelo norteamericano. Bueno, 15:46, ahí está la información que me están pidiendo, que por qué no hay juegos el día de hoy. Ayer fue el último partido, el de Colombia, donde lamentablemente quedó eliminada mediante la vía de los penales. Fue el último partido de octavos de final. Hoy hay, así es, descanso de las selecciones, ya que el día de mañana, Francia-Marruecos, JJ. ¿Quién quiere que gane, Francia o Marruecos? ¿Le va a Marruecos? Bueno, lo voy a apoyar. Yo también le voy a Marruecos, ¿ya? Le voy a Marruecos. 15:47 minutos. Vamos con más canciones, más de la buena música en esta tarde espectacular. Así suena su amigo.

Ok, bueno, ahí estamos. Ahí estamos nuevamente de retorno. Ya abarcamos en todo el Ecuador. Las 15:57, 3:57. En este miércoles, mitad de semana, ombliguito de labores. Miércoles para pasarla súper que bien, súper que chévere. Saludos especiales. Rapidito, déjeme enviar un saludito especial para don Jefferson Padilla, allá en San Martín de Porres Alto.

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4: La hora exacta en la voz de su amigo.
5: 16:04.

Ahí estamos, señoras y señores, al estilo de la salsa latina internacional, Guillo Sarante. ¡Qué agonía! Así es, noticia de última hora, señoras y señores, que se genera en este momento en el planeta. Bueno, y es que Estados Unidos amenazó con atacar nuevamente el día de hoy a Irán. Y hace pocos segundos la información se confirma, Estados Unidos vuelve o retoma ataques contra Irán para degradar su capacidad de amenaza el estrecho de Hormuz. Vamos rápidamente, JJ, la información salió hace pocos segundos. Las agencias de noticias a nivel mundial nos están enviando la nota relevante en este momento. Urgente, dice, ¿qué agencia es? Ah, ya. Le France, la agencia francesa 24 horas. Estados Unidos pone en su portada principal, Estados Unidos retoma ataques contra Irán para degradar su capacidad de amenaza o de amenazar el estrecho de Hormuz. Ok, informaciones que se están generando en este momento. Póngame CNN, JJ, CNN en español. Estos son los buques que la Armada de los Estados Unidos tiene cerca de Irán. Vamos, este está interesante acerca de lo que está sucediendo en estos momentos allá al otro lado del planeta con esta noticia de última hora. Estos son los buques de la Armada de los Estados Unidos que tiene cerca de Irán mientras Estados Unidos lanza nuevos ataques. Al menos 19 buques de guerra se encuentran cerca de Irán hasta el día de hoy miércoles, mientras Estados Unidos lanza una nueva oleada de ataques, según informó la Marina de los Estados Unidos a CNN. Los 19 barcos de la Marina de Estados Unidos dijo que están en el Mar Arábigo Norte y estos son. Escuche bien cuáles son los buques de guerra que tiene Estados Unidos. Allá, ¿verdad? Donde, así es, donde da a conocer la información en el Mar Arábico. Estos son el USS McFaul, el USS Michael Murphy, el USS Milius, el USS Esperance, el USS Abraham Lincoln, este es un portaaviones, el USS Delbert Black, el USS Frank Peterson Jr., el USS Rafael Peralta, el USS George W. Bush, es un portaaviones, el USS Donald Cook, el USS John Fink, el USS Mason, USS Ross, USS Boxer, este es un buque de asalto anfibio, el USS Princeton, este es un crucero clase Ticonderoga, el USS Higgins, el USS Portland, esto es un buque de transporte anfibio, el USS Comstock es un buque de desembarco y el USS Miguel Cade, esta es una base naval expedicionaria. Ahí están los buques que tiene Estados Unidos cerca de Irán. Y la información prácticamente la que está dando el mundo en este momento, las agencias de noticias, es de que Estados Unidos retoma ataques contra Irán para degradar su capacidad de amenazar el estrecho de Hormuz. Ya lo había dicho Donald Trump hace horas, ¿verdad? Horas atrás. Y prácticamente la Marina de los Estados Unidos lo confirma. Estados Unidos retoma ataques contra Irán para degradar su capacidad de amenazar el estrecho de Hormuz. Y adivinen qué, lo que genera todo esto. Sí, aquí está. Póngame. Última hora, lo dice Euronews, la agencia europea de noticias en español. Las agencias están reaccionando a esta información que la está replicando prácticamente todo el mundo. Póngame pantalla gigante, JJ, por favor. Última hora pone la Euronews, la agencia europea de noticias en español, pone última hora. Estados Unidos ataca a Irán después de que Donald Trump prometiera golpear con dureza. Donald Trump había declarado que el alto el fuego con Irán ha terminado después de que Washington lanzara ataques nocturnos contra ese país, a lo que Teherán respondió atacando bases estadounidenses en el Golfo. Imagínense ustedes, y es por eso que Estados Unidos ataca a Irán después de que Donald Trump prometiera golpear con dureza al país
con ataques aéreos. Es la información de última hora y ya las agencias de noticias a nivel mundial lo están dando a conocer. Sí, ya las agencias. Bueno, muchísimas gracias a CNN en español, la Agencia Europea de Noticias en Español, Le France 24, la agencia francesa de noticias en español. Bueno, todos nos están enviando informaciones. Fin a la tregua. Aquí está otra de las agencias de noticias. Pone fin a la tregua. Estados Unidos realizó nuevos ataques contra objetivos militares iraníes cerca del estrecho de Hormuz. Medios del régimen iraní reportaron explosiones en puntos claves de su costa sur y afirmaron que sus sistemas de defensa respondieron ante lo que calificaron como amenazas externas. Ahí está, las agencias de noticias y CNN da a conocer cuáles son los barcos que se encuentran, ¿verdad? Los barcos de la Marina de los Estados Unidos, de los cuales hay dos portaaviones, imagínense ustedes, el USS Abraham Lincoln y el USS George W. Bush. Son dos portaaviones, hay un buque de asalto anfibio, un crucero clase Ticonderoga, también hay un buque de transporte anfibio, buque de desembarco y una base naval expedicionaria. Entre los 19 buques de guerra que se encuentran allá muy cerca de Irán. Así que vamos a ver qué es lo que pasa. Y veo otra información que el petróleo, ay, ay, ay, señoras y señores. Bueno, después le dejo eso para más adelantico. Tensión en Medio Oriente, el petróleo volvió a subir y más de un 5% tras el intercambio de ataques. Uy, uy, uy. La situación se está poniendo bien tensa con estos nuevos ataques, así que el petróleo que había bajado en los días anteriores con estos nuevos ataques se ha subido, por no decirlo se ha disparado, pero se ha subido según las informaciones que nos están llegando luego de esta información. Bueno, ahí está. Ahí están las noticias de última hora que nos llegan gracias a las diferentes agencias de noticias, entre ellas CNN, Infobae, la agencia francesa de noticias en español y también la agencia europea. Son las principales que nos han enviado esta nota relevante e importante, ¿verdad? Para compartirla con todos nuestros grandes amigos. 16, 19 minutos, 4 de la tarde con 19 minutos. Vamos con música, JJ, vamos con música mientras seguimos revisando las agencias de noticias

Ok, bueno, aquí estamos nuevamente de retorno, 16:24 minutos. Estamos revisando todas las informaciones que nos están llegando a esta cabina principal de La Voz de Su Amigo. De verdad, las cosas se han puesto tensas nuevamente allá en Medio Oriente. Señoras y señores, la noticia de última hora es que los Estados Unidos ataca nuevamente a Irán después de que Donald Trump prometiera golpear con dureza al país con ataques aéreos. Así están las informaciones, vemos las imágenes con prácticamente los buques de guerra, todos listos y dispuestos, unos ya atacando y todo lo demás. De verdad que está bien, bien, pero bien, la situación está bien, bien tensa. Así es, Estados Unidos retoma ataques contra Irán para degradar su capacidad de amenazar el estrecho de Hormuz. Ok, las agencias nos siguen enviando informaciones. Bueno, más adelantico les estaré dando a conocer acerca también de lo que ha pasado con el petróleo. Ha subido nuevamente. Bueno, muy bien. Bueno, mientras tanto, las 16:25, 4 de la tarde con 25 minutos. 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Bueno, ahí está JJ, pues apenas vio eso JJ y se fue al bar de la radio. Dejó botado acá la cabina y se fue al bar, imagínense. Mientras nosotros estábamos ahí en la cabina camellando, JJ estaba camellando, sí, pero camellando con el lomo, el chancho, Sí, el marranito, estaba sacándole las presas y todo lo demás. Imagínese usted, pero bueno, comimos bien rico el día de hoy. Mientras JJ, sí, JJ salió feliz y contento. ¿Cómo no? Pues si fue el primerito que faenó, pues, Bueno, señores. El momento oportuno de irnos con el doble cañonazo de éxitos, la música bohemia, la música bacán suena.

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5: La hora exacta en La Voz de su amigo.
6: 16:36.

Ok, bueno, ahí estamos al estilo de lo nuestro. El combo de Darwin suena, suena a través de tu estación favorita. 16:40 minutos, 4 de la tarde con 40 minutos. Rápidamente, JJ, pantalla. Divídame la pantalla, por favor, para las informaciones. Ok, ¿qué es lo que está sucediendo al otro lado del planeta? Conflicto ruso-ucraniano. Señoras y señores, Rusia prohibió las exportaciones de diésel para frenar la crisis de combustible causada por ataques ucranianos. Moscú recurre a la importación de derivados petroleros y a la flexibilización de estándares de producción para contener una escasez que afecta ya a 78 de sus 83 regiones y ha disparado los precios del diésel en los mercados europeos a máximos históricos. Imagínense ustedes lo que está sucediendo al otro lado del planeta. Por su parte, Volodymyr. Sí, vamos con la información, JJ. Volodymyr Zelensky y Karol Nawrocki se reunieron en Ankara tras semanas de tensión entre Ucrania y Polonia. El encuentro se dio durante la cumbre de la OTAN y se extendió por más de una hora, con la memoria histórica y la reciente retirada de la máxima distinción polaca al mandatario ucraniano como tema central de la charla. Así está la situación al otro lado del planeta. Y por último, Donald Trump dijo que le permitirá a Ucrania fabricar misiles Patriot, o los famosos Patriots, y anunció nuevos ataques a Irán. ¡Vamos a golpear duro! El mandatario estadounidense se reunió con Volodymyr Zelensky en la cumbre de la OTAN en Ankara y adelantó una nueva ofensiva contra Teherán tras dar por finalizada la vigencia del memorando de entendimiento. Será esta noche y es prácticamente lo que está sucediendo en estos momentos, señoras y señores, donde las agencias de noticias a nivel mundial ya lo están dando a conocer. Estados Unidos retoma ataques contra Irán para degradar su capacidad de amenazar el estrecho de Hormuz. Rápidamente, informaciones de lo que está sucediendo en Medio Oriente. De este conflicto ruso-ucraniano, rápidamente nos trasladamos a lo que pasa en Medio Oriente. JJ, pantalla gigante, rápido. Las negociaciones entre Estados Unidos e Irán quedaron congeladas tras la ofensiva aérea ordenada por Donald Trump para liberar Hormuz. A 3 semanas de la vigencia del memorando de entendimiento y ante los ataques del régimen chiita a los petroleros que intentaban usar el estrecho de Hormuz, la Casa Blanca canceló todas las concesiones otorgadas a Teherán y suspendió las conversaciones de paz. Bueno, imagínense ustedes. Por su parte, el ejército israelí eliminó al jefe de una unidad de Nukba que asaltó el kibbutz Nirin en la masacre del 7 de octubre de 2023. El comandante de Hamas fue señalado por las Fuerzas Armadas como responsable de la incursión para saquear y asesinar, planificar emboscadas y del reclutamiento. Así están las informaciones. Los tres ataques de la Guardia Revolucionaria de Irán que rompieron el alto el fuego con Estados Unidos. El incremento de la tensión llevó a una ofensiva de presión contra más de 80 blancos militares y elevó la preocupación por la seguridad de la navegación en el Golfo Pérsico. Señoras y señores, un paso adelante, 3 para atrás. La negociación con Irán y un camino estrecho hacia una paz duradera. Teherán dinamitó el memo de entendimiento con Estados Unidos al atacar buques en el estrecho de Hormuz. Washington decidió activar sanciones sobre su petróleo, atacar objetivos militares y dar por terminado hasta ahora el acuerdo frágil desde un principio. Y esto es prácticamente lo que detonó e hizo enojar al Colorado, a Donald Trump, que empezaron los ataques. Fin a la tregua. Estados Unidos realizó nuevos ataques contra objetivos militares iraníes cerca del estrecho de Hormuz. Medios del régimen iraní reportaron explosiones en puntos claves de su costa sur y afirmaron que sus sistemas de defensa respondieron ante lo que calificaron como amenazas externas. Imagínense ustedes, todo esto se derivó el día de ayer cuando Irán atacó a 3 barcos petroleros que no tenían nada que ver por pasar por el estrecho de Hormuz. Estados Unidos bombardeó lugares estratégicos y el día de hoy vuelve a bombardear a Irán.
Es la noticia de última hora que se está generando en estos momentos, gracias a las diferentes agencias de noticias a nivel mundial que nos siguen enviando informaciones desde el mismo lugar de los hechos, ¿verdad? Así que muchísimas gracias a las agencias de noticias. Una información sale y rápidamente nos envían para darles a conocer. 16:45 minutos. Mr. JJ, vamos con canciones y vamos con canciones con temas que nos están solicitando. Y por supuesto, uno de los temas espectaculares y que ya está sonando bien fuerte es la agrupación Deseo. La tuvimos el día viernes pasado, estuvieron aquí tres de las cuatro chicas del grupo Deseo junto a su manager. De verdad, JJ todavía está encantado, está hipnotizado de ver a estas lindas chicas, tanta belleza, decía JJ. Y bueno, ahí él fue que las recibió, él fue que las recibió, JJ, con besito en las dijo, a mí me gusta saludar al estilo argentino, dijo, y las chicas le dijeron, ¿y cómo? Con besito, doble besito, dice, en la izquierda y cachete derecho. Entonces las chicas dijeron, bueno, pues si así es el saludo aquí, pues, ¿qué más toca? Y ahí estaba JJ, le dio a la, iban en fila entrando las chicas, le dio a la una, a la segunda, a la tercera, y por casi también se le va el manager ahí, pero no, ahí se dio cuenta y dijo, no, usted pase nomás, tranquilo, pase nomás directo, le dijo. Bueno, así que JJ está encantado, hipnotizado con estas lindas chicas de la agrupación Deseo que estuvieron la semana pasada por acá. Para ser exactos, el día viernes estuvieron acá y nos dejaron obsequios. Ahí tengo camisetas, por cierto, así que las personas que quieran camisetas se comunican conmigo, aquí se las tengo y vienen mañana a retirarlas, ¿ok? Y este es el tema promocional por las cuales las chicas estuvieron acá de la agrupación Deseo.

0: Ay, este JJ es un caso, ¿sí o no, JJ? ¡Eres un caso!
1: ¡Ay, sí, seguro!
0: Ok, hermano de Santana está disfrutando de la programación, así que acá le tenemos ya reservada su camiseta. ¿Cuántas nos queda? ¿Una camiseta más? ¿Tenemos una camiseta más? Ah, ya, bueno. Aquí a los amigos que se han comunicado ya les tenemos reservadas sus camisetas y solo nos queda una. ¿Me dice? ¿O cuánto? ¿Ya no? ¿Ya no? ¿Sí? ¿Una? Bueno. Solo se comunican 2720-499 y rapidito ya a las personas que se han comunicado ya vienen a retirar sus camisetas que nos dejaron por acá las chicas de... ¿Cómo que? ¿Cómo le dice JJ? Deseo, dice JJ, deseo. A este JJ, de verdad que... Ay, JJ, JJ. Bueno, 16:54 minutos, 4 de la tarde con 54 minutos. Vamos rápidamente. ¿Recuerdan estos clásicos? Póngale, JJ. ¿Sí recuerdan estos clásicos espectaculares? ¿Eh? Sí. 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

0: Ok, por ahí estamos avanzando en la programación. 17 horas, un minuto, ahí estamos en la parte final. Saludos para Stephanie, que está disfrutando de la programación, al igual que saludamos para Liliana y Andreita. Saludos para Fanny Cortés, que también disfruta del programa, y para la chica de las siete potencias en plena sintonía. 17 más un minuto, señoras y señores. Así llegamos a la parte final de la programación. Control Master, Mr. JJ, y quien les habla, José Luis Curán. Mañana estaremos con más desde las 14 horas. Felicidades, hasta el día de mañana.
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0: La hora exacta en la voz de su amigo.
1: 17 horas 26 minutos.
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2: La hora exacta en la voz de su amigo.
3: 17 horas 30 minutos.
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0: Hola amigos de la sintonía, ¿qué tal? Tengan ustedes muy, pero muy buenas tardes. El saludo como siempre cordial, fraterno y alegre de estos sus servidores. Vidal Valencia Morales e Isauro Mira Veralistos en este reencuentro de la información local, provincial, nacional e internacional. Hoy estamos miércoles 8 de julio del año 2026, tercera y última emisión informativa de este día, aquí a través de Radio La Voz de su Amigo. Sean bienvenidos, bienvenidas a las informaciones en detalles. Estas son las informaciones en minuto a minuto, oyentes, mucha atención. Roberto Luque no contestó preguntas, dice, en el caso Progen, aquí está la nota informativa. Para este 8 de julio, o sea hoy, el ministro de Infraestructura y Transporte, Roberto Luque, fue convocado en la Fiscalía para rendir su versión por el caso Progen. Este fue el segundo llamado, pues en una ocasión previa, Luque no se presentó. Este 8 de julio, el ministro señaló, según fuentes relacionadas con el caso, que no hay elementos que lo vinculen al caso y que no conoce a la persona que pidió la ampliación de su versión y que no puede individualizar a ninguna persona. Durante la diligencia, Roberto Luque aseguró que por recomendación de sus abogados no va a responder preguntas de las defensas de los procesados en el caso y se acogió al derecho al silencio, indicaron las fuentes. El caso Progen investiga presuntas irregularidades en contratos entre la Corporación Eléctrica del Ecuador Selec con la empresa estadounidense Progen, con un posible perjuicio económico para el Estado de $104.370.000, lo que habría generado el presunto delito de peculado. Según la Fiscalía, el Estado efectuó transferencias internacionales hacia una cuenta en el Regions Bank con anticipos de $34.8 millones que corresponden al contrato de Quevedo y $69.6 millones por el contrato Salitral. Hasta el momento se han procesado a 21 personas en el caso, sin embargo ahora está en instrucción fiscal, donde se reciben versiones ampliadas y se puede analizar si se vincula a más personas al caso, destaca la información. 17:33, estamos informando minuto a minuto, proseguimos con más, mucha atención. La emergencia en Zamora no cesa, mientras siguen buscando a la gobernadora que fue arrastrada por un aluvión. No aparece la señora gobernadora de allá en Morona, Santiago. Aquí está la información. La avalancha registrada en Guadalupe destruyó viviendas y vías de comunicación. Dejó desaparecida a la gobernadora y se mantiene pues una búsqueda activa en la provincia. Aquí está la nota informativa. La gobernadora de la provincia de Zamora Chinchipe, Ivonne Panchi Rodríguez, permanece desaparecida tras el devastador aluvión registrado entre la noche del 3 de julio y la madrugada del 4 de julio. El desastre natural afectó gravemente a la parroquia Guadalupe, donde la funcionaria coordinaba acciones de respuesta. Durante la atención de la emergencia fallecieron Víctor Arias, responsable de comunicación de la gobernación, y el cabo segundo Luis Granda, custodio de seguridad de la gobernadora. La funcionaria de 39 años y madre de dos hijos posee una amplia trayectoria académica y profesional en la provincia. Ejerció como abogada en libre ejercicio, docente secundaria y catedrática universitaria. Registra títulos profesionales en contabilidad, auditoría e ingeniería en empresas comerciales, además de una maestría en gestión empresarial. En el sector público desempeñó el cargo de intendente general de policía y lideró la procuraduría de la cooperativa de ahorro y crédito de la pequeña empresa Arujal, antes de asumir la gobernación en diciembre de 2024. El incidente ocurrió mientras las autoridades evaluaban una primera crecida del caudal generada por intensas precipitaciones pluviales. La gobernadora Panchi, acompañada por dos periodistas, un concejal y miembros del Cuerpo de Bomberos, mantenía reuniones de prevención con los comunidades locales. Los habitantes alertaron sobre un fuerte estruendo proveniente de la parte alta de la cordillera. Segundos después, una enorme masa de rocas y troncos descendió repentinamente y destruyó vías de comunicación, viviendas y zonas agrícolas. Los informes preliminares de los técnicos señalan que las lluvias provocaron un deslizamiento de tierra en las zonas elevadas de la cuenca. Este desmoronamiento bloqueó temporalmente el cauce de una quebrada local. La acumulación generó un represamiento súbito que colapsó debido a la presión hídrica. La ruptura liberó una avalancha destructiva que transformó por completo la geografía de la parroquia Guadalupe. Las instituciones de socorro activaron protocolos de búsqueda y salvamento en el territorio afectado. El Ejército Nacional movilizó 2 helicópteros militares para ayudar tareas de reconocimiento y localización aérea. La mejoría temporal de las condiciones climáticas en los últimos días estabilizó el caudal de los ríos locales y facilitó el ingreso de las brigadas terrestres. La prefecta de Zamora, Carla Reategui, detalló los avances de los operativos. Es importante informarle al país, en las primeras horas de la madrugada, pasado el aluvión, se logró salvar a 48 personas, a 48 personas. La búsqueda ha estado por tierra y agua en el lugar de los hechos, dice la información. Paralelamente, la Secretaría de Gestión de Riesgos lidera el despliegue de asistencia humanitaria para familias afectadas. Brigadistas e institucionales ejecutan un censo detallado casa por casa en el área de impacto. El proceso busca cuantificar los daños materiales y garantizar la entrega oportuna de suministros básicos a los damnificados. La Policía Nacional ordenó la paralización inmediata de las operaciones de rescate en la zona cero de Kansatma debido al retorno de las lluvias. El incremento del riesgo de nuevos deslizamientos obligó a retirar la maquinaria pesada, el personal civil y las unidades de socorro de las orillas del río. Las fuerzas del orden ejecutaron evacuaciones preventivas para resguardar la vida de los habitantes rurales que permanecen cerca del peligro. Las autoridades locales exhortan a la población civil a respetar estrictamente los perímetros de seguridad establecidos. Se prohíbe el ingreso de personas particulares a las zonas de desastre mientras persistan las alertas meteorológicas inestables. De forma paralela a las tareas de emergencia, la Policía Nacional reportó el hallazgo de un cuerpo sin vida en el sector Los Moreros, perteneciente a la parroquia Chito del Cantón Chinchipe. El hallazgo ocurrió la tarde del martes 7 de julio a las 15:30. El cadáver corresponde a un ciudadano de sexo masculino, identificado como Sánchez Ordóñez ER. Las investigaciones preliminares vinculan este fallecimiento con un siniestro vial registrado el pasado miércoles 1 de julio. Los peritos forenses confirmaron que el cuerpo presentaba un avanzado estado de descomposición debido a los días transcurridos desde el accidente de tránsito. Hasta el momento se ha confirmado la desaparición de 9 personas: Mayla Fabiana Vera Amay, Franklin Alcíbar Quesara Ochoa, Liliana Tiwi, Juan Carlos Tejedor, Marjorie Ortiz, Luis Miguel Granda, Patricio Jaramillo, Byron Oviedo y la gobernadora Ivonne Panchi, destaca esta nota. 17:38, atención a este servicio social. Aquí en la radio se encuentran documentos que recién llegaron. Documentos de la señora María Inés Quintero Felicita. Aquí está su cédula de identidad, una licencia de conducir. Pues son documentos de la señora María Inés Quintero Felicita. Y también pues de una señora, parece que es adulta mayor. Ella se llama Betty María Ceballos Nieves. Betty María Ceballos Nieves. Son los documentos de estas dos señoras que se encuentran aquí en Radio La Voz. Están cada una en una carterita. Quien conozca pues a estas damas, repito, a María Inés Quintero Felicita y a doña Betty María Ceballos Nieves, que se acerquen a esta emisora a retirar sus documentos personales. Las 17:39, otras informaciones en minuto a minuto. Miembros del bloque de seguridad informan sobre operativo ejecutado en la zona norte de la provincia de Peraldas.
1: Queremos hacer conocer a la ciudadanía que el bloque de seguridad, en esta ocasión conformado por la Armada, la Policía Nacional, realizaron un operativo en el cantón Eloy Alfaro, en circunstancias de que unidades de inteligencia convocan y comunican de presencia de criminales en el cantón Eloy Alfaro. Es así que se trasladan las unidades de policía y la Armada del Ecuador y tienen un enfrentamiento, producto de lo cual estos delincuentes huyen con destino al mar. Como resultado de este operativo, de esta operación, tenemos la recuperación de 7 armas de fuego de grueso calibre, entre ellas fusiles. Tenemos 387 municiones, 16 alimentadoras. Es importante hacer caer en cuenta de que esta organización, los chechenos, son aquellos que estaban afectando, que estaban realizando extorsiones y crímenes en el cantón Eloy Alfaro. Pero el bloque de seguridad, el gobierno nacional, respalda estas actuaciones, respalda a los comandantes de policía, a su gente, a los comandantes de la Armada, en este caso, todo el accionar y el apoyo. El presidente de la República, frente a la lucha contra la delincuencia, no va a escatimar ningún esfuerzo y el apoyo al bloque de seguridad. Apoyamos el trabajo decidido que realiza nuestra Policía Nacional, nuestra Armada del Ecuador, a través del bloque de seguridad.
2: La Policía Nacional, nuestro compromiso, estamos actuando todos los días, dando resultados. En el día De hoy en horas de la mañana, como indicó mi general, la Policía Nacional, conjuntamente con Fuerzas Armadas e Inteligencia Policial, realizamos un operativo en el cantón Eloy Alfaro, donde tuvimos el ingreso a un domicilio ocupado aparentemente por delincuentes de una organización delictiva denominada Los Chechenos, quienes en el interior, al sentir la presencia policial, lograron darse a la fuga. En el momento del allanamiento, la Policía Nacional logró encontrar 7 armas de fuego de grueso calibre, también 357 municiones de diferente calibre. Tenemos 9 milímetros, 5.57, calibre 38. También tenemos 9 alimentadoras de diferentes armas de fuego. Este es el compromiso de la Policía Nacional que estamos realizando todos los días. Vamos a continuar. Tenemos inteligencia también para operativos en lo que viene de la semana y el mes, que estamos trabajando todos los días con las unidades de inteligencia y toda la información que recoge también Fuerzas Armadas para poder actuar en contra de estos delincuentes. Posteriormente daremos los resultados. Esto es lo que le podemos informar como Policía Nacional. Sigan confiando en nosotros, sigan confiando en la policía. La ciudadanía son nuestros ojos. Por favor, denuncien. Llamen al 911 o a los diferentes medios. También tenemos el código QR en los diferentes locales donde pueden escanear con el teléfono celular y darnos cualquier tipo de información en forma reservada. Reservada a la Policía Nacional, luego que recibe la información, inmediatamente nos activamos, investigamos como policía y más no indicando quién es la persona que nos dio la información. Confíen en nosotros, seguimos adelante y siempre estamos prestos para la ciudadanía a las 24 horas del día.
3: Fuerzas Armadas, en este caso la Armada del Ecuador, en coordinación con la Policía Nacional, logró la ejecución efectiva de esta operación militar, que hubo el empleo de unidades, en este caso embarcaciones, personal militar, camiones, camionetas, lo cual permitió que se cumpla efectivamente esta operación militar. De igual manera, se recuerda a la ciudadanía, Fuerzas Armadas está a sus órdenes y seguiremos avante en contra de todos estos delincuentes.
1: Ya, el señor presidente de la República, hoy nos encontramos en conflicto armado interno, eso tenemos que tener claro. Es decir, que el empleo tanto de Fuerzas Armadas como Policía Nacional es inmediato y tiene que ser fuerte, de tal manera que nosotros acá en la frontera norte estamos coordinando con estas instituciones y no vamos a descansar en paz hasta lograr el tema de extorsiones, reducción de muertes violentas.
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0: Estamos informando de minuto a minuto, oyentes, otras notas informativas. Mucha atención. Aquiles Álvarez fue trasladado de la cárcel del Encuentro a una clínica de Guayaquil y será operado. Aquí está la información. El alcalde Aquiles Álvarez sufrió una descompensación en su salud, según confirmaron sus abogados y fuentes del gobierno a primicias. En los escalones de la clínica ubicada en el sur de Guayaquil hay presencia policial y militar. El SNAI se pronunció. El alcalde de Guayaquil, Aquiles Álvarez, quien enfrenta procesos legales como el caso Goleada, fue trasladado de emergencia a la mañana de este miércoles 8 de julio desde la cárcel Encuentro en la provincia de Santa Elena hacia una clínica privada en el sur de Guayaquil. El alcalde de Guayaquil sufrió una descompensación en su salud que provocó su inmediato traslado en helicóptero, confirmaron sus abogados y una fuente del gobierno a primicias. El problema de salud se debe a antecedentes de cálculos en la vesícula, situación que había sido mencionada por la defensa técnica del alcalde. Una fuente del gobierno confirmó a primicias que Aquiles Álvarez será operado por sus problemas de salud en la vesícula. El SNAI informó que el traslado de Álvarez se realizó con el objetivo de que se realice exámenes médicos complementarios relacionados al funcionamiento de su vesícula y, acorde al diagnóstico otorgado, reciba la atención médica pertinente, dice la información. Los abogados del alcalde habían señalado en una rueda de prensa realizada hace varias semanas que Aquiles Álvarez había perdido 65 libras desde el 10 de febrero en que fue detenido por el caso Goleada, que lo investiga por el presunto delito de lavado de activos. El traslado de Aquiles Álvarez a una clínica privada de Guayaquil se produce 2 días después de que el juez Jairo García ordenara nuevamente prisión preventiva en contra del funcionario, sus 2 hermanos y otros 2 procesados, dice la información. La clínica a la que fue trasladado Aquiles Álvarez se encuentra con un fuerte resguardo policial y militar. Al mediodía este miércoles incluso hay vehículos blindados. En la puerta se encuentra David Noriero, miembro del equipo jurídico de Aquiles Álvarez, además de algunos simpatizantes del alcalde, que poco a poco van llegando al punto, luego de que se conociera la noticia del internamiento. El alcalde de Guayaquil, Aquiles Álvarez, fue detenido en la madrugada del 10 de febrero tras un operativo de la Fiscalía por el caso denominado Goleada. Al principio estaba en la cárcel de Atacunga, pero días después fue llevado hasta la prisión del Encuentro. El gobierno alegó motivos de seguridad. Álvarez enfrenta dos procesos más, triple A por la presunta comercialización de ilegal de combustibles, caso que esté en etapa de juicio. Además, el alcalde irá a juicio por haberse retirado el grillete electrónico que le impusieron en ese caso, dice la información. Las 17 horas con 46 minutos, otras informaciones. Centro Comercial La Barraca repotencia cámaras de videovigilancia y prepara feria. Luis Bastida, presidente del Ciudad Centro, se refiere al particular.
5: Señor periodista, primero quiero saludar a la ciudadanía y también hacer conocer que como Centro Comercial La Barraca, interesado, quien más está preocupado por la seguridad del Centro Comercial, nosotros vamos a hacer el trabajo de la repotenciación de nuestras cámaras que están un poquito obsoletas. ¿Y por qué? Porque queremos que nuestra ciudadanía crea y nos crea en nosotros, tenga confianza en el Centro Comercial, vengan con toda confianza y no les va a pasar nada dentro de las instalaciones del Centro Comercial, y por lo tanto nosotros ya desde hoy mismo con los técnicos ya estamos ya trabajando para repotenciar, dar una nueva imagen al Centro Comercial internamente con la seguridad y monitoreo de 24 horas.
0: Pero también usted señalaba de que pretenden en lo posterior llevar a cabo una feria aquí en el Centro Comercial Barraca e invitar a los comerciantes que se encuentran en el centro de la ciudad.
5: Claro, por supuesto, o sea, ese es el fin. O sea, primero dar seguridad, ya. Tener con como quien dice, vigilado el centro comercial. Entonces, ahí hay una posibilidad también ya de traer a hacer una feria aquí en nuestro centro comercial, conjuntos con nuestras autoridades, porque inclusive ayer estuvo el señor comisario municipal con nosotros dialogando, y vamos a seguir dialogando a ver esta feria que se cumpla, que con los márgenes que corresponde, es decir, que invitando a nuestros compañeros y amigos de aquí, de la ciudad de Esmeraldas, de los que tienen los almacenes en el centro. En este caso, por ejemplo, hablemos de un negocio, tiene ya su mercadería que de pronto no le sale, pero trae a cada feria, obviamente lo va a salir porque va a tener buenos precios, y en eso es lo que pensamos más, trabajar por la ciudadanía.
0: En todo caso, pues esto va a dinamizar la economía aquí el Centro Comercial La Barraca.
5: Es que el Centro Comercial fue creado justamente para tener a todos los comercios, el comercio en general aquí en el Centro Comercial. Y entonces nosotros no podemos tener un elefante blanco aquí, teniendo suficientes locales de espacio donde trabajar, o de espacios donde puedan venir los compañeros comerciantes, tanto los informales como los dueños de los negocios, a colocar una feria. Y esto de hecho que va a ser un éxito, porque estamos trabajando con una planificación para que todos salgamos ganando.
0: Mire, yo me he dado cuenta de una cosa, mi estimado presidente del Centro Comercial de la Barraca, pues que usted es uno de los que, no sé si es el único que se interesa porque este centro comercial no muera, que se mantenga activo. Si no fuera por usted, yo creo que este centro ya se hubiese acabado.
5: Sabemos la idiosincrasia de nuestra gente, de nuestra población, y por qué no decir también de nuestros compañeros, su propia casa o su propia tierra no lo quieren, van a otro lado, hasta lo adoran, lo abrazan, las cosas ajenas, pero pudiendo nosotros también salvar, poner el corazón, los brazos, el hombro, sacar adelante nuestra propia casa, no lo queremos hacer. Pero para eso hay siempre una persona que esté interesada, y yo estoy al frente para poder darle ánimo a los compañeros y no dejar morir este centro comercial, porque gracias a Dios lo estamos queriendo ya repotenciar en todo, y por lo tanto, si se da esta feria, sería en buena hora, y a través de los medios de comunicación estaremos dando a conocer.
0: Y eso es que usted preocupado por ese centro comercial de Barraca, que no muera, aunque usted no es nativo de Esmeraldas, pero es un ciudadano nacido de corazón.
5: Gracias a Dios tengo 30 y ya va para hoy para 40 años viviendo aquí en Esmeralda, entonces más tiempo de vida es ser esmeraldeño que ambateño, y por lo tanto siempre lucho por esta tierra hermosa que me dio la oportunidad de vivir y trabajar y dar a mis hijos en esta tierra hermosa.
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0: Estamos informando minuto a minuto, 17 horas con 50 minutos, otras informaciones, oyentes, mucha atención. Mercedes Caicedo dice, 15 años de retraso y abandono en la judicatura no se solucionan en 2 meses, o sea, como decir, de la noche a la mañana. A 70 días de asumir la presidencia del Consejo de la Judicatura, Mercedes Caicedo hace un balance negativo y habla de daños estructurales por 15 años de abandono. destaca la depuración de servidores vinculados a mafias, la lucha contra la prescripción de causas disciplinarias, el impulso prioritario al concurso para renovar la Corte Nacional. La Administración de Justicia en Ecuador enfrenta una crisis histórica. Mercedes Caicedo, presidente del Consejo de la Judicatura, asumió su cargo en un escenario crítico marcado por la infiltración del crimen organizado, el abandono tecnológico de 15 años y un déficit de jueces que amenaza con paralizar el sistema judicial del país. A poco más de 2 meses de gestión, Caicedo recibió primicias y reconoció daños estructurales. En la entrevista detalla cómo enfrenta la herencia de más de 1,000 expedientes disciplinarios en riesgo de prescripción, vinculados a casos como purga, plaga y metástasis, asegurando que no habrá impunidad y que las responsabilidades penales serán derivadas a la Fiscalía. Finalmente expone los retos del nuevo concurso para la Corte Nacional. Defiende el uso de exámenes de confianza excluyentes y el levantamiento del sigilo bancario. Yo siempre uso la palabra de que hay daños estructurales. Evidentemente, el balance está en negativo en cómo se encuentra el Consejo de la Judicatura y es por eso que me parece, al tercer día de funciones, se pidió a Contraloría que se inicie un examen especial a ciertas actividades. Yo creo que hemos enfrentado un abandono constante. La Judicatura ha quedado retrasada en el tiempo. En el 2015 hubo concurso de jueces y hasta la fecha, 2026, no tenemos jueces. Para la Corte de Justicia, en el 2021 fue el último proceso de selección que concluyó. Ya estamos en el 2026 y no tenemos renovación de esta Corte, dijo la funcionaria. ¿Cuáles son las principales necesidades del organismo?, le preguntan. Ella responde: hay necesidades como la digitalización de los expedientes judiciales, el avance del proceso del sistema SAGE, convertido, dice, en

0: septiembre del año anterior. Hemos recibido un consejo con recursos en efecto, pero la mayoría va destinado a gasto corriente, que son sueldos, arriendos, pago de luz, agua, internet, que son necesarios para nosotros, pero no se ha previsto un presupuesto para temas de inversión. ¿Para qué faltan esos fondos? Le preguntan. El Consejo de la Judicatura tiene graves problemas de infraestructura. Las instalaciones no se han visto mejoradas desde hace aproximadamente 15 años. La estructura informática no ha tenido un fortalecimiento desde hace aproximadamente 15 años. Y eso es complicado porque usted compró una computadora hace 15 años y hoy le aseguro que esa computadora no le va a servir. Y obviamente tenemos problemas en cuanto a mobiliario, vehículos que también tienen 15 años, dice la funcionaria. ¿Qué se está haciendo para hacer frente a esta situación de crisis? Le preguntan. Ella responde: usando nuestros recursos actuales, talento humano, para creación, por ejemplo, de un sistema SAT G2.0, no lo estamos comprando, lo estamos creando, lo está creando el departamento del TICS. Estamos siendo creativos para garantizar que con el presupuesto que tengamos podamos dar viabilidad a algunos de los proyectos que se han aprobado en el Plan Estratégico del Consejo de la Judicatura 2022-2031. Estamos a 4 meses de que se empiece a tratar la nueva reforma presupuestaria. ¿Se han empezado conversaciones con el Ejecutivo para que la asignación suba? Le preguntan. Ella responde: en este momento, lo que se está evaluando es si ha habido ejecución presupuestaria en este tiempo. ¿Qué es lo que ocurre? Si yo no hago la ejecución presupuestaria, penosamente no puedo requerir más cantidad de recursos, porque si no gasté lo que tengo, ¿para qué pido más? ¿Qué ha ocurrido? Llegamos y de lo que se ha visto en la administración anterior no ha habido una ejecución presupuestaria adecuada, y entonces, al no existir ejecución presupuestaria, los recursos están ahí guardados, y si no ejecutamos, la van a bajar más, o le van a bajar más el presupuesto del Consejo. ¿Y ya no están a tiempo para ejecutarlo? Justamente estamos ejecutando, pero lo que estamos evidenciando es que en muchas provincias se dispersa un poco la verdad de ejecución presupuestaria, y por ejemplo, en lugar de ejecutar para mejorar las condiciones de los servidores judiciales, se prioriza como comprar papel, bond, en cantidades alucinantes. Estamos identificando el uso adecuado de los recursos desde las provincias para garantizar que la ejecución sea adecuada. No me sirve de nada que ejecuten y hayan ejecutado en cosas que son intrascendentes para la administración, destaca esta nota informativa. Las 17 horas con 56 minutos, otra nota informativa, minuto, mucha atención. La Dirección de Obras Públicas del municipio de Esmeraldas toma acciones de prevención ante el anuncio de la llegada del fenómeno del Niño.
1: Hoy día estamos haciendo una minga en el sector de Las Palmas, en la playa. Hemos coordinado con algunas instituciones como es Agua Potable, tenemos el Hidroclean, tenemos maquinaria de esta institución haciendo limpieza. Entendamos que cada vez que hay aguaje, bota bastante madera de los ríos y ya tenemos un 95% limpio la playa. Van a haber algunos eventos dentro de la playa, se está limpiando. Hemos coordinado con los actores de los bares. La idea es dejar expedito, limpio todo lo que es el balneario, toda la parte de los comedores, de los restaurantes, de la calle Puerto Rico, para que en realidad la gente disfrute en los feriados en estos sectores, porque no ha habido la intervención de la obra pública y dejar limpio esto para que puedan disfrutar de la playa que es nuestro balneario aquí en la ciudad.
2: Sobre todo cuando se abre la calle Puerto Rico, que siempre ha habido problemas allí, tanto de aguas servidas como también de criaderos de maleza, digamos también rupturas de agua potable en ese sector, inclusive hace un tiempo que ahí lavaban algunos vehículos quienes tienen los buses o qué sé yo de estas cooperativas. Pero lo cierto es que esta intervención será oportuna, señor Villacís.
1: Sí, definitivamente. Hoy ya estamos entrando en todos estos sectores. Está en conjunto con el Agua Potable, Cruz Roja, Cuerpo de Bomberos, bueno, las instituciones afines para poder dar limpieza en lo que más se pueda. Básicamente, como le dije, Puerto Rico, vamos a entrar con los hidroclean, hacer la limpieza de los sumideros, hacer limpieza en lo que más se pueda, el agua potable, corregir aquellas fugas de agua, y nosotros con la maquinaria evacuar todo lo que es maleza, lo que es madera, y dejar la playa limpia para poder disfrutar, como le dije anteriormente.
2: Hay otros sectores como Lucha de los Pobres. Cuando llueve hay una laguna, según los expertos, en la parte posterior de la zona montañosa que impide inclusive el tránsito a los vehículos en este sector ahí. ¿Qué se va a hacer en esta parte?
1: Mire, hace 15 días exactamente estuvimos en la laguna viendo esa situación se genera.
2: Sí, es laguna.
1: Sí, es una laguna que existe. La señora alcaldesa le puso la Laguna del Amor, porque se va a hacer una regeneración en ese sector para que el turismo llegue aquí a nuestra ciudad. Visitar esa laguna, porque la tenemos abandonada, no ha habido

0: mano que se invierta en este sector.
1: Solo entonces, cuando hay afectaciones.
0: Solo cuando hay afectaciones, efectivamente así es. O sea, la idea es esa. Se está haciendo un presupuesto en el POA para intervenir esta laguna, abrir las vías, dejar todo limpio para que nosotros los esmeraldeños, yo también desconocía esa laguna, mire, que tuve, es algo muy bonito, ya creo que salió alguna información por la prensa, por las redes, y ahí estamos, mire, ahora estamos haciendo limpieza en todos los colectores de las partes de la ribera y de la parte de la loma. Por decir, mañana entramos a la 20 de noviembre, hay un colector en la parte alta que está taponado, hemos entrado en Nueva Esperanza Norte, Santa Marta, limpieza de colectores, limpieza de rejillas, limpieza de cunetas, y todo el equipo está trabajando de lunes a domingo, o sea, no hemos descansado. Desde el día que yo entré a trabajar a esta institución, hemos trabajado los 7 días de la semana.
1: Arquitecto, en el barrio Esmeraldas Libres también hay un tipo de colector en malas condiciones, pronto se ha tomado contacto con los habitantes allí.
0: Bueno, todavía no, pero vamos a intervenir. O sea, hoy día me dijeron que en Nuevos Horizontes, a la altura de la Fontana, la universidad, también otro colector, esas aguas de servidas que vienen por un canal abierto entre la Tripa Pollo y la calle Manaví, creo que es la que va a la universidad. Ya, vamos a intervenir, como también vamos a intervenir en asfaltado en ciertos sectores de la ciudad donde se necesita el asfaltado. Ahora estamos trabajando en Tolita 1 y Tolita 2, no sé si habrán dado cuenta, ya hemos limpiado para resección del asfalto, vamos a bachear ese sector, otra parte vamos a colocar un hormigonado, un lastrado completo, porque hay calles que están totalmente destruidas. Hemos estado trabajando también en Vuelta Larga, un sector del frente que necesitaba el lastrado, o sea, lo que más tenemos en este momento es la maquinaria para lastrar y aperturas de vías, porque también en donde me dijeron, en la Huichele también vamos a entrar el día de mañana pasado, ya estuvimos haciendo una inspección, ya hicimos un avance y vamos a lastrar. Hay una escuela en este sector que verdaderamente los niños no han tenido, sí. Definitivamente, vamos a intervenir, o sea, la idea es ayudar en todos los sectores que se pueda.
1: ¿De cuánto ayuda significativa? Hablamos así porque han pasado muchos años, sobre todo los últimos inviernos, y estos lugares que usted está interviniendo, como habla de la lucha de los pobres, esto es por años, inclusive ya le dije, no hay cómo transitar cuando llueve considerablemente en este sector. Lo de Huichele también es preocupante, muchos habitantes necesitan también el arreglo de sus calles.
0: Sí, mire, parece mentira, si usted se da cuenta aquí, tengo más de 60, 70 pedidos de estos sectores urbanos marginales, rurales, a la espera, sí, estamos ahí avanzando poco a poco. No sé si se dio cuenta que estaba un abogado acá afuera, sí. Él es de lucha de los pobres, ya hicimos la apertura de la vía, ahora nos falta lastrar. Entonces le dije que me dé un poquito de tiempo para poder ingresar, porque tengo las máquinas en otros sectores. Y la idea es que cumplir con todo lo que más se pueda. Como también estuve en una reunión con los de los 25 barrios del sur, les dije que vamos a entrar con el lastrado primero, estoy haciendo una promoción para eso.
1: Primero el terreno.
0: Habilitarlo, lastrarlo, compactarlo, hidratarlo, todo lo que se necesita para después entrar cuando ya se pueda con el asfalto correspondiente. Pero en realidad estamos trabajando. Me ha tocado algo bastante fuerte porque no ha habido la intervención. Teniendo la maquinaria, no se ha habido la participación de la institución en estos barrios.
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3: Estamos informando de minuto a minuto antes de ir a la pausa comercial. Reitero, aquí en la radio, Servicio Social, hay documentos de la señora María Inés Quintero Felicita y doña Betty María Ceballos Nieves. Quien conozca a estas damas, por favor, indíquenles que sus documentos personales se encuentran aquí en esta emisora, cada documento en una billetera. Vamos a la pausa comercial, estamos de vuelta.
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2: Estamos informando de minuto a minuto. El contacto de inmediato lo tenemos ya con los amigos de la prefectura del gobierno provincial, desde su departamento de prensa, listos con su segmento informativo. Adelante.
3: Prefectura mejora la conectividad en el Cantón Esmeraldas con mantenimiento en la vía Mutiles-Apayo.
4: De aquí se depende de 8 comunidades para adentro y esta es una sola entrada que hay. Por eso comenzamos a trabajar desde acá afuera para adentro y esperemos que sigamos, como le dije, en el mismo ahínco, trabajando para el bien de las comunidades, para que la gente se nutra de los productos que hay acá en el campo a la ciudad. Y agradecemos a Roberta Zambrano, a Yulixa Pérez y esperemos que se siga así con ese mismo ahínco para todos los campesinos del sector de la parroquia San Mateo.
5: Me siento muy contenta y alegre porque en verdad esto es lo que necesitamos nosotros los moradores, porque ayuda mucho a la familia, más a nuestros niños que van al colegio, a la escuela, y usted sabe también, muchos moradores vienen de otros recintos, entonces no solamente el recinto Zafayo se beneficia, sino muchos recintos aledaños, entonces a mí me parece muy bien y estoy contenta, muy feliz porque han intervenido en esta vía, gracias a Dios.
6: Se está dando un resanteo de los bacheos porque este camino era ya intransitable, con tantos huecos, en invierno al menos no se podían salir ya. Los estudiantes pasaban mucha tragedia para poder llegar a sus colegios. Ahora se ve que están haciendo un trabajo. Bueno, esperamos que todo quede bien.
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2: Estamos informando de minuto a minuto, las 18 horas con 10 minutos. Atención a este servicio social. Se hace el llamado a la persona que haya encontrado y tenga que superar los documentos del doctor Jorge Rosas García. Pues están en un cangurito. Él pide, por favor, se los devuelvan. Allí hay dos pendrive que tienen grabaciones de su trabajo que realiza como doctor en leyes. Él pide de manera encarecida se los vuelvan aquí en la radio por una gratificación. Ahí están todos sus documentos, cédula, certificado de votación, tarjetas ya están anuladas, también está su credencial de abogado y del foro de abogados de Esmeralda. Bueno, en fin, pide por favor a quien los tenga en su poder, devuélvelos aquí en radio La Voz de Su Amigo. Habrá una gratificación sin hacer preguntas. No importa que ese con lo poco de dinero que había allí, no hay problema. Lo que interesa son los documentos y los pendrive que tienen información muy importante solamente para él. Atención, atención, inicio del espacio publicitario. 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Proseguimos, oyentes, con otras informaciones. Mucha atención. Los productores de carne y otros derivados cambian de precios.
7: Estamos abastecidos ahorita. Sí hay producto. El problema es que ha subido un poquito y va a seguir subiendo. No es problema de nosotros los comerciantes, sino problema de los señores introductores. Pero tampoco es problema de ellos porque van a comprar, vienen de Santo Domingo, le pagan más y entonces no se puede competir, sino que hay que hacer es subir. Entonces, a medida que va subiendo, le tenemos que ir subiendo así un poquito a los señores que vienen a comprar aquí.
8: El chancho, ¿y cómo ustedes pueden decir este precio es que otro precio? ¿Cómo se maneja? ¿Cómo es?
7: No, pues el chancho tiene un precio y la carne tiene otro. El chancho vale 2.50, 2.25, depende cómo se compre. Lo mismo la carne, 3.50, el lomo fino 5, y así hay carne también corriente que vale $3.
8: ¿Los precios recientemente se incrementaron así como usted lo menciona o ya se viene dando algún tiempo?
7: Ya se venía poquito a poco subiendo, pero no es que ha subido bastante, no, poquito, 10 centavos, así. De acuerdo a como nos suban a nosotros, nosotros así mismo también tenemos la necesidad de subir, ¿no?
8: El abastecimiento hacia aquí el mercado anteriormente decían faltaban productos, ¿hoy cómo están?
7: Claro, hay veces pues en el invierno, cuando llueve hay veces no hay. Entonces, ¿por qué? Porque los carros no pueden llegar hasta donde en las guardarrayas, llovido, bueno, un sinnúmero de cosas que por eso hay veces se escasea en el invierno.
8: ¿En el invierno siempre hay escasez?
7: Sí, en el invierno siempre se escasea la carne.
8: También otros problemas es el martillazo que se llevan todo el ganado por allá, me decía alguien.
7: Por eso le estoy diciendo que hay competencia, que por eso es que el martillazo también, pues, no trata de...
8: Se lleva viene, todo.
7: Si vienen de Santo Domingo, se llevan todo y más caro. Entonces, ¿qué hacen los comerciantes, los introductores? Comprar, tienen que comprar más caro para abastecernos a nosotros y nosotros poder también ganar cualquier cosa, tenemos que subir un poquito.
8: Entonces, podríamos decir que hay mayor demanda en este mes.
7: Sí, sí, claro. Hay mayor demanda ahorita en este tiempo.
8: Entonces, ¿ha mejorado las condiciones de venta para ustedes?
7: Bueno, casi no, porque le digo que lo que hemos subido, nos han subido a nosotros, entonces, como para poder subsistir.
8: ¿Sí? Según me informan que hay un nuevo gerente del CAMAL o administrador del CAMAL municipal, ¿cuánto tienen ustedes como dirigente aquí de mantener reuniones respecto a este tema?
7: Por aquí tuvo el día, ¿qué día fue? El día sábado parece que fue, y no conversamos, pero ya me lo presentaron aquí a los compañeros, pero vamos a tener que tener alguna reunión con él, vamos a tener que acercarnos para poder reunirnos y tratar estos temas.
8: ¿Qué tema sería uno de los prioritarios tratar con el nuevo administrador del CAMAL?
7: Bueno, el problema es porque hay veces viene la carne mal cortada. Entonces, también hay veces se pierden, hay veces el hígado sale dañado. Bueno, son temas que tenemos que tratar y conversar.
8: ¿Debería de mantenerse la cadena de frío? Eso.
7: Bueno, eso sí, la cadena de frío sí está, sí está. Sino que, ya le digo, hay veces hay herramientas que se dañan y viene la carne mal cortada. Ya estuvimos hablando con la señora que estuvo encargada, la administradora, y ella nos dijo que nos iba a resolver ese problema.
8: ¿Se mantienen los horarios de entrega, es decir, de todos productos?
7: Sí, sí, eso sí. ¿Para qué le voy a decir?
8: Los carros están en buenas condiciones.
7: Sí, sí, están llegando a buena hora la carne.
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2: Estamos informando de minuto a minuto, oyentes, amigos, otras notas informativas, mucha atención. Darío Macas, alcalde de Machala, cumplirá prisión preventiva en cárcel de Cotopaxi. Después de que un juez le dictara prisión preventiva por presunto enriquecimiento ilícito, el alcalde de Machala, Darío Macas, será trasladado a la cárcel de Cotopaxi. Su esposa irá a la cárcel de mujeres en Quito. Qué desgracia esta familia, ¿no? Ambos aguardados. El alcalde de Machala, Darío Macas, será trasladado a la cárcel de Cotopaxi, según anunciaron fuentes de la policía este miércoles 8 de julio, después de que un juez le dictara prisión preventiva por presunto enriquecimiento ilícito. El magistrado tomó la misma medida cautelar para Carmen Chávez, esposa del político, quien fue detenida con Macas el lunes durante allanamientos realizados por la policía. En su caso, será trasladada a la cárcel de mujeres en Quito. De acuerdo al Ministerio Público, el juez también ordenó que se congelen las cuentas bancarias de ambos investigados. El ministro del Interior, John Reinberg, señaló el lunes que la unidad de análisis financiero UAFE detectó un incremento en el patrimonio del alcalde a través de empresas familiares, muchas de ellas fantasmas, así como dependencias administrativas de ese municipio. La UAFE añadió que había un incremento exponencial del 74% en los ingresos del investigado a partir de 2020, inmediatamente después del inicio de su gestión al frente de la Municipalidad de Machala. El 87% de los depósitos registrados en sus cuentas correspondieron a operaciones realizadas en efectivo, muchas de ellas seguidas de retiros efectuados el mismo día o al día siguiente. Patrón consistente con mecanismos orientados a reducir la trazabilidad de los recursos, señaló la entidad. El último año, otros 4 alcaldes han sido detenidos en Ecuador y enviados a prisión preventiva, entre ellos el de Guayaquil, la ciudad más poblada del país, quien es investigado por casos vinculados a su negocio familiar de comercialización de combustible y es uno de los principales opositores al gobierno del presidente Daniel Noboa. Antes que Macas, el 25 de junio pasado fue detenida Ángela Plúa, alcaldesa del municipio costero de Jipijapa, en la provincia de Manabí, señalada por supuestamente liderar una red de corrupción vinculada a emitir de forma irregular documentos de tránsito. Estas últimas capturas se dan a pocos meses de las elecciones locales prevista para el 29 de noviembre próximo, según destaca la nota informativa. 18 horas con 18 minutos, otras notas, mucha atención. Capturan a un quinto sospechoso tras el intento de robo en Centro Comercial del Sur de Guayaquil. Aquí está la información. El intento de robo ocurrió cuando custodios transportaban dinero en un centro comercial de Guayaquil. Dos de los presuntos delincuentes murieron y otros dos ya fueron detenidos. Falta agarrar a un quinto. La policía, la policía detuvo a un quinto sospechoso en participar en el intento de robo registrado el día de ayer en el Centro Comercial Río Centro, ubicado en el sur de Guayaquil. Los asaltantes intentaron robar aproximadamente $500,000 durante un traslado de valores. El hecho terminó en balacera. Dos implicados fueron detenidos, otros dos presuntos asaltantes abatidos y un guardia herido. La policía informó este 8 de julio que junto a Segurep siguieron a otro implicado y lo ubicaron en las calles Luis Carbo, Novoa y Primer Pasaje en el suburbio de la ciudad. Ahí detuvieron a Waldo Alexis BP de 43 años y sin antecedentes penales. También encontraron un carro color dorado de placas GSH-7012 que iba a ser utilizado para evacuar a los presuntos delincuentes luego de cometer el asalto y robo. El robo no se concretó porque los custodios de los valores respondieron cuando los asaltantes los apuntaron con arma de fuego y les dispararon. Como resultado del intercambio de disparos, dos presuntos delincuentes fallecieron. Uno murió dentro del centro comercial y el otro mientras recibía atención médica en el hospital Teodoro Maldonado Carbo. En tanto, un guardia de seguridad privada resultó herido y fue trasladado a otra casa de salud donde permanece estable. Uno de los principales implicados fue detenido horas después de la balacera en una estación de la Metropía, ubicada frente al centro comercial. El segundo aprehendido fue localizado en un carro rojo que, según las investigaciones preliminares, habría sido utilizado para transportar a los integrantes de la banda. Como parte de las diligencias, la policía levantó 3 revólveres, una pistola, un subfusil, 12 cartuchos, 19 vainas percutadas, un teléfono celular y el vehículo rojo presuntamente utilizado por los implicados en este asalto. 18 horas con 20 minutos, otras informaciones. El abogado constitucionalista Carlos Satizal González da su opinión sobre la resolución del CNE en adelantar las elecciones seccionales.
9: Periodista y a todos quienes escuchan este importante medio de comunicación, sí, es verdad. Yo por allá, por el mes de marzo del presente año, escuché por los medios de comunicación y redes sociales que el CNE había emitido una resolución a fin de adelantar las elecciones que tenía ya había convocado el 14 de febrero del 2026 para que se realicen el 14 de febrero del 2027. Es allí que varios asambleístas, aproximadamente más de 60 asambleístas, presentaron una demanda por inconstitucionalidad a esta resolución del CNE, la misma que fue publicada en el registro oficial, y por ende procede una demanda de inconstitucionalidad, porque es la Corte Constitucional, de acuerdo a la Constitución del 2008, que tiene el control de constitucionalidad de las normas, y una vez que esta resolución fue subida al registro oficial, se convierte en una norma de obligatoria de manera general, porque surte efecto para todo el país. Es ahí que, de acuerdo a la revisión de los argumentos presentados por los asambleístas y varios ciudadanos que, de conformidad a la Ley de Garantía Jurisdiccional y Control Constitucional, tienen el derecho de comparecer, también argumentar sus peticiones ante la Corte Constitucional, en visto de que la resolución del CNE establece que tome esta decisión el Pleno del Consejo Nacional Electoral por un informe que había emitido la Secretaría Nacional de Gestión de Riesgo de fecha 15 de marzo del 2026 para que el CNE tome la decisión y adelante las elecciones, porque a partir del segundo semestre del año 2026 iban a haber fuertes lluvias con presencia de fenómeno del Niño. Entonces, aquí ellos presumen que va a haber un fenómeno del Niño, y los quienes han presentado estas acciones constitucionales han fundamentado en que está falta de motivación y que también se está violando el derecho a la participación de elegir y ser elegido.
2: O sea que esta resolución es inmotivada, entonces.
9: Exacto, de manera inmotivada. Yo sí considero que es inmotivada porque la misma Constitución de la República y su artículo 76, numeral 7, literal M, establece que no habrá motivación si la resolución no es, si en la resolución no existen la pertinencia de su aplicación y los antecedentes de hecho. Aquí en esto no hay antecedentes de hecho porque no hay nada realizado todavía. Hay una presunción, supuestamente por el fenómeno del Niño. De la misma manera, la Corte Constitucional en varias sentencias se ha pronunciado en el sentido de que dice que, lo, que la, las, todas las decisiones que emita un poder del Estado o alguna resolución administrativa o judicial indica que la motivación no se agota con la mera enunciación de los antecedentes de hechos o presunciones, sino con hechos probados. Por lo tanto, aquí no hay hechos probados en la resolución porque es una presunción que viene un fenómeno del Niño. Asimismo, la Corte Constitucional, perdón, la Corte Interamericana de Derechos Humanos ha establecido que la motivación sobre los hechos no pueden consistirse en la mera descripción de la de las actividades o diligencias, sino que se debe exponer al acervo probatorio, aportando y demostrando los hechos. Entonces, si esta resolución presume que iba a haber o que va a haber un fenómeno del Niño, no pudieron los plenos del Consejo Nacional Electoral adelantar elecciones, salvo el caso que hubiesen puesto algún tipo de resolución que el momento de que pronto suceda alguna afectación en algún recinto electoral o suspende la elección en ese sector o a su vez trasladarla a otro lugar. Porque el caso contrario sería que también el Ministerio de Educación en su planificación anual de educación debería pues también ya haber tomado una resolución y decirle que todas las provincias donde están estudiantes en centrales de riesgo de que pueda venir un fenómeno del Niño, cambien el calendario de escolares para poder realizar las actividades escolares. Entonces, en estos casos de la naturaleza no se puede presidir, no se puede tener una certeza que va a suceder o no va a suceder. Claro que hay una situación que la Corte Constitucional está determinando que el momento que ellos hagan el control de esta resolución pueda que deje sin efecto esta resolución y quede con la resolución original de febrero para las elecciones de 2027. Pero esto ya es una toma de decisión de la Corte Constitucional.
10: Pero en su análisis, ¿será usted cree procedente de declarar la inconstitucional de esta resolución y por qué?
9: Yo sí considero que debe ser procedente la declaratoria, porque como le manifesté, no existe motivación en la resolución. Bien. Se está privando el derecho a participar en igualdad de condiciones, porque si bien es cierto, hay varios partidos y movimientos políticos que incluso en el momento que emiten la resolución, después de eso seguían impugnando porque los estaban eliminando en el Consejo Nacional Electoral. Y creo que algunos de ellos retomaron su actividad jurídica como partidos o movimientos políticos y los dejaron en plena indefensión, o sea, no hubo igualdad de condiciones para presentarse a unas primarias.
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2: Oyentes amigos, de esta forma también estamos llegando a la parte final de esta entrega de las más importantes informaciones. Queremos agradecerles infinitamente vuestra amable sintonía. Dios mediante, estaremos de vuelta conjuntamente con don Isauro Mira el día de mañana, cuando sean las 6:00 a.m. con otras y más informaciones. A ustedes gracias y que tengan una excelente noche. Chao, chao, chao.
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0: La hora exacta en la voz de su amigo.
1: 18 horas, 28 minutos.
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16: Ecuador. La aduana de China suspende las importaciones de camarón de 6 empresas ecuatorianas. La suspensión a camaroneras ecuatorianas en China responde a supuestos problemas con un conservante en sus envíos de camarón, de acuerdo con un medio internacional especializado en acuicultura. Se cae la licitación para contratar millonarias obras de transmisión eléctrica en Ecuador, que estaba encaminado a un consorcio chino. SELEC declaró desierta una licitación por $47 millones para 2 obras de transmisión eléctrica. La empresa pública argumentó que el proceso resultaba inconveniente para los intereses institucionales de la empresa. Roberto Luque acude a la fiscalía por caso Progen y asegura que da la cara. El ministro Roberto Luque acudió este miércoles a la fiscalía por el caso Progen y afirmó que ha sido investigado absolutamente todo y que salió limpio. Aquiles Álvarez fue trasladado desde la cárcel del Encuentro a una clínica de Guayaquil y será operado. El alcalde Aquiles Álvarez sufrió una descompensación y será sometido a una cirugía. Tatiana Coronel, alcaldesa subrogante de Guayaquil, pidió al gobierno que se garantice su salud como un principio constitucional. Mundo. Estados Unidos retoma ataques contra Irán para degradar su capacidad de amenazar el estrecho de Hormuz. Tal como lo anunció más temprano durante su participación en la cumbre de la OTAN en Ankara, el presidente estadounidense Donald Trump, el ejército de su país llevó a cabo nuevos ataques contra objetivos iraníes. El comando central informó en un comunicado que la nueva ofensiva busca disminuir las capacidades iraníes de afectar la navegación comercial en el estrecho de Hormuz. Tensión en Medio Oriente. El petróleo subió más de 5% tras el intercambio de ataques entre Estados Unidos e Irán. La referencia del Mar del Norte terminó en $78.02 por barril y llegó a rebasar los 80 durante la sesión, en un mercado pendiente de una posible escalada militar en el Golfo Pérsico. ONU pide recaudar $296 millones para ayudar a Venezuela. La ONU hizo un llamado urgente este miércoles para recaudar fondos de ayuda tras los terremotos que golpearon gravemente a Venezuela el 24 de junio. Existen enormes necesidades tras uno de los peores desastres sísmicos de América Latina, que deja más de 3.600 muertos, incontables desaparecidos y miles de personas sin hogar, especialmente en el estado La Guaira, cerca de Caracas. Deporte mundialista. La sugerente respuesta del técnico de Francia cuando le preguntaron por el tema arbitral Argentina en el duelo ante Marruecos. El entrenador de Francia evitó polemizar sobre la designación del argentino Facundo Tello como juez principal del duelo de este jueves ante Marruecos por los cuartos de final. Dijo textualmente: "Espero que el señor Tello y sus asistentes sean mañana tan buenos como el señor Letexier y sus asistentes que arbitraron otro partido". Erling Haaland, el androide, supera a Bocinha y es el nuevo rey de Instagram del Mundial 2026, más de 57 millones de seguidores. El delantero noruego sumó 12 millones de seguidores en 2 semanas gracias a su rendimiento ante Brasil y Costa de Marfil. El clima extremo, protagonista en Boston para el Francia-Marruecos, que advierten las autoridades antes del partido de cuartos de final del Mundial. Massachusetts activó recomendaciones por calor y humedad en Foxborough, con índice superior a 32 grados centígrados, más de 30 puntos de agua y protocolos de resguardo ante actividad eléctrica cerca del Gillette Stadium.
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0: La hora exacta en la voz de su amigo.
1: 18 horas 58 minutos.
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3: La hora exacta en La Voz de su Amigo.
4: 19:04.
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